0: 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En Kiss FM son las 6:03. 6:03.
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0: 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Son las 6:19.
1: 6:19.
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0: En Kiss FM son las 6:35.
1: 6:35. 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

0: En Kiss FM son las 6:53.
1: 6:53.
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0: atentamente.
1: A veces, cuando vivimos una situación de estrés, nos paralizamos y no sabemos qué hacer. Para poder disminuir la experiencia de estrés, te proponemos identificar lo siguiente. ¿Cuál es la situación? ¿A qué obstáculos te vas a enfrentar para resolver la situación? ¿Qué vas a hacer para resolverlo? Planear y recordar qué hacer en situaciones específicas nos permite actuar de manera diferente cuando nos enfrentamos a situaciones que nos estresan. Entrena tu mente. Encuéntranos como atentamente.mx.
0: 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En Kiss FM son las 7 con un minuto.
2: 7:01.
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8: Hola, hola, ¿cómo estás? Muy buenas tardes. Qué gusto saludarte, qué gusto que estés con nosotros en este espacio informativo que se llama Hola de la Tarde, Hola de la Tarde, que se transmite a través de XFM 89.1 acá en Grupo Horizonte Lagunero. De verdad, qué gusto me da saludarte y lo hago con mucho cariño, con mucho respeto, con mucho aprecio, porque tú que estás cada día con nosotros en esta tarde-noche, de lunes a viernes en punto de las 19 horas, pues es lo que le da significado en nuestro trabajo y de verdad te lo agradecemos, porque todo nuestro esfuerzo está encaminado para que estés bien enterada, bien enterado de lo más relevante que hay en la Comarca Lagunera, en México y en el mundo. Yo soy Roberto Iturriaga, soy titular de este espacio, además jefe de información de esta estación radiofónica, además corresponsal de Telesaltillo y Periódico Zócalo, ya no sé ni qué otras cosas soy, pero no estoy solo. Aquí a mi lado está a quien he apodado la roja de las noticias, a la encargada del área de gobierno de esta estación radiofónica, Mariana Mejía. ¿Cómo estás, Mariana? Ya juevesito, ya vamos avanzando en la semana y nos enfilamos a otro fin de semana, ahora sin México en el Mundial.
9: Hola, Roberto, muy buenas tardes para ti y también para todo nuestro auditorio. Con el gusto de saludarlos, esperando que se encuentren bien en este jueves 9 de julio, que ya estamos cada vez más cerca del fin de semana, así como bien lo comentabas. Nos invitamos a que se queden con nosotros, ojalá que ya estén en sus casas, o si no, háganlo con mucho cuidado y nosotros aquí nos encargamos de compartir la información.
8: Sí, tenemos mucha información aquí en Hola de la Tarde, pero tampoco estamos solos, Mariana y yo. Nos acompaña en la consoleta el buen JJ Elizalde, el buen Jojo Elizalde, que está ahí listo, casi listo, ¿eh? Que anda, hay delay. Andaba medio ocupado con unos asuntos ahorita, pero no, ya está muy bien el buen Joju. Mariana, ¿te parece si nos vamos con los titulares de este noticiero, siendo las 7 de la tarde con 5 minutitos? Porque mira, las cámaras empresariales se están uniendo a una campaña para detectar de forma oportuna el cáncer de mama.
9: Sin retrasos, avanzan en Torreón las principales obras de infraestructura.
8: Oye, el municipio y el estado están revisando proyectos estratégicos para impulsar el desarrollo de Torreón.
9: Y también en Torreón buscan vinculación entre universidades y empresas, esto ante la llegada de nuevas inversiones.
8: Oye, Mariana, fíjate que están preparando la visita de la presidenta Claudia Sheinbaum acá a Gómez Palacio, va a encabezar un programa de vivienda para el bienestar.
9: Y en Torreón, muy atentos todos los amantes de la parrilla, porque fue anunciada la 7ª edición del Festival del Fuego.
8: Fuego. Oye, Mariana, están fortaleciendo los operativos de seguridad ante el próximo periodo vacacional de 500 escuelas de Torreón.
9: 5 lesionados fue lo que dejó una aparatosa volcadura de un vehículo en carretera de Coahuila, provenían de Dallas, Texas.
8: Y en información del último bloque, te traemos una entrevista con Ale Plata, colega de nosotros, locutora, quien va a estrenar programa próximamente en la estación hermana de Grupo Horizonte Lagunero, La Perla 99.1. Este programa que se llama Sexo sin Tregua, ya es el próximo lunes. Aquí te tenemos toda la información, pero bueno, mientras arrancamos con este espacio noticioso que se llama Hola de la Tarde, mi Joju, pícale, hermano, porque hay mucho que hablar.
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8: 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Qué gusto que estés con nosotros. Te saludan la Roja de las Noticias, Mariana Mejía, y tu servidor, Roberto Iturriaga, en este programa que se llama Hola de la Tarde. Mariana, te tengo una información que creo que te puede servir.
9: ¿Qué?
8: Creo que te puede servir a ti y le puede servir a todo el auditorio. 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Mariana, ahora sí, pues vámonos con la información que tenemos en este espacio de Hola de la Tarde aquí a través de XFM, porque mira, las cámaras empresariales están uniendo en una campaña para detectar de forma oportuna el cáncer de mama. Sabemos que octubre, Mariana, típicamente es el mes en donde se resalta o destaca la prevención del cáncer de mama, pero Mariana, la prevención o las acciones tienen que durar todo el año, tienen que ser todo el año, y es muy oportuno y muy apropiado que todas las empresas, que las cámaras empresariales estén uniendo en esta iniciativa para pues que las mujeres tomen conciencia de la importancia de atender esta situación a tiempo y que no sea demasiado tarde. Tenemos también información que tiene que ver con la obra pública que está en desarrollo aquí en el municipio de Torreón. Hay varias obras, Mariana, que están en marcha y hoy precisamente se reunieron tanto el alcalde Miguel Ángel Riquelme Solís como el encargado del tema de las obras públicas a nivel estatal, Miguel Algara. Ahí atendieron algunos temas importantes, platicaron de los pendientes que hay para que todo marche sin contratiempos, Mariana, además de algunos proyectos también que están desarrollando tanto el municipio como el estado en el tema del desarrollo.
9: Así es, más adelante estaremos apuntando más sobre este tema, la reunión que hoy sostuvo el alcalde Miguel Ángel Riquelme con él, también Miguel Ángel Algara, el secretario de Infraestructura acá en Coahuila, que tuvieron por ahí a bien reunirse para revisar los proyectos que actualmente el estado desarrolla acá en Torreón, porque en Torreón se están haciendo varias obras en conjunto y que otras más el municipio está realizando y que también estaremos hablando de ello, porque pues evidentemente con el cambio de alcalde se están haciendo algunos ajustes, se está revisando las que están en curso y demás, algo completamente normal. También se está buscando una mayor vinculación entre universidades y empresas, esto ante la llegada de nuevas inversiones acá a Torreón. Es obligado que exista digamos, el talento necesario también para estas empresas, para que los universitarios, una vez graduados, o si se puede, qué mejor, antes de ello, puedan colocarse en estas empresas que están llegando a Torreón, que no son pocas. También muy atentos todos, porque pues el sábado hay visita presidencial, específicamente en Gómez Palacio, en el fraccionamiento Casablanca. La presidenta Claudia Sheinbaum Pardo estará encabezando el programa de vivienda para el viernes tarde. Se tiene programada su visita a 1:30 de la tarde y, pues bueno, este es un programa que se realiza en conjunto entre el gobierno federal y el Infonavit, justo pues enfocados en que sean, digamos, viviendas un poco más accesibles para las personas, para los ciudadanos. Sí. Ya se ha estado desarrollando en otros municipios, incluso ya se, digamos, entregaron algunas casas. Aquí, pues, apenas, digamos, va a empezar, apenas se va a estar desarrollando, pero bueno, más adelante vamos a estar platicando de lo mismo. También en Torreón, hoy fue anunciado la 7ª edición del Festival del Fuego, se llevará a cabo en octubre próximo, acá en el Parque España de Torreón, y que justo, pues, digamos, tendrá por ahí algunos invitados y también será a beneficio del DIF Torreón, y más adelante les vamos a compartir todos los detalles por si están ustedes gustosos de participar en este festival. Además de que en Torreón se está ya definiendo los operativos de seguridad que se van a estar realizando ante el próximo periodo vacacional. Digo, ya muchas escuelas ya ni fueron, ya
8: no,
9: tienen,
8: no.
9: Desde que empezó el mundial ya ni van, es más, desde febrero ya no van, pero bueno, todavía el ciclo escolar como tal no ha terminado,
8: no.
9: Sino hasta la próxima semana.
8: Oficialmente.
9: Así es, hasta la próxima semana, que es cuando ya va a terminar, según el calendario oficial de la Secretaría de Educación Pública, pero que bueno, ya autoridades de la Dirección de Seguridad Pública Municipal y de la Coordinación de Servicios Educativos están afinando detalles justo para resguardar las escuelas, para, digamos, también estar atentos a cualquier eventualidad que se pudiera presentar, el tema del resguardo de los bienes en las bodegas que tiene habilitadas ya desde siempre la Secretaría de Educación, rondines por parte de la Dirección de Seguridad Pública, también los papás, que muchas veces ellos están apoyando en la vigilancia y demás. Todo eso se definió hoy en una reunión que estuvieron por ahí presentes la coordinadora Flor Rentería y también el director de Seguridad Pública, Alfredo Flores. Y también en información que tiene que ver con el mismo tema de la seguridad, una volcadura de un vehículo en una carretera acá en este estado dejó como saldo 5 lesionados después de este percance muy aparatoso. Ellos provenían de la el estado fronterizo Dallas, Texas, andaban por allá y desgraciadamente sufrieron ese accidente, pero que bueno, no, al menos no dejó ninguna pérdida humana que lamentar. Y también en el último bloque estaremos revisando junto con ustedes esta entrevista que le realizaste a nuestra compañera Ale Plata. Ella trabaja aquí con nosotros, está en el grupo de ventas,
8: buena amiga.
9: Está de estreno porque a partir del próximo lunes, y que obviamente los invitamos a todos ustedes a sintonizar a través de La Perla 99.1 de FM, este programa llamado Sexos en Tregua, a partir de este lunes ya a las 9 de la mañana, junto con otro buen amigo, Tavo Zarco, que ahorita
8: buen amigo, sí, claro,
9: anda de vacaciones, pero que bueno, ya el lunes va a regresar a jalar.
8: Por favor.
9: Y justo a este programa, y más adelante pues vamos a escuchar todos los detalles que por ahí tuvo a bien compartirte Ale Plata en esa entrevista que le realizaste, Roberto.
8: Sí, buena amiga Ale Plata y el buen amigo Tavo Zarco, que estarán ahí protagonizando pues este programa que se llama Sexos en Tregua. No sexos en, como usted lo escuchó en el programa aquel de televisión. Ajá. No, porque aquel programa era pura tiradera, Mariana. Nomás ahí peleándose que si nosotros somos así, que si ustedes son aquí, que nosotros somos mejores, que ustedes son... No, aquí no estamos en guerra. Aquí somos pacifistas, aquí somos amor y paz. Aquí vamos a ver lo que pues puede ser que sí nos caracterice a uno y otro sexo, pero que además nos une, Mariana, y que nos complementa y que pues evidentemente hace de este mundo algo bonito. Y vaya, pasarla con risas, pasarla con anécdotas, pasarla con muchas cosas. Estoy esperando que me inviten para yo dar mi testimonio, Mariana, de lo bien que me ha ido con Susana, de lo bien que, no quiero que me vaya bien, me está yendo bien, Ahí va el cebollazo.
9: ¿Por qué estás sudando,
8: Rubén? No. De lo bien que me ha ido, de lo fantástico que me ha ido con esa maravillosa mujer. Y de, pues, yo creo que si viene Susana, quiero asumir que dirá lo mismo de mí, ¿verdad? Que lo pasa...
9: Salvo que roncas.
8: Fantástico. Es que es el único... Es
9: ahora que el único defecto.
8: Ah, es lo único que tengo,
9: Mariana. Ay, ahora.
8: Nadie es perfecto en el mundo. Pero bueno, vámonos a una pausa comercial y regresamos a Ola de la Tarde. 7:15, Mariana. La temperatura, le pregunto a usted, que está en los...
9: 31.
8: 31 grados centígrados, un poquito más de calorcito que ayer.
9: Está haciendo tierra, ahorita que llegué haciendo tierra y está nublado. Yo creo que...
8: Va a llover.
9: Puede que sí, puede que llueva tierra o puede que llueva agua. Entonces, que llueva.
8: Sí, que llueva la Virgen de la Cueva. Vámonos a una pausa, regresamos a Ola de la Tarde.
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8: Son las 7 de la tarde con 17 minutos de este jueves 9 de julio del año 2026. 7:18 ya. En estos momentos acaba de cambiar el reloj, la temperatura en los 31 grados centígrados. Y nosotros aquí en Ola de la Tarde nos vamos y nos clavamos de lleno con la información, porque mire usted, hay cámaras empresariales, me parece muy, muy loable, muy positivo, que cámaras empresariales como la Canaco o la Canacintra, que es la Cámara Nacional de Comercio, o la Cámara Nacional de la Industria y la Transformación, aquí en Torreón, en la Comarca Lagunera, están unidas por un muy buen motivo, están unidas con un fin muy positivo, y es que buscan ampliar la detección oportuna del cáncer de mama y que evidentemente la gente que fallece de este mal tan terrible, pues sea cada vez menos, ojalá que cero. Y precisamente están firmando un convenio de colaboración con la Asociación Civil Mujeres Salvando Mujeres para impulsar acciones de prevención y acercar información a las trabajadoras de las empresas de la región. Mariana, porque muchas veces pues las mujeres dicen, yo no tengo tiempo, yo no tengo chance, eso lo vemos ya cuando llegue a la casa. Pero Mariana, gran mayoría de las mujeres aquí en la Comarca Lagunera trabajan, son mujeres productivas que están en sus sitios de trabajo y que luego pues a lo mejor se les va la onda, se les va el rollo y ya no tienen esta precaución de atenderse. Claro. En sus sitios de trabajo.

0: de saber, digamos, de manera natural, más allá de hacerse la mastografía o más allá de acordarse que hay que checarse cuando llega el mes de octubre, saber, y siempre, eso siempre lo ha dicho la doctora Yolanda Jaramillo, quien es directora de Mujeres Salvando Mujeres y fundadora además, que dice, nosotros siempre traemos ese mensaje de que el cáncer de mama o la prevención del cáncer de mama no nada más es en octubre, sino es todo el año, las 24 horas, los 365 días del año, que justo lo que se trata es eso. Por ahí también, en esta firma o en esta alianza que estuvieron por ahí presentes Mujeres Salvando Mujeres y esas cámaras empresariales, justo el presidente Canacintra Torreón, Pablo García Chacón, dijo que las empresas pues tienen un papel importante en el cuidado de la salud de sus colaboradoras, por lo cual se comprometió a abrir las puertas de los centros de trabajo para promover esta campaña y facilitar aún más la participación de las mujeres. Las cámaras empresariales que participaron ahí también hicieron un llamado a otras empresas de la región y cámaras, por supuesto, a sumarse a la estrategia y permitan también que sus trabajadoras participen en esta encuesta.
1: Claro.
0: Y así fortalezcan la detección oportuna y se contribuye además a disminuir la mortalidad por cáncer de mama acá en Coahuila. Y a continuación escucharemos al presidente de Canacintra Torreón, Pablo García Chacón.
2: Es de suma, le comentaba, de suma relevancia para el desarrollo integral de la sociedad y principalmente familiar. Conociendo el tema, y aquí con el presidente de la asociación, Antonio Hernández, quien además es mi compañero rotario, y hemos participado en estos proyectos a través del Club Rotario, nos damos cuenta que no nada más basta con la detección, que es sumamente importante en este tema del cáncer de mama, sino también un seguimiento que debemos darle como sociedad para en un determinado momento la atención y concluir de ser necesario en las prótesis. Experiencias hemos tenido en donde nos damos cuenta que la detección del cáncer en su momento, una vez que ya existe, la eliminación del mismo y concluir con unas prótesis de mama, no tan solo le cambian la vida a la mamá, a la hermana, a la hija, le cambian la vida completamente a la familia. Porque un problema de este tipo, aparte del tema de la salud física, hay un problema de salud mental en donde la mujer no se siente completa, cuando realmente sabemos que lo está. Pero esa situación le otorga a ella de nuevo la confianza.
1: Bueno, pues ahí está esta información muy valiosa y recuerde, si usted ya está llegando a cierta edad, más allá de los 30 años, tiene antecedentes, Mariana, familiares, tiene algún síntoma que no le parezca normal, chéquese, acuda al médico a tiempo, no deje pasar tiempo, de verdad. Esto de que luego lo veo, luego lo checo y no sé qué, cuando ya hay un síntoma así muy, muy claro, sobre todo en el cáncer, Mariana, dejas pasar tiempo y puede ser la diferencia entre la vida y la muerte. Por favor, justo, vayan, revísense y platiquen con su médico, el que más confianza le tengan. Mariana, fíjate que vamos a hablar de otros temas, porque mira, las obras principales de infraestructura que se están ejecutando en Torreón, uno pensaría, bueno, es que son muchas en muchos lugares, como que no veo que terminen. Créame que están en tiempo y forma, no hay retrasos, se están llevando a cabo como se supone que se tienen que llevar a cabo de acuerdo a los calendarios. De hecho, así lo informó Juan Adolfo Bomber Trap Saracho, él es director de Obras Públicas, porque bueno, Mariana, son pasos viales importantes, sobre todo el Revolución Abastos y el de Vial Revolución Vasconcelos, que están con diversos avances, Mariana. Importante lo que comenta este funcionario, ¿no? Para que la gente esté tranquila.
0: Sí, justo ayer platicábamos con Juan Adolfo Bertrave, el director de Obras Públicas, y que mencionaba este tema de las principales obras que se están realizando, digo, el sistema vial Revolución Vasconcelos, tiene ahorita un avance del 24%, se entrega en febrero del 2027, mientras que el sistema vial de Abastos Independencia, ese tiene un avance del 75% ahora, y ya su conclusión, esa está prevista para finales de noviembre de este año, mientras que el sistema vial Revolución Vasconcelos está programada su entrega para febrero del 2027, dentro del primer trimestre del 2027. Y también hay otros proyectos que están también en curso, obras y demás, que se está ahorita ya ejecutando, Obviamente, al tener un nuevo

0: alcalde, lo que decía el director, perdón, de Obras Públicas, es que se va a revisar con él. Él, digamos, tendrá bien de decidir, y ya lo dijo incluso también el alcalde Miguel Riquelme en entrevista el día de ayer, que estarán esperando, estarán revisando, vamos a ver cuáles podemos aguantarlas todavía. No se va a quitar ninguna obra, sino que simplemente se van a revisar cuáles son las que más urgen, también incluso las opciones viales para aquellas obras, en el caso de los desniveles, que las rutas alternas, todo eso se está revisando y se va a seguir revisando para llegar a buen término y que todo fluya de la mejor manera. Escuchamos a continuación al director de Obras Públicas de Torreón, Juan Adolfo Bertrán.
1: El alcalde Miguel Ángel Riquelme ha sido muy clara, hay que darle continuidad a las obras que van en proceso. Obviamente las obras que seguirían, digamos, lo que está en proyecto, pues hay que revisarlo, hay que tener reuniones operativas con él, obviamente, en donde él irá marcando el ritmo y hacia dónde se dirigirá la obra pública. En estos momentos las que están en transcurso siguen su curso, son más de 35 drenajes que están construyéndose ahorita para apoyo al sistema municipal de aguas y saneamiento, 2 líneas de agua, 4 techumbres, tenemos el sistema vial Revolución Abastos con el Estado, el Revolución Vasconcelos, perdón, junto con el Estado, estamos trabajando ahí, el Abastos ya va con gran avance, el Parque Lineal, Centro Cultural y Regeneración de la Morelos. Entonces, siguen avanzándose las obras, ¿verdad? Y en estos días seguramente tendremos una reunión donde el proyecto que existía, que es enunciativo, no limitativo, se revisará como él ya ha anunciado, el alcalde, y probablemente habrá algunos cambios o redireccionamiento de fondos, ¿verdad? Pero bueno, pues eso es un tema que decir. Hemos tenido algunos temas, ustedes lo han puntualizado, temas con algunas fugas de agua en el sistema Abastos, se le pegó a una línea, un accidente en donde le pega una maquinaria a la línea.
2: Bueno, pues ahí están las palabras de Juan Adolfo Bombertrav. Y hablando de obras públicas, Mariana, y de proyectos importantes, el alcalde Miguel Ángel Riquelme sostuvo una reunión de trabajo con el secretario de Infraestructura a nivel estatal, Miguel Ángel Algara Acosta, una persona muy conocida, por cierto, por parte del alcalde Miguel Ángel Riquelme. Esto para revisar los proyectos estratégicos que tanto gobierno del estado como municipio de Torreón están contemplando para fortalecer al municipio y a todo el estado de Coahuila. Este encuentro, Mariana, se dio pues en seguimiento a las acciones de infraestructura programadas para el municipio con el objetivo de mantener una agenda conjunta que permite impulsar obras enfocadas en el desarrollo urbano, movilidad y crecimiento ordenado. Riquelme Solís señaló que el trabajo coordinado, esto es muy importante, Mariana, ir todos en el mismo camino, pues va a ser clave para concretar proyectos que respondan a las necesidades de la población.
0: Así es, justo lo que dijo el alcalde Miguel Riquelme es que cada obra representa una oportunidad para mejorar la calidad de vida de las familias de Torreón y reafirmó además el compromiso de trabajar de manera conjunta para fortalecer la infraestructura del municipio. Por su parte, el secretario de Infraestructura, Desarrollo Urbano y Movilidad, Miguel Ángel Algara, también ahí reiteró la disposición por parte de esta dependencia estatal para mantener la coordinación con el ayuntamiento y dar continuidad a los proyectos que contribuyan al desarrollo de Torreón y de la región. Esta reunión, según se informó, forma parte de la estrategia de colaboración institucional entre el gobierno municipal y el gobierno de Coahuila para coordinar la planeación y ejecución de obras de infraestructura que impulsen así el crecimiento de la ciudad.
2: Pues si te parece, sí, nos vamos ahora a otra nota importante porque fíjate que autoridades municipales y el Sistema Nacional de Empleo están trabajando en el fortalecimiento de las estrategias de vinculación entre universidades y empresas para fortalecer a estudiantes y profesionistas ante la llegada de nuevas inversiones. Es en lo que pues evidentemente se mantienen en desarrollo diversos proyectos industriales. Ahí hablaste con el buen Marcelo Valdés, él es director de Desarrollo Económico, Mariana. ¿Qué destacó este funcionario municipal?
0: Así es, justo lo que decía el director de Desarrollo Económico en este tema, es que existe, digamos, una importancia muy notable en cuanto se conecten a los estudiantes con empresas, pero desde la etapa de formación, desde que están en las aulas, esto a través de esquemas de educación dual y certificaciones especializadas con el fin de que evitar así que los egresados enfrenten barreras laborales relacionadas, obviamente, con la falta de experiencia y así se les pueda permitir integrarse desde temprano al sector productivo y a continuación escucharemos las palabras del director de Desarrollo Económico de Torreón, Marcelo Valdés.
3: Vamos.
4: En eso estamos trabajando mucho con las universidades, dependiendo de las empresas que están viniendo, para poder desarrollar las materias. ¿Qué estamos buscando nosotros ahora? Muchas de las carreras profesionales están buscando en las certificaciones de distintas empresas para no solo ya tener un certificado al final de su carrera que diga licenciado o ingeniero, sino ya cada semestre puedan tener una certificación en Oracle, en IBM, en distintas cosas, en programación. Toda la tecnología es lo que viene. O sea, en realidad algo de lo más importante es saber computación, saber programación, saber ingeniería, puede ser ingeniería industrial, licenciaturas también, todo es necesario. El hecho es hacia dónde vamos enfocados, pero todo es necesidad. La universidad te provee las herramientas para poderlo lograr, pero en sí es el hecho de la flexibilidad de la persona para poder lograr los objetivos en cada una de las empresas. Porque podemos ver abogados que son muy buenos, tal vez siendo ingenieros, ¿verdad? No quiero decir que esté bien o esté mal, pero el hecho de tener la flexibilidad de la persona, una vez ya estudiado, pueda optar por cambiar esas necesidades. Como lo comentaba ahorita, ya teniendo esas capacitaciones dentro de las empresas, pueden mejorar en distintos ámbitos. No pueden quedarse nada más con uno o conformarse con uno. Tienen esa flexibilidad.
2: Bueno, pues vámonos a una pausa comercial. Ahora sí, Mariana, 7:31 PM. 7:31 de este espacio, de este jueves 9 de julio. Mariana, regresemos rapidísimo, ¿no?
0: Así es, nos vamos rápidamente a otro corte comercial. La temperatura en 30 grados. Nosotros regresamos.
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7: Cuando decides poner una empresa, debes estar consciente de que serás el líder de la manada. Por lo tanto, deberás de asumir la responsabilidad de también administrar los egos de todos ellos. Esta posición conlleva aspectos emocionales, no solo capacidades técnicas. 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Hay que incluir puntos del comportamiento humano para conducir al equipo hacia donde se quiere ir. Temas como trabajo en equipo y comunicación son muy importantes para establecer los procesos, pero hay que entender que cada uno tiene sus propias creencias y hay que saber liderar con eso. 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
2: Son las 7:33 PM, 7:33 de este jueves 9 de julio del año 2026. Escuchas a Mariana Mejía, la roja de las noticias, y a tu servidor Roberto Iturriaga, y también hay que decirlo, el buen Juju Elizalde, que está ahí en los controles, el buen Juju Elizalde. Mariana, fíjate que hay una noticia importante que hay que compartirle a nuestro auditorio durante este día, y es que se está preparando una visita de la presidenta CONA, Claudia Sheinbaum, a la comarca lagunera, pero de Durango, a Gómez Palacio. Va a encabezar un programa de vivienda para el bienestar, así es como se le dice a sus programas, y pues va a visitar esta bella comarca lagunera, para ampliar la oferta de vivienda para familias de bajos ingresos. Mariana, ¿cómo está este rollo? ¿A qué hora viene? ¿Quiénes espera que estén ahí? ¿Qué se dice de esta información, Mariana?
0: Sí, justo la presidenta Claudia Sheinbaum Pardo estará de visita en La Laguna, específicamente en el municipio de Gómez Palacio, a partir de la 1:30 es que está preparada esta actividad. probablemente empiece hasta las 4, ya ves que luego empieza muy tarde. En el fraccionamiento Casablanca se está ya construyendo, digamos, estas viviendas a través del Instituto del Fondo Nacional de la Vivienda para los Trabajadores, mejor conocido como el Infonavit, pero ahí lo que se va a hacer durante el acto es que se presenten los avances del programa y así se conozca también el progreso de las obras que se realizan ahí en este sector. Esta visita pues marca el regreso de Sheinbaum al estado de Durango en medio de esta estrategia nacional para impulsar la edificación de vivienda social, que es uno de los proyectos prioritarios de su administración, por lo cual pues seguramente ahí veremos el desfile de todo tipo de personas.
2: Sí, una serie de personajes ahí que buscarán la aprobación presidencial y que estarán ahí pues pues ganándose el favor, ¿no?, de la presidencia de la República. Veremos seguramente a gente hasta de otros estados, Mariana, ¿sí?, ahí rellenando el evento. Seguramente será algo importante, pero bueno, estaremos pendientes de esto el próximo fin de semana, este ya fin de semana que viene, allá en la hermana República Surrealista de Gómez Palacio. Y cambiemos de tema también, Mariana. Algo que a mí me gusta mucho, y tú lo sabes, lo sabe Jojo Elizalde, lo sabe todo el mundo, es la carne asada. La carne asada es algo que a un servidor le fascina. Me huele la cabeza cada vez que hay la posibilidad de hacer una carne asada. Siempre digo, sí, vamos, jalo. Y precisamente va a haber algo así aquí en el municipio de Torreón el próximo mes de octubre. Se llama Festival del Fuego. Es la séptima ocasión en que lo realizan. Espero ya ir a este Festival del Fuego, porque la verdad, yo hago un Festival del Fuego cada fin de semana en mi casa, pero quiero ir a alguien que lo organice allá en el Parque España, va a ser Mariana, y se va a reunir a competidores, chefs, expositores y familias en una jornada dedicada a la cultura de la parrilla, no nomás carne asada, brochetitas, pescados, puro. Hay un chorro de cosas que se pueden hacer a la parrilla, Mariana, y que sinceramente ya se me está haciendo agua a la boca nada más de imaginarme cómo va a estar este rollo. Se presentó el evento, Mariana, pero ¿qué informaron las personas que lo organizan?
0: Sí, justo durante la presentación de este evento, ahí prácticamente lo que se informó es que este año van a participar 20 equipos en esta competencia de asado. Incluirá tres categorías, discada, res y cerdo. La modalidad de res y cerdo será de preparación libre, esto con el fin de ofrecer una mayor variedad de técnicas y platillos a los asistentes. El evento nació en 2008 con el fin de impulsar la gastronomía de la laguna y convertir a la discada en uno de los platillos representativos de la región. También se va a ofrecer una masterclass con el chef Aquiles Chávez, quien regresa por segundo año consecutivo tras la buena respuesta obtenida en la edición anterior. Ahí ya incluso habrá esta clase con cupo limitado. Incluso ya en este momento, aunque todavía falta tiempo para este festival, que será hasta octubre, ya está la mitad de los espacios vendidos. Escuchemos a continuación más información sobre el Festival del Fuego.
2: Uy, qué delicia.
3: Poner en alto toda la cocina o gastronomía lagunera que se basa mucho en la discada, por eso tenemos la competencia, que en la competencia una de las categorías es la discada, que pues es muy de aquí y la tenemos que poner en alto esta competencia, que también hay categoría libre de res y categoría libre de cerdo. También tenemos una masterclass que es con el chef Aquiles Chávez, es la segunda vez que nos acompaña, la vez pasada tuvo muy buena aceptación, por eso repetimos con él. También existe un área VIP que tiene alimentos y bebidas incluidos, las bebidas son por parte de la Casa del Vino y los alimentos son por parte de Bistro, que va a ser un ronqueo de un atún así grandote, y lo vamos a partir y lo van a repartir en todo. Ahumados, que son por parte de Longstar, y también de Mochomos, que pues es la parte de carne, y también existe el boleto de público en general. Entonces son cuatro boletos: masterclass, competencia, VIP y público en general. ¿Dónde consiguen los boletos? En la plataforma de Festival del Fuego, lo pueden encontrar en Facebook e Instagram.
2: Bueno, Mariana, y ¡Vámonos con información de seguridad! ¿Qué te tenemos aquí en Grupo Horizonte Lagunero? Fíjate que con el objetivo de fortalecer la seguridad en los planteles educativos durante el próximo periodo vacacional, ya lo decías tú, pues ya la mayoría de los niños, de las niñas, ni siquiera están yendo a la escuela. Algunos de estos van porque pues tienen que ir, ¿verdad?, para que les paguen su quincena, pero el periodo vacacional, pues digamos que todavía no arranca como tal. Hay gente que ya fue y vino a Mazatlán, Mariana, y está en periodo ocasional. Todavía no está oficial, pero ya la Dirección de Seguridad Pública Municipal está participando en una reunión coordinada con autoridades de la SEDU, de la Secretaría de Educación aquí en La Laguna, directores, directoras de las escuelas, supervisores de primaria, preescolar y secundaria, para que, pues evidentemente, se busque la seguridad de los planteles ahora que van a estar un poquito más desocupados, Mariana. Así no es. Falta el fascineroso o la fascinerosa también, que andan viendo que está ahí sola la escuela, ya andan robando cables, andan quebrando ventanas, andan llevándose cosas que no deben, que el aparato, que no sé qué. Mariana, sinceramente, son cosas que son muy lamentables. Este encuentro fue encabezado por Flor Rentería, ella es coordinadora de los servicios educativos, y ella destacó la importancia de que se tenga una estrecha coordinación entre estas autoridades para revisar, Mariana, nada más, aquí en la Comarca Lagunera, unos 500 planteles.
0: Así es, justo en esta reunión se ha acordado fortalecer el esquema de vigilancia mediante la identificación de escuelas que anteriormente pues hayan registrado algún tipo de incidencia como robos, actos de vandalismo o daños a la infraestructura. Esto con el fin de focalizar los recorridos preventivos y reforzar además la presencia policíaca en estos planteles que hayan ya, digamos, tenido algún tipo de problema de este tipo, obviamente también para focalizar los recorridos de manera preventiva y que se refuerce la presencia policíaca en estos sectores. Además, se estará impulsando la participación de vecinos como coadyuvantes en la vigilancia de los planteles, principalmente en aquellos casos en los que los directivos o bien el personal se encuentren fuera de la ciudad durante el periodo vacacional, promoviendo así también la cultura de la denuncia y la comunicación permanente con las autoridades a través de los grupos de WhatsApp y también a través de los números de emergencia que tiene la corporación. También por ahí el comisario Alfredo Flores Originales, el director de Seguridad Pública Municipal, aseguró que existe compromiso por parte de esta corporación para mantener los operativos de vigilancia en las escuelas y fortalecer además las acciones preventivas durante este periodo vacacional que está ya por iniciar, aunque unos ya están de vacaciones como desde abril.
2: Sí, ya.
0: Durante el encuentro, las autoridades educativas además reconocieron el impacto positivo que han tenido los operativos implementados por parte de la Dirección de Seguridad Pública Municipal para la protección de los planteles escolares. Y me acuerdo que en el periodo vacacional pasado, que fue el de Semana Santa,
2: sí.
0: Hubo saldo blanco. Entonces,
2: qué bueno.
0: No hubo, digo, salvo una persona que creo que se intentó robar algo, pero digamos que no hubo nada, algo grave, pues, en materia de seguridad en los planteles educativos. Y que, bueno, también las autoridades educativas resguardan los bienes como material electrónico y demás en las bodegas que tienen habilitadas en distintos puntos de la ciudad, de la región, y que aunado a los rondines que estarán haciendo, pues esperemos que también en este ciclo escolar que está por finalizar, de igual manera haya saldo blanco.
2: Oye, que participe la gente, ¿no? Si usted es vecino de un plantel educativo, o sea, eso es parte de la comunidad, sí, o sea.
0: Echarle el ojo.
2: Claro, o sea, a ver, uno está ahí.
0: Mira, pues, luego para las peleas somos bien metiches, que andamos claro, ahí.
2: Te amo, Elizabeth, y no sé qué cosas.
0: Y grabando a todos.
2: Estás viendo lo que me hiciste.
0: A no sé todos los que andan ahí haciendo sus desmanes. ¿Por qué no vamos a vigilar?
2: Échenle un ojito a las escuelas, Mariana, nada nos cuesta. Y porque esto es tarea de todos aquí en la Comarca Lagunera y en Torreón, Mariana. Y siguiendo con información de seguridad, fíjate que este caso que platicábamos al inicio del programa, unos paisanos que se volcaron allá en una carretera, 5 personas lesionadas resultaron tras esta volcadura de un vehículo en una carretera que venían de Dallas, Texas, me imagino, pues por un tema ocasional, no lo sé, pero ellos venían por la carretera San Pedro 4 Ciénegas, cuando 5 integrantes de una familia, 4 de ellos menores de edad, presentaron diversas lesiones tras una aparatosa volcadura. Esto ocurrió hoy mismo, cerca de las 10:42 de la mañana, allá a la altura del kilómetro 175. ¿Qué informó la Dirección de Protección Civil de aquel municipio, Mariana?
0: Fue una camioneta tipo pick-up, la cual provenía de Dallas, Texas, la que volcó a un costado de la carretera. Como resultado del mismo, 5 personas resultaron lesionadas. Se trata de 4 menores de edad, de 4, 6, 9 y 13 años, además de una mujer identificada como Nayeli Perales, de 31 años. Derivado del incidente, la menor de 6 años salió proyectada al vehículo, por ello es que presentó hemorragia interna, además de múltiples golpes de gravedad. mientras que los 5 involucrados fueron, incluidos la menor, fueron atendidos por paramédicos de Cruz Roja y trasladados además a una clínica del municipio de San Pedro, donde ya reciben atención médica especializada. El vehículo fue retirado con apoyo de una grúa y la zona fue resguardada por personal de Protección Civil y además elementos de seguridad.
2: Sí, vamos a estar pues muy pendientes de lo que se desarrolle en este tema, Mariana, pero pendientes también de que nos tenemos que ir a una pausa comercial, a una pausita breve, la última de este programa llamado Hola de la Tarde. ¿Quieres estornudar?
0: Quería.
2: ¿Querías? Ya te lo espanté. Ay, discúlpame.
0: No, me lo espantaste.
2: Oye, no hay nada peor que estornudes, te agarre un ataque de tos, un ataque de risa. A mí una vez me agarró uno en un enlace para televisión ahí en Saltillo y se siente terrible, pero bueno. Ay. Oye, Mariana, vámonos a la última pausa comercial de este programa que se llama Hola de la Tarde. Ya retornamos con una entrevista muy interesante que ahorita en un ratito más te platicaremos de qué trata.
5: 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En XFM son las 7 con 45 minutos. 7:45. 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
10: Esta respiración te va a ayudar a realmente relajarte, pero también a estar muy concentrado. Por lo tanto, si por ejemplo tienes que estudiar para un examen mañana o vas a presentarte para que te den trabajo y necesitas estar muy concentrado pero calmado y verte muy bien a la vez, es súper fácil. Vas a hacer este tipo de respiración. Primero, todo lo vamos a hacer nariz-nariz. Mete el aire suavecito y fluido por tu nariz. Y ahora saca suavecito y fluido por tu nariz. ¿Y qué significa fluido? No aceleres ni desaceleres cómo está entrando y saliendo el aire. Ahora haz una pequeña como visco. Haz de cuenta que quieres ver la punta de tu nariz, pero no quiero que lo forces mucho. Y ahora saca tu lengua y no se vale ni meter el aire ni sacar el aire por tu boca. Tiene que seguir siendo con la nariz a pesar de que tienes la boca abierta. Eso te va a despertar, te va a hacer sentirte muy calmado y al mismo tiempo muy concentrado.
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2: Ya estamos de regreso aquí en Hola de la Tarde a través de Kiss FM 89.1. Oye, Mariana, fíjate que el próximo lunes estrenaremos aquí en Grupo Horizonte Lagunero un nuevo programa. Me da muchísimo gusto anunciar este bebé que se está cocinando y gestando aquí en Grupo Horizonte Lagunero. Se trata de un programa bien padre que se va a transmitir aquí a través de La Perla 99.1 con Ale Plata y Tavo Zarco, dos buenos amigos de todos nosotros que estarán ahí estrenando este programa que se llama Sexos en Tregua. Hoy, de hecho, entrevistamos a la gran Ale Plata, Mariana.
0: Así es, justo tuviste a bien de entrevistar a nuestra compañera Ale Plata, quien, como bien lo comentabas, a partir de el lunes va a estrenar este programa, Sexos en Tregua, junto con nuestro otro compañero, Tavo Zarco. Escuchemos a continuación esta entrevista que le realizaste y también, obviamente, invitando a la gente que no se pierda este gran estreno.
2: Claro. ¿Qué tal? ¿Cómo te va? Mi nombre es Roberto Iturriaga. Te saludo desde los micrófonos de XFM 89.1, acá en Grupo Horizonte Lagunero. Hemos tenido muchas personas en estos micrófonos hablándonos de cosas sumamente importantes y entretenidas, pero en esta ocasión me da especial gusto recibir a alguien de casa, que además es buena amiga, que es colega y que pues está preparándonos algo realmente especial. Estoy hablando de Alejandra Plata, mi gran amiga Ale Plata, que Hoy nos viene a invitar a algo fantástico y que suscribo. Yo personalmente te invito a que pues escuches lo que nos tiene que decir, su mensaje. Primero que nada, ¿cómo estás, Ale? Bienvenida.
12: Ay, Roberto, pues muy contenta, muy bien. Espero que tú también y que todos los que nos están escuchando también se encuentren muy contentos y todo bien en casita. Yo estoy feliz porque vengo a platicarte sobre un proyecto nuevo que por aquí nuestra estación hermana de Horizonte Lagunero tiene para todos ustedes.
2: Oye, cuando me platicaron un poco, cuando me dieron el preludio, el previo, el preview de todo este proyecto que traes junto con el buen Tavo Zarco,
12: así
2: que
12: estamos
2: platicando, me interesó mucho porque dijeron, a ver, algo que tiene que ver con los hombres, con las mujeres, con cómo somos, y es que somos muchas cosas, Ale, somos muchas cosas, otras no lo somos, pero vale la pena discutir de qué trata esto. El programa se llama...
12: Sexo sin tregua.
2: Sexo sin tregua.
12: Así es.
2: Tregua me da tranquilidad.
12: Esa palabra, sí.
2: Necesitamos una tregua de muchas cosas.
12: Justo. Elena, la verdad. Sí, pues la verdad es que va por ahí. Es un programa, es un proyecto que ya teníamos un ratito platicado y lo habíamos presentado. Y bueno, ahorita se está dando la oportunidad. Vamos a arrancar este lunes a través de La Perla 99.1 a las 9 de la mañana. Van a ser lunes y miércoles. Y bueno, la idea es que la gente se siente escuchada, pueda compartir con nosotros. Nosotros no somos especialistas, somos gente como tú, como el que nos está escuchando, como mi vecino.
2: ¿Qué van a saber?
12: No, pero claro, al final del día tenemos estas vivencias y tenemos puntos de vista distintos. Claro. Y esa es la idea, presentar estos puntos de vista desde lo masculino, lo femenino, y desde tu postura y desde tu contexto social, cultural, familiar, porque por eso hay un debate, ¿no? Porque no pensamos igual, los seres humanos somos muy diferentes.
2: Claro.
12: Tenemos muchas similitudes, pero también tenemos muchas diferencias. Y esas diferencias hacen que pues nos confrontemos a veces en el día a día, luego tenemos por ahí pues situaciones incómodas por no aceptar los puntos de vista distintos. Y lo que queremos es dejar pues un poquito, un granito de arena en la sociedad, en entendernos y en escucharnos y saber que el debatir no tiene que ser pelear, claro, el conversar no tiene que ser pelear y que al final del día, pues a lo mejor no vamos a llegar a un punto de acuerdo o en común, porque al final no hay una verdad absoluta, claro, en todo, y cada quien va a tener que respetar el punto de vista del otro. Y es eso, es pues a través de nuestros panoramas distintos y nuestras percepciones diferentes, Tavo y yo queremos pues que reflexionen, que también escuchen, conversen y que puedan llegar a acuerdos sin tener que pelear y debatir sin tener que pelear.
2: Esa es que, Ale, luego también estamos muy mal acostumbrados a el término de la palabra debate, como bien lo dices.
12: Sí.
2: Y ya, yo sabes a quién culpo, a los políticos. Los culpo sí, de muchas cosas, pero a ver, vemos los debates políticos y es pura pelea.
12: Pues que en sus debates se atacan.
2: Sí, eso es puro ataque. Y no, Ale, como bien lo señalas, un debate es el contraste de ideas, el exponer puntos y el decir, bueno, a lo mejor no estamos en la misma sintonía, pero ya te escuché a ti, ya me escuchaste a mí. Y es interesante y es enriquecedor, claro, tener estos puntos de vista que con el buen Tavo Zarco, que es garantía de que tendremos una clara explicación de ciertas cosas. Contigo, por supuesto, que nos brindas esta perspectiva femenina.
12: Sí. Vamos a tratar de estar acompañados en ciertos temas de expertos para que
2: importante
12: nos den justo como esta claridad o un asesoramiento, una guía más encauzada a lo que puede funcionar para nosotros, ¿no? Porque a veces andamos medio perdidos en toma de decisiones, sí, o en ciertas, claro, situaciones de vida. Y eso vamos a tratar de hacer, los temas que se necesiten de verdad de la mano de un experto, pues ahí van a estar para que todos tengan por ahí este aprendizaje, el que te digo. Lo que más queremos es que sean escuchados, que por ahí nos manden sus comentarios, sus vivencias, sus experiencias, que si tienen algún chismecito que tenga que ver con esta vivencia del tema que estamos platicando, pues nos lo avienten por ahí y nosotros por ahí lo exponemos también, lo platicamos, lo desglosamos y pues lo que queremos es que la gente se sienta escuchada, ¿no? Todos necesitamos ser escuchados de alguna manera. Y pues acompañarlos en su día a día, van a ser 2 días a la semana, pero esta hora la van a disfrutar muchísimo, se los prometo.
2: Oye, Ale, ¿y quién no tiene una vivencia, no? A ver,
12: ay, sí,
2: seas hombre, siempre, mujer, de la preferencia que seas, oye, ciertas,
12: claro,
2: cosas que pasan. Y la verdad es que muchas veces lo único que queremos, Ale, es sentirnos escuchados, ¿no? A veces, yo creo que hasta de forma anónima se podría hacer, ¿no?
12: Es claro, ver, claro, decide cada quien.
2: Quiero desahogarme y quiero tener un lugar donde a lo mejor pueda tener un poquito de empatía.
12: Sí.
2: Y sin duda que con Ale Plata y con el buen Tavo Zarco será el lugar adecuado, ¿vale?
12: Pues eso esperamos que sí se sientan acompañados, escuchados. Nosotros vamos a darles toda la energía y toda la actitud para que disfruten mucho el programa. Y bueno, es eso, es dejar crear en en este ambiente tan hostil que se empieza a hacer, que, sí, que últimamente en el mundo hay mucha ira, pues es aprender a podernos relacionar y coexistir en un mismo plano, en un mismo universo, sin tener que estar todo el tiempo del chongo, ¿no? Entonces, sí, claro, pues bueno, por ahí oyendo buena música en La Perla y pues escuchándonos a nosotros, ¿no?
2: Y además, una de mis estaciones favoritas, fíjese, antes del programa se pone usted a escuchar La Perla, las canciones de antaño, las bonitas, y luego así se pone a escuchar un bonito programa con Ale Plata y con el Tavo Zarco, y despuesito ya le sigue ahí en el 99.1. Ale, por favor, recuérdanos, ¿a qué hora y cuáles días de la semana te podemos
12: escuchar? Claro que sí. Empezamos este lunes 13 y va a ser lunes y miércoles de 9 a 10 de la mañana. Así que una muy buena hora para que se trasladen a sus lugares de trabajo, que vienen de las escuelas, que están por ahí yendo a su mandado. Sí. Pues ahí nos pueden escuchar y ver qué pueden aprender o bueno, a ver qué burradas por ahí andamos diciendo, que disfruten nada. Y por supuesto nos acompañen, pero lo van a disfrutar mucho, Rodolfo.
2: Sí, con garantía y diversión además. Oye, ¿cómo se te ocurre este programa? Ahora que me acuerdo. Yo creo que de lo que uno vive, ¿no? También.
12: Sí, pues creo que sí, en esta búsqueda también como de mí, de mi identidad, porque digo, a pesar de los años, llega un momento donde te cuestionas.
2: ¿Cuáles años, no, hombre?
12: Luego lo platicaremos por ahí en el programa. Pero sí, bueno, al final volteas y te das cuenta que pasa el tiempo y pasa el tiempo y realmente te empiezas a cuestionar, ¿no? Hacia dónde vas.
2: Sí, claro.
12: Y aparte siempre me ha gustado mucho la psicología. Una de mis opciones era aparte de la comunicación, era la psicología. Y bueno, al final, bueno, nos fuimos allá a la comunicación, pero siempre he traído este gusanito y sí llega un momento en mi vida donde digo, a ver, ¿por qué esto? ¿Por qué? Me gusta mucho escuchar, cuestionarme, empezar a entender y concientizar sobre todo lo que vamos haciendo y por qué lo vamos haciendo de cierta manera. Porque luego traemos todos estos patrones que nos enseñan desde chiquitos que la verdad no nos dejan ser nosotros mismos. Y con esto nace esta idea de poderlo platicar y de poderlo exponer. Y bueno, pues ya siendo parte de la familia de Horizonte Lagunero, dije, bueno, es una oportunidad muy buena.
2: ¿Dónde más que
12: se
2: aquí?
12: Tiene, claro, porque lo voy a compartir aquí y porque se dan las oportunidades en el momento que tienen que ser. Así que bueno, pues ya se llegó.
2: Ya se llegó el día. Recuerde, Sexo Sin Tregua.
12: Sexo Sin Tregua.
2: Sexo Sin Tregua de 1 a...
12: De 9 a 10, el lunes y miércoles.
2: Así es, de 9 a 10.
12: Todas las semanas.
2: Solamente por La Perla, 99.1, para que usted escuche ahí, Sexo Sin Tregua, con Ale Plata y con el buen Tavo Zarco, dos personajes que son además muy buenos amigos míos. Y yo ahora sí que les doy el sello de calidad. Vamos a estar aquí para darles la patadita. Ya no se usa eso de la patadita.
12: No,
2: de la
12: buena suerte. Pues ahí danos el microfonazo de la buena suerte.
2: Como es Tregua, no vamos a dar patadas.
12: No vamos a dar golpes.
2: No. Vamos claro a dar acá bendiciones. No, vamos a,
12: aquí que todos tus radioescuchas de Kiss, pues que pasen la voz.
2: Claro.
12: Que también por ahí, pues por curiosidad también sintonicen de repente. Y bueno, que nos sigan en todas nuestras estaciones de Horizonte Lagunero, ¿no?
2: Así es, todas las estaciones que formamos parte de Horizonte Lagunero. Por supuesto, La Perla 99.1, donde estará Sexo Sin Tregua. La Santa 91.1. Y Kiss FM 89.1. Muchísimas gracias, mi querida Ale Plata.
12: Gracias a ti, Roberto. Gracias a todos.
2: Pues sígase usted aquí en sintonía de Kiss FM 89.1. Mi nombre es Roberto Iturriaga. Ya sabe lo que tiene que escuchar. Grupo Horizonte Lagunero. Hasta luego. Bueno, Mariana, pues ahí escuchamos esta charla que tuvimos con la gran Ale Plata, buena amiga de todos nosotros acá en Horizonte Lagunero. Este programa que será a partir del próximo lunes, Sexo Sin Tregua, Ale Plata y Tavo Zarco platicando de pues cómo somos los hombres, cómo son las mujeres, en qué nos compaginamos, cómo somos compatibles, en qué no somos compatibles, pero desde una óptica amistosa, Mariana, porque ya encono, odio y división, la verdad, hay en todas partes. Pero Mariana, no me queda más que agradecerte por haberme ayudado en este programa, en este espacio que también es tuyo y que se llama Hola de la Tarde.
13: Gracias, Roberto, y también gracias a todos por el favor de su atención. Les deseamos que tengan una excelente noche, que descansen y mañana acá en punto de las 7 de nueva cuenta nos volvemos a escuchar.
2: Sí, también gracias al buen Jojo Elizalde, el buen Jojo Elizalde que nos echó la mano con la consoleta de este programa, ahí en los botones y las palancas. Mire, mi nombre es Roberto Iturriaga, a nombre del contador Francisco Juaristi. Le agradezco el favor de su atención. Nosotros nos escuchamos el día de mañana aquí en punto de las 19 horas también a través de Kiss FM 89.1. Ahorita se va a quedar usted con la voz de la noche y evidentemente con la programación del día de mañana viernes, ya fin de semana. Vámonos porque se hace tarde.
5: 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En Kiss FM son las 8 en punto. 8 o'clock.
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0: En Kiss FM son las 8 con 14 minutos.
1: 8:14.
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0: En Kiss FM son las 8 con 31 minutos. 8:31.
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0: En Kiss FM son las 8 con 49 minutos. 8:49. 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

0: 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En Kiss FM son las 9:03.
1: 9:03.
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0: en Kiss FM. Son las 9:23.
1: 9:23.
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0: En Kiss FM son las 9:41.
1: 9:41.
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0: en Kiss FM. Son las 9:59.
1: 9:59.
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2: ¿Estás pensando en una nueva pantalla para ver el Mundial? Antes de gastar tu dinero, escucha esta información.
3: Te diremos los resultados del análisis de 49 modelos de pantallas LED y cómo andan de precio.
2: ¿Cuáles ofrecen mejor calidad de imagen? ¿Qué tan importante es el audio? ¿Todas traen garantía? Aquí tenemos las respuestas y los mejores tips para hacer una buena compra.
3: Además, que no te metan gol. Si vas a viajar a una sede del Mundial, ojo, porque junto con la emoción, también aumentan los fraudes.
2: Quédate en Revista del Consumidor Radio y entérate.
3: Juega seguro dentro y fuera de la cancha. ¡Comenzamos!
0: Revista del Consumidor.
2: Si estás pensando ver el Mundial en una nueva pantalla, Profeco te da la información que te ayudará a elegir el modelo más conveniente para tu hogar y economía.
3: Porque la mejor jugada es tu pantalla.
2: El Laboratorio Nacional de Protección al Consumidor analizó 49 pantallas LED de entre 40 y 65 pulgadas.
3: Todos los modelos analizados son Smart TV y permiten conectarse por Wi-Fi a servicios y plataformas de contenidos audiovisuales en línea.
2: Lo que debes saber.
3: Las pantallas LED no necesitan fluorescencia para iluminarse y gracias a ello tienen algunas ventajas. Consumen menos energía, dan más brillo, colores precisos y reproducen videos de formatos avanzados.
2: Actualmente existen tecnologías como OLED, QLED y Mini LED que buscan mejorar el contraste, el color y profundidad de imagen.
3: Ya es común encontrar resolución 4K UHD e incluso 8K para contenidos con muchísimo detalle.
2: Esto las convierte en la opción ideal para deportes, películas, videojuegos o
3: para gritarle al árbitro en ultra alta definición.
2: Aunque la tecnología en pantallas ha cambiado mucho, su objetivo siempre ha sido el mismo:
3: que disfrutes tus contenidos favoritos con la mejor calidad posible.
2: Por eso, el personal del laboratorio realizó una serie de pruebas.
3: ¿Cómo se verificó la calidad de las pantallas?
2: Para revisar la calidad de la imagen, se tomaron en cuenta el color, el contraste, la uniformidad de la imagen en toda la pantalla y el nivel del color negro.
3: Entre más se logre un negro profundo, es mejor calidad de imagen.
2: Por el contrario, los modelos que solo alcanzan un gris oscuro perdieron puntos en su calificación.
3: Para evaluar la calidad de audio, el laboratorio implementó una metodología propia que le permitió identificar la fidelidad y la distorsión del sonido.
2: Aunque la mayoría de las pantallas integra bocinas sencillas por su diseño delgado, algunas cuentan con conexiones o salidas de audio digital ideales para conectar barras de sonido o teatros en casa.
3: También se evaluó la información comercial porque esta es indispensable en todos los productos que adquirimos.
2: Se revisó que las pantallas presenten en español, entre otros requisitos, marca, modelo, país de origen y voltaje.
3: No puede faltar un instructivo con notas precautorias.
2: Y la garantía debe señalar sus alcances y restricciones.
3: Aquí hubo hallazgos importantes.
2: Casi la mitad de los modelos analizados no cumplieron con todos los elementos para hacer válida la garantía.
3: En 7 pantallas se piden más requisitos de los establecidos para hacerla efectiva.
2: Además, los instructivos de 5 modelos no presentan todos los requisitos de información.
3: En cuanto a los atributos relevantes que presentan las pantallas, se analizaron de forma visual y documental.
2: Se reportan en las tablas de resultados con el fin de ofrecerte más referentes de comparación y que puedas elegir mejor. De los 49 modelos analizados, la mayoría obtuvo una calificación general de muy buena.
3: Esto significa que ofrecen un desempeño ideal para ver televisión abierta en alta definición, películas y contenido en streaming.
2: Incluso, 3 modelos lograron una calificación global de excelente.
3: Y algo interesante es que hasta los modelos con las calificaciones más bajas ofrecen un desempeño aceptable para contenidos básicos y videos por internet.
2: ¿Cómo andan en su relación precio-calidad?
3: Las pantallas de 40 y 43 pulgadas tienen un rango de precios de menos de 3,000 a más de 6,000. La mayoría de ellas calificaron con MB.
2: Los modelos de 50 pulgadas son buenos y muy buenos en calidad. Andan de 4 a 8,000 pesos.
3: De las pantallas de 55 y 58 pulgadas, la más accesible calificó con MB. Cuesta poco más de 5,000 pesos.
2: Las más caras de este tamaño calificaron con excelencia. Una cuesta alrededor de 18 mil pesos y la otra casi 21 mil.
3: De los modelos de 65 pulgadas, el de precio más bajo está en poco más de 8 mil pesos y es muy bueno en calidad.
2: En cambio, otro que obtuvo una calificación menor llega a más de 20 mil pesos.
3: El modelo de 65 pulgadas que logró la excelencia tiene un precio de casi 25 mil pesos.
2: Antes de comprar una pantalla, toma esto en cuenta.
3: Sé honesto, ¿realmente necesitas pagar por atributos adicionales? Porque sí, muchas veces terminamos pagando funciones que nunca usamos.
2: Verifica qué conexiones incluye.
3: Y revisa las apps integradas y servicios de streaming disponibles.
2: Recuerda que algunas plataformas requieren suscripción para funcionar.
3: Tips.
2: Cada característica adicional incrementa el precio de una pantalla. Analiza si usarás todas sus funciones.
3: Solicita que te sellen la garantía. Es indispensable para cualquier reclamo.
2: Fotocopia el recibo de compra. El papel térmico se degrada, se borra y por eso debes contar con una fotocopia o respaldo digital.
3: Analiza si conviene la garantía extendida. Algunas tiendas ofrecen ampliarla.
2: Implica un gasto adicional que, ante una avería, puede incluir la reparación o la sustitución de la pantalla.
3: Para conocer más detalles del estudio de calidad de pantallas LED, así como recomendaciones para instalarla y cuidarla, consulta la Revista del Consumidor en su versión impresa o digital.
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2: Ahora vamos a información interesante y muy útil para evitar caer en fraudes, pues estos son cada vez más sofisticados.
3: Que no te metan gol.
2: Boletos falsos, paquetes turísticos fantasma, reservaciones inexistentes. Cada mundial trae consigo personas que buscan aprovecharse de las y los consumidores.
3: Para evitar caer en engaños, desconfía de las siguientes situaciones.
2: Desconfía de ofertas demasiado buenas para ser verdad. Si un paquete tiene precios exageradamente bajos o te presionan para comprar antes de que se acabe, cuidado.
3: Parques turísticos fantasma que prometen servicios todo incluido, pero que no están confirmados, son parciales o inexistentes.
2: Servicios falsos prometen vuelos, hospedaje y entradas, pero al final nada se realiza, no se emiten comprobantes.
3: Y cuidado también con los sitios falsos de internet, mensajes o anuncios que imitan páginas oficiales para robar tus datos personales o bancarios.
2: Otra señal de alerta, personas que se presentan como asesores sin trabajar realmente para una agencia formal.
3: O agencias que solo existen en redes sociales y nunca proporcionan domicilio físico o teléfono fijo. O sea, no existen realmente. Por eso se les dice fantasma.
2: ¿Y cómo puedes protegerte?
3: Primero, verifica la reputación de la agencia, lee reseñas, investiga opiniones y confirma que esté registrada en el Registro Nacional de Turismo.
2: Cuando vayas a pagar, cerciórate de que utilicen métodos de pago seguros. Nada de transferencias a cuentas personales y monitorea constantemente tus movimientos bancarios.
3: Antes de viajar, confirma directamente con hoteles o aerolíneas que tus reservaciones realmente existan.
2: Y muy importante, lee siempre los términos y condiciones. Las agencias formales explican claramente políticas de cancelación, cambios y devoluciones.
3: Además, guarda todo: correos electrónicos, comprobantes de pago, capturas de pantalla y mensajes. Esta información puede servir como evidencia en caso de fraude.
2: Y si tienes un problema o detectas alguna irregularidad,
3: acude a la Procuraduría Federal del Consumidor, Profeco.
2: Puedes comunicarte al 55 55 68 8722 o al 800 46 88 722.
3: También puedes escribir a asesoria@profeco.gov.mx
2: o denunciar directamente al correo especial del mundial, denunciasmundial@profeco.gov.mx.
3: En este mundial,
2: no dejes que te metan gol. Profeco protege tus derechos como persona consumidora.
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3: Si un proveedor no cumple con lo ofrecido en el contrato, acércate a la Profeco.
2: Aquí puedes recibir orientación, asesoría y también presentar tu queja.
3: Y si sospechas que un anuncio puede ser publicidad engañosa, escríbenos a denunciapublicitaria@profeco.gov.mx.
2: Te invitamos a conocer todos los detalles sobre la edición especial Mundial Social de la Revista del Consumidor en su versión impresa o digital.
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2: Métete a la cancha de la información y no te quedes fuera de lugar.
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4: hoy.
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5: 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En Kiss FM son las 10 con 9 minutos. 10:09.
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0: En Kiss FM son las 10 con 29 minutos. 10:29.
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0: En Kiss FM son las 10 con 48 minutos. 10:48.
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0: 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En Kiss FM son las 11 en punto.
1: 11 o'clock.
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0: En Kiss FM son las 11 con 21 minutos.
1: 11:21. 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

0: En Kiss FM son las 11 con 40 minutos.
1: 11:40.
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0: En Kiss FM son las 11 con 57 minutos.
1: 11:57.
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0: en Kiss FM. Son las 2:37.
1: 2:37.

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0: 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En Kiss FM son las 6:02. 6:02.
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0: En Kiss FM son las 6:20.
1: 6:20.
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0: En Kiss FM son las 6:36.
1: 6:36.
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0: en Kiss FM. Son las 6:46.
1: 6:46.
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0: tal? Muy buenos días, un gusto estar con ustedes este viernes 10 de julio. Los saludamos con el gusto de todas las mañanas. Reapareció el gobernador con licencia de Sinaloa, Rubén Rocha, para decir que es falso que tenga protección de parte del gobierno federal, como señalaron dos columnistas. Dijo que estaba en su casa y que pues todo lo que se ha dicho en su contra es una ofensiva atroz por parte de la ultraderecha, es decir, la teoría del complot. No informa nada sobre las grandes lagunas de información, simplemente en un texto dijo que se encuentra bien, que está en Culiacán y que es víctima de una conspiración. Los dos columnistas que informaron sobre esta protección especial, sobre este operativo especial que hubo para proteger a principio de semana a Rubén Rocha, los columnistas Raimundo Riva Palacio y Carlos Loret, se sostienen en lo afirmado. Ayer fueron asesinadas 36 personas en el país, de acuerdo con cifras preliminares publicadas por la Secretaría de Seguridad. Michoacán y Veracruz, con 4 homicidios dolosos, fueron las entidades que registraron la cifra más alta. Hilda Lozoya Austin va a seguir su proceso en libertad, así lo determinó la jueza, después de 10 horas de audiencia. Entonces se defenderá, pero no estará en la cárcel. Vamos a hablar en unos momentos con el canciller, con Roberto Velasco, por esta información que se dio a conocer ayer, de que México pasará, el gobierno mexicano pasará del ámbito diplomático al penal ante la muerte de 17 personas bajo custodia en operativos de las autoridades migratorias de Estados Unidos. Hablaremos con Roberto Velasco en un momento. Y vamos a ver qué pasó hace un año. Según lo que dijo la Secretaría de Cultura, Medios de Comunicación, un árbol derribó la estatua del expresidente Felipe Calderón en el complejo cultural de Los Pinos. Bueno, está por cumplirse el año, faltan unos días para que se cumpla el año y el monumento sigue derruido, mientras que el resto de las estatuas están en perfectas condiciones. Vamos a presentar las imágenes de cómo se encuentra esta estatua, o cómo se encontraba al menos hasta ayer en Los Pinos. El dólar interbancario se cotiza en estos momentos en 17 pesos con 52 centavos. Ya tras la información dada a conocer ayer de que la inflación está en uno de sus niveles más bajos en su nivel más bajo en los últimos 5 años. Esto es parte de lo que presentaremos hoy, más las entrevistas con los personajes esenciales de la vida pública en México, más lo que se vaya acumulando en las próximas 3 horas. Les recordamos, como todos los días, estamos en nuestras distintas redes sociales. Si usted quiere comunicarse con nosotros, por ahí bienvenido siempre en X, en Instagram, TikTok, Facebook. Nos puede seguir a través de YouTube. En fin, quédese con nosotros. Estamos por la mañana, hacemos una pausa y al regresar con todo esto, comenzamos.
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0: 7:09, Manuel, buen día.
1: Ciro, por la mañana, buenos días a todos en Grupo Fórmula.
0: Bueno, ¿con qué empezamos?
1: Pues empezamos, si quieres, con el tema de los periódicos, Ciro, el tema de Sinaloa, el tema del supuesto operativo este que se hizo para salvaguardar la seguridad de Rubén Rachamoya. Pues un desplegado que hubo ayer, que lo comentábamos, aclaratorio, supuestamente diciendo que esas versiones que se publicaron por parte del Universal...
0: ¿De quién?
1: Más que un desplegado, es una carta aclaratoria, ¿no? No, una carta aclaratoria, no, sino del Gabinete de Seguridad.
0: La del Gabinete de Seguridad, la que leímos aquí.
1: La que leímos aquí, que decía que esas versiones publicadas en el Financiero y en el periódico El Universal, pues simple y sencillamente no tenían sustento. Pero vaya que se movió todo eso, hasta la declaración de la presidenta, hasta una posición que no habíamos escuchado en 69 días, como dice Rachamoya, precisamente sobre su actividad.
0: Bueno, y básicamente lo que dice el señor Rachamoya, desmiente las par de columnas, una de Raimundo Riva Palacio en el Universal, otra de Raimundo Riva Palacio en el Financiero, Carlos Loret de Mola en el Universal, y dice que pues que son falsas. Leo una parte del texto de Rubén Rocha. Dice, he sido objeto de una atroz embestida mediática. Repito, he sido objeto de una atroz embestida mediática, promovida desde la ultraderecha.
1: Eso dice.
0: Para estigmatizar al movimiento de la transformación, bla, bla, bla. Toda la violencia, toda la inseguridad, todo el crimen, todas las atrocidades que se han vivido en Sinaloa y que se siguen viviendo en Sinaloa, desde que este grupo, el grupo de Rubén Rocha, se dirá que desde antes, pero al menos desde que este grupo, aliado con los grupos criminales, el grupo Rubén Rocha, acompañado por Morena,
1: claro,
0: con toda la venia de López Obrador, se apoderaron del gobierno a través de unas elecciones siniestras y violentas, y luego todo lo que ocurrió, y ahora resulta que es una atroz campaña mediática, embestida mediática, y que es la ultraderecha, una vez más, en el mejor estilo de su líder, de López Obrador, la gran crisis. Funcionarios de alto nivel de su gobierno recibiendo fajos de dinero o lo que ustedes quieran. Es una embestida mediática, es un complot contra ellos. Lo que queda de todo esto, porque además así lo dijo la presidenta, el señor está en su casa.
1: Así es.
0: Bueno, el señor está en su casa y está tranquilo y no lo molesten. No molesten al señor Rocha. Porque la autoridad mexicana dice que lo está investigando. Vete tú a saber qué significa que la Fiscalía General de la República lo está investigando. Y todo esto para desmentir dos párrafos, ¿eh? Porque Raimundo Riva Palacio construye su columna de ayer, o construyó su columna de ayer, a partir de un párrafo en el que decía que Rocha había sido movido de Culiacán, se lo habían llevado a un resguardo militar en Mazatlán. Y Loret, por el estilo, no daba exactamente esa información, pero que también ante la posibilidad de que le pasara algo a Rocha, de que lo mataran, o que viniera Estados Unidos y se lo llevara, recibió protección federal. Y rápidamente ayer salió, uno, el Gabinete de Seguridad. Luego salió la presidenta y más tarde salió Rubén Rocha para decir que eso no era cierto. Hoy escribe Raimundo Riva Palacio en El Financiero, leo el inicio de su columna, dice, el Gabinete de Seguridad emitió ayer dos comunicados para desmentir que existiera un operativo para ocultar, resguardar o cambiar de ubicación a Rubén Rocha, para refutar una columna de Carlos Loret y otra mía. Loret publicó este lunes, y hay detalle, ahora vamos a ver lo de Loret. Y dice Raimundo Riva Palacio, la posición del Gabinete de Seguridad era totalmente previsible. En mi caso, y probablemente en el de Loret, también un desmentido era esperado. No porque dudáramos de las fuentes que nos proporcionaron la información, sino porque no podían ignorar que la 4T había sido expuesta en la protección, encubrimiento y defensa de Rachamoya como si fuera la punta de la madeja que podía deshilacharse. luego explica por qué lo hizo y dice que Raimundo Riva Palacio que se sostiene en lo escrito y bueno, entonces sostiene su información. Hoy, después de este, vamos a decirlo así, triple desmentido del Gabinete de Seguridad 1, de la Presidenta 2 y de Rubén Rocha 3. Que Loret, Carlos Loret no escribe hoy en el Universal, pero que tú, ¿qué dijo anoche en su noticiero en Latinos? Lourdes, buen día.
2: Ciro Manuel, buenos días. Durante el programa de anoche, Ciro, evidentemente Carlos Loret de Mola dijo que se mantenía, que él se mantenía con esta versión de que fuentes confiables del gobierno federal le habían informado que se estaba implementando este operativo de Estados Unidos para llevarse al gobernador Rubén Rocha Moya y que por eso lo habían cambiado de ubicación. El lunes de esta semana, Carlos Loret dijo que se mantenía en esta versión y bueno, después explicó las 5 veces que ha dicho el gobierno federal que lo cuidan elementos federales a Rubén Rocha Moya. Digo las 5 rápido, la primera fue el 4 de mayo, cuando el secretario de Seguridad, Omar García Harfuch, dijo que traía elementos de seguridad porque bueno, se lo habían recomendado. Y menciona luego, otras fechas, donde habla también la presidenta y dice que el 13 de mayo, que él mismo pidió, Rocha Moya había pedido la seguridad, el 20 de mayo, se van al 21 de mayo, y ayer es la quinta vez donde dice que hay cambio de versiones de si lo cuidan o no elementos federales a Rubén Rocha Moya, pero Loret pues enfatizó que él se mantiene en lo que publicó en su columna de ayer en El Universal y que fuentes federales confiables, así lo reiteró, pues le habían informado de este cambio de ubicación del gobierno del gobernador Rubén Rocha Moya de ubicación.
0: ¿Por qué habrá irritado tanto al gobierno esta información?
1: Pues a mí la única que se me ocurre, Ciro, es porque probablemente sea cierta, ¿no? Digo, la lógica me dice es, están tan preocupados por desmentir una información, sale un desplegado, sale una carta aclaratoria por parte de todo el Gabinete de Seguridad, la propia presidenta se mete al tema, pues me da la impresión de que algo de razón deben de tener. ¿Sí?
0: ¿Por qué esa obsesión del gobierno en insistir que no protegen a Rubén Rocha?
1: Pues imagínate, claro que lo protege.
0: Ojalá no sea el caso, ojalá, nunca le desearemos el mal a nadie. Imagínate que alguien decidiera asesinar a Rubén Rocha. Lo que eso significaría.
1: No, bueno, pues imagínate entonces,
0: el tamaño
1: pues,
0: de la habría que cuidarlo.
1: ¿No? Habría que cuidarlo, sí, me parece que sí.
0: ¿Y quién mejor para protegerlo que las fuerzas federales? ¿Por qué no lo habrían de cuidar fuerzas federales?
1: ¿Dónde estaría la irregularidad?
0: ¿Por qué la obsesión en decir que el gobierno federal no está protegiendo a Rubén Rocha? Si el señor Rubén Rocha, uno, como dijo ayer la presidenta, el señor está en su casa. Bueno, pues está en su casa. Cuídalo un poco. Dos, como dijo la fiscal hace 2 días, hasta el momento no hay ninguna
1: acusación encontramos nada.
0: En su contra. Lo estamos investigando. Vaya usted a saber qué significa que esta fiscalía, la de Ernestina Godoy, dice que está investigando a Rubén Rocha. Bueno, ¿por qué no le vas a poner algo de protección? ¿Por qué no? ¿Por qué no?
1: No sé dónde estaría la irregularidad. Digo, por supuesto que sí, en el uso de recursos públicos para un personaje que está solicitado por todas sus irregularidades o todos sus eventuales delitos en los Estados Unidos. Esa parte sería criticable, pero también sería entendible perfectamente, precisamente para resguardar su seguridad. Sería perfectamente
0: tercera,
1: entendible.
0: Creo. Si la autoridad de Sinaloa evidentemente no puede con el problema de la inseguridad, tan es así que ¿cuántos elementos federales hay en este
1: momento? Creo que dijo 13.500, bueno, nos dijeron esta semana.
0: A ver, pregunta, es de ABC, se lo pregunto con todo respeto al querido Omar García Harfuch, al querido general Ricardo Trevilla. ¿Tienen 13.000 elementos, hombres, mujeres, cuidando la seguridad de Sinaloa? Pues porque la autoridad de Sinaloa es incapaz
1: de hacerlo. Por supuesto que sí.
0: Pero ¿no tienen una sola persona protegiendo a Rubén Rocha? ¿Por qué no? ¿Porque no es importante? ¿Porque lo que le pase a Rubén Rocha no importa? Porque si viene otra vez el FBI con Ken Salazar, su sombrero.
1: Y su caballo.
0: Y su caballo tratando de llevarse a Rubén Rocha, ¿no sería importante? Hay un absurdo, ¿eh? Y hay una tremenda contradicción en lo que dice el gobierno. Yo no sé si las fuentes de Raimundo y Loreta, los dos, les mando un abrazo con mi reconocimiento siempre profesional, con mi cariño. No sé si esas fuentes les dieron la información precisa, pero la pregunta es, ¿Y por qué el Gabinete Federal de Seguridad o Fuerzas Federales no tendrían que custodiar a Rubén Rocha?
1: ¿Por qué no?
0: ¿Por qué? ¿Y por qué se pone tan nervioso todo el gobierno, empezando por la presidencia? No sé si nervioso o molestos, cuando dicen, es que Fuerzas Federales cuidan de Rubén Rocha. ¡Eso no es cierto! ¿Por qué? Si tienes a 13,000 personas cuidando Sinaloa. Vamos a pausa, a ver, y porque hay muchos otros temas. 7:20, volvemos.
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1: Ya que hablamos de músicos que han formado parte de Fleetwood Mac a través de los años, como Peter Green, Christine McVie y Lindsey Buckingham, por supuesto que no podemos obviar a Stevie Nicks. Stephanie Lynn Nicks, nacida el 26 de mayo de 1948 en Phoenix, Arizona, Estados Unidos. Stevie Nicks y su entonces novio, Lindsey Buckingham, ofrecieron su primer disco, Buckingham Nicks, en 1973, y fue dos años después cuando se integraron a Fleetwood Mac. Fue en 1977 que la agrupación estrenó uno de los discos más famosos en la historia de la música, Rumours, y por supuesto que Nicks ha tenido una muy decente carrera por su propia cuenta. Su primer disco lo ofreció en 1981, Belladonna, y después de eso ha lanzado 7 más.
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1: 7:24. Entonces, a reserva de si la presidenta Sheinbaum retoma el tema del gobernador con licencia, Rubén Rocha, dejamos ese par de preguntas, Manuel. ¿Por qué el nerviosismo, si no es que la furia del gobierno federal ante la insinuación, versión, información de que Rubén Rocha recibe protección de fuerzas federales, sea Guardia Nacional, sea el Ejército? Uno. Y dos, ¿por qué si hay 13,000 personas cuidando de Sinaloa, no, ¿qué te gusta? 10, 12, 15, 20 de esas 13,000 personas, es decir, nada, podrían estar cuidando a Rubén Rocha.
2: Podría, sí, ¿no? Sí, claro.
1: ¿Quién, supongo, para el Estado mexicano es una persona cuya integridad y cuya vida en este momento es importantísima?
2: Claro, sí, por lo que pueda suceder.
1: Más bien nosotros hacemos la pregunta al revés, ¿y por qué no cuidan a Rubén Rocha? La autoridad, la policía de Sinaloa, que no puede cuidar a los sinaloenses, por eso la refuerzan con 13,000 elementos, le encargan la tarea de cuidar a Rocha. Hay un absurdo en ese planteamiento, con todo

0: propio Rocha para desmentirlos. Ellos, ambos, Carlos Loret anoche, Raimundo Riva Palacio esta mañana, en sus medios, dicen, sostenémoslo.
1: Lo dicho.
0: Lo publicado.
1: Sí, sí, lo evidente.
0: Difundido.
1: Tan cuidarlo que evidentemente, ¿qué tal que se intente escapar el gobernador? ¿No? Pues bueno, vigilarlo.
0: Por ejemplo.
1: ¿No? ¿Qué tal que intente escapar?
0: Es una, no recuerdo quién de los dos manejaba esa hipótesis. ¿Sí? ¿Qué tal que lo que no quiere el gobierno es que Rocha se vaya a Estados Unidos, como ya hizo al menos uno y al parecer dos personas
1: parecer,
0: de su gabinete?
1: Sí. El general Gerardo Mérida.
0: Entonces, ¿no? Cuídalo, ¿no? Pues, y, sí. Pero no lo cuidamos nosotros, ¿eh? Esos ineptos de seguridad de Sinaloa que no pueden cuidar a la población, les encargamos que cuiden a Rocha. Ah, porque Rocha está sin fuero, está en su casa desde el primero de mayo. Ya, entonces. Por cierto, señor Rocha, que habla de esta atroz embestida mediática. Híjoles, sería interesantísimo que respondiera a las preguntas que muchos medios de comunicación, entre ellos nosotros, hemos hecho. ¿Dónde estaba ese 25 de julio? ¿Qué fue de la versión que usted mismo dio que había en un avión de un amigo, había volado a Los Ángeles? ¿Se reunió o no se reunió con el Mayo Zambada? ¿Por qué el Mayo Zambada dice que sí? ¿Qué pasó con Melecio Cuen? ¿Quién mató a Melecio Cuen? ¿Por qué la fiscalía, a la que usted ordenaba, a la que usted le daba órdenes, inventó una versión sobre la muerte de Melecio Cuen? Esa es la información que Rubén Rocha no ha dado. No sé si en esta investigación que dice la Fiscalía General de la República que le está haciendo, él ya contestó esas preguntas. El mensaje ayer fue, Rubén Rocha está en su casa, no lo molesta. ¿Y quién es? ¿Quién lo molesta? La derecha, la ultraderecha. ¿Para qué? Porque quiere descarrilar al gran movimiento de la transformación. ¿Te sabías ese argumento? ¿Lo habías escuchado alguna vez?
1: Nunca, sino.
0: ¿Nunca, verdad?
1: No, nunca, no. Es novedoso.
0: Entonces resulta que no hicieron nada. Rocha no hizo nada. Que es víctima de una feroz embestida mediática de la ultraderecha para desestabilizar a la 4T. Híjoles, la teoría del complot que conocemos de memoria, cuando menos, desde marzo de 2004, cuando aquellos videos de René Bejarano y demás recibiendo dinero.
1: Sí.
0: ¿Algo más sobre el tema?
1: No. Creo que por lo pronto sirvo a reserva de que la presidenta regrese al tema.
0: Bueno. Miriam, larga audiencia, pero finalmente Gilda Lozoya se va a defender fuera de la cárcel ayer. Buen día.
2: Buenos días. Se confirmó nada más la medida cautelar, como se dice técnicamente, jurídicamente, que se le dio inicialmente. Recordemos que esta audiencia fue solicitada por la Fiscalía General de la República, quien dijo a la jueza, casi a la medianoche del martes, cuando te finalizaba la audiencia pasada, que habían variado las condiciones y tenían nuevos datos que variaban las condiciones y había riesgo de fuga de Gilda Susana. Ayer una larga audiencia, 18 datos presenta o pruebas, por decirlo de alguna manera, la Fiscalía General de la República, ninguna, Ciro Manuel, ninguna contundente que variaran las circunstancias. Presentaron cuentas bancarias, su cuenta del Fondo de Ahorro para el Retiro, de viajes que hizo antes del 2019, etcétera. Ninguna contundente. De hecho, la jueza, sí, ya cuando toma la palabra, reprocha esto a la fiscalía. No variaba en las circunstancias con ninguna de las pruebas. Así que pues, se queda en la orillita de la fiscalía sin esa posibilidad de que siguiera su proceso en libertad. Habló Gilda Susana, ya que se terminan las partes en el debate. Ella, antes de que decida la jueza, se toma un par de minutos para dirigirse a la jueza y decirle, jueza, usted me dijo en la audiencia pasada que confiaba en mí, que por eso la dejaba en proceso en libertad, ¿no?, bajo condicional, y le dice, lo he cumplido y aquí estoy. Y mientras dure la investigación, lo seguiré cumpliendo, señora jueza. Dice, la fiscalía ha tenido la posibilidad de verificar que yo vivo con mis papás, que era lo que quería fundamentar la fiscalía, porque desde que su mamá tiene prisión preventiva, desde que lleva la prisión en domicilio, tiene vigilancia de agentes federales.
0: ¿Y qué hizo la fiscalía?
2: Y le dice, perdón, no hay, yo no

0: veo más que perversidad y acoso de la fiscalía, que ha violado mis derechos, y antes de decidir, le digo, confío en Dios y confío en que usted hará lo correcto. ¿Qué dijo la jueza? Pues hace una valoración de todas las pruebas y le dice, efectivamente, usted está aquí, al final concluye la jueza, usted cumplió y sé que seguirá estando en estas audiencias. Tomo mi decisión y no en esa plena confianza. Habla de la familia. Cuando hablaban de que no tenía arraigo, le dice, yo lo que veo en esta sala de audiencias es a su familia, todo el tiempo acompañándola a su papá y uno de sus hermanos. Se confirma que hay arraigo familiar. Aquí están. Y también le advierto que si no se cumplen las medidas, pues también iré en contra de usted, y así como todo el brazo de la ley del Estado. Y pues concluye esta audiencia casi a la medianoche de nuevo. Hoy, lo que sí solicitó la defensa...
1: Pero concluye y con la medida, con medidas cautelares.
0: Con las que ya tenía, que son el tener un brazalete, obviamente ya había entregado su pasaporte, no puede salir del área metropolitana, obviamente no del país, se presenta a firmar cada 15 días, la próxima quincena será su primer día en que irá a firmar, y básicamente son las condiciones. De hecho, hoy al mediodía estará programada, así lo dijo la fiscalía, los fiscales, y se pusieron de acuerdo con la defensa, alrededor del mediodía estarán en las instalaciones de la Fiscalía General de la República, que están en Santa Fe, en donde acordaron que se le ponga ya de una vez este brazalete electrónico. Ahí va a ir gente también de la Guardia Nacional que verifica las medidas cautelares, ¿no?, que se cumplan, pues para hacer las pruebas de este brazalete electrónico.
1: Se defenderá fuera de la cárcel.
0: Se defenderá fuera de la cárcel. Reitero, 4 meses de investigación complementaria. El abogado al salir, Alejandro Rojas Pruneda, dice, bueno, yo confío en que sí, sigamos el proceso y que podamos acordar con la fiscalía la mejor de las salidas a este proceso, ¿no?
1: Como su madre y como su hermano, Emilio Lozoya Austin, quien los metió en todo esto, ya son ella, Gilda Susana, son 3 familiares en proceso fuera de la cárcel.
0: Así es. ¿No? Y bueno, se ventiló en este proceso, lo dejó ver la fiscalía, que ella también está siendo investigada en la carpeta de investigación de Odebrecht. Pero bueno, no sé hasta dónde sabemos.
1: Pero
0: y
1: fuera,
0: nos dijo
1: el
0: abogado, no se ha judicializado. Ella seguirá el proceso fuera de la cárcel y ella está dispuesta a cumplir con las medidas cautelares. ¿No?
1: ¿Y por qué fue tan larga la audiencia?
0: Fue tan larguísima porque fueron 18 datos o investigaciones que hizo la fiscalía. Te reitero, son 4 ministerios públicos, un asesor de Pemex. Y por eso se hace larga, hace la participación, luego viene el debate, la revira la defensa y luego viene una especie de debate y pues luego se toman los recesos pues para decidir, ¿no? Son larguísimas.
1: ¿Ya estuviste todo el tiempo?
0: Todo el tiempo, salimos pasadita la medianoche.
1: ¿Tú crees que estuvo?
0: Hay registro
1: ¿Crees
0: fotográfico.
1: ¿Crees que estuvo ahí? Sí.
0: Debe de haber registro fotográfico y si no el del Centro de Justicia, Ciro. Mis hojas, mira. ¿Tú conoces?
2: No,
1: hemos visto hacer peores cosas que falsificar el registro de un centro de justicia. Gracias, Miriam.
0: Gracias.
1: Gracias. 7:35, hacemos pausa, volvemos.
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2: Si vas empezando los negocios o también si ya tienes algunos años, te recomiendo que busques un mentor que te aconseje y te oriente. Un mentor no es un coach, que tan de moda están. La principal diferencia es que un mentor es un empresario que comparte contigo sus experiencias. Es a quien le puedes preguntar situaciones concretas y él te dará su punto de vista. Mientras que un coach es alguien que te apoya por medio de las preguntas adecuadas para que tú te des cuenta de lo que tienes que hacer. Un mentor es alguien que debes de respetar y admirar, alguien que genere un sentimiento de confianza para poder tomar en serio sus opiniones, alguien que en muchos de los casos lo hará de manera desinteresada, no es alguien que lo haga por un honorario, más bien lo hará por un sentimiento de ayuda, por lo cual normalmente existe un lazo emocional entre el empresario y el mentor. Soy Jaime Robledo, si tienes algún tema de interés, contáctame a jrc@jaimerobledo.mx y nos escuchamos en el próximo tip.
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1: Está en la portada de la mayor parte de los diarios nacionales. Leo, por ejemplo, en La Razón es la nota principal, dice: México escala a la vía penal asesinatos contra paisanos que van al alza en Estados Unidos. Leo la nota, la firma Julia Bonilla. Dice: tras la muerte de 17 mexicanos durante las redadas que realiza el Servicio de Inmigración de Estados Unidos, el ICE, el gobierno de México anunció una ofensiva jurídica y diplomática contundente, o más contundente, que incluye la presentación de denuncias penales ante autoridades estadounidenses y el inicio de acciones civiles contra empresas que operan los centros de detención. ¿Cuántas denuncias penales ante qué autoridades y con qué exigencia? Canciller Roberto Velasco, secretario de Relaciones Exteriores, gusto de saludarlo. Roberto, buenos días.
10: ¿Qué tal, Ciro, Manuel? Gracias por el espacio para conversar y qué gusto saludarlos.
1: Gracias.
10: En efecto, pues es una serie de casos muy dolorosos y que desafortunadamente siguen repitiéndose. Tenemos ya 17 mexicanos que han perdido la vida en centros de detención o en operativos de ICE. El más reciente es este caso de Lorenzo Salgado, a quienes agentes de ICE le disparan, le quitan la vida en Texas.
1: Esta semana.
10: Y por eso, exactamente, esta semana. Y por eso pues se toma esta decisión de pasar solamente de la vía diplomática a través del Departamento de Estado y de las conversaciones que hemos tenido con el Departamento de Seguridad Interior, a ir directamente ante el Departamento de Justicia y las fiscalías de los estados, de Estados Unidos, donde se han presentado estos casos, y presentar pues sobre cada uno de estos casos, como ya lo mencionabas, pues una denuncia solicitando que se inicien investigaciones en la vía penal sobre pues cuáles fueron las circunstancias que llevaron a estas muertes y pues que se ubique quiénes fueron los responsables de que se dieran estas muy lamentables muertes.
11: Ahora, el caso, Roberto, ¿cómo se va a aplicar, por ejemplo, una medida jurídica o cómo se va a aplicar una medida civil?
10: Mira, la vía civil, lo que estamos planteando en este momento es enviar lo que se conoce como cartas de cese y desistimiento, que son cartas formales que se enviarían a los centros de detención que en Estados Unidos son manejados por empresas formales. Uh-huh. Entonces, a través de estas cartas, nosotros estaríamos exigiendo a estos centros de detención que detengan las acciones y las condiciones que han llevado a la muerte y que generan las condiciones de violación de derechos humanos.
1: Por ejemplo, canciller, una acción que pedirían específicamente cesar o detener.
10: La más concreta son las condiciones de atención médica. Es la más concreta que tenemos detectada, por ejemplo, en el centro de Adelanto, California, que es en el que ha muerto un mayor número de personas, y que pues creemos que hay condiciones de atención médica que son insuficientes y que pues han llevado a la muerte de varias personas.
1: Bueno, nos dice que es una exigencia, pero ¿qué lo lleva a pensar que va a ser atendido por un centro de detención de Texas o de Arizona o este que refería de California? Es una exigencia que pueden tomar.
10: Los cartas tienen, de hecho, consecuencias legales. Son cartas que tienen pues un carácter exigible, digamos, frente a un juez de la vía civil.
1: Ajá. ¿Y en qué tiempo tendría que responder los gente de los centros de detención?
10: Mira,
1: ¿en qué situación? Es que no entendemos la litis. Entendemos el espíritu de lo que anunciaron ayer, muy bien. Nos quedará siempre la pregunta de por qué se hace 17 muertes después. Pero bueno, entendemos el espíritu. Pero la eficacia de esto, canciller, porque lo que se busca es eficacia. Es que no muera un mexicano más a manos del ICE en la calle, en un centro de detención, en ningún lado. ¿Cuál es la eficacia que podría tener esta acción que anunciaron ayer?
10: Mira, en primer lugar, recuerdo que no son las primeras acciones que se toman. Las primeras acciones fueron enviar una serie de notas diplomáticas al Departamento de Estado, 11 notas diplomáticas solicitando investigaciones, pidiendo se esclarecieran los hechos, pidiendo evidentemente que hubiera justicia para las familias y se cambiaran las condiciones. Se planteó también el tema ante la CIDH en la visita que hicieron a México hace unos meses. Se planteó al alto comisionado para los derechos humanos de la ONU, Volker Türk, también que estuvo aquí hace unos meses. De hecho, emitió un comunicado público como resultado de esto, también planteando el tema. Y ahora pues se adicionan estas acciones justamente porque se sigue repitiendo estas acciones. Y lo que estamos buscando, insisto, pues es ahora que se involucre el Departamento de Justicia, las fiscalías estatales. Y por otro lado, en esta parte de las acciones civiles, insisto, es una vía que es una vía formal, que es exigible. Primero vamos a ver qué responden las empresas y con base en eso Evaluaremos con los abogados que tiene la Secretaría si es necesario tomar una acción civil posterior.
1: Bueno, ¿ya hicieron llegar o van a hacer llegar esta comunicación a los centros de detención?
10: Todo será llegar la próxima semana. El día de hoy se están terminando todos los documentos. Uh-huh. El día lunes se harán llegar todos los documentos formalmente.
1: Bueno. ¿Y qué tiempo sabe los asesores jurídicos de la Cancillería o del gobierno? ¿Qué tiempo tendrían las empresas para responder o para aplicar esta exigencia que le está haciendo el gobierno mexicano? O sea, la próxima semana ustedes presentan el recurso y ¿cuál es el lapso que tienen los centros, las empresas que manejan estos centros de detención para responder?
10: Insisto, no hay un lapso como tal, sí. Pero dependiendo de la respuesta que nos den, nosotros podemos iniciar una acción civil posterior derivado de estas cartas, porque son ya un mecanismo formal que tiene que ser respondido.
1: ¿Es lo más que puede hacer el Estado mexicano, el gobierno mexicano ante estos abusos?
10: Bueno, no es lo más que
1: abusos.
10: Podemos hacer, insisto, sí. Son cartas que nos permiten iniciar una sí. acción posterior, dependiendo de qué es lo que nos responda. Y por supuesto que ante el Departamento de Justicia, pues vamos a estar dando seguimiento a estas cartas que se han presentado. Ajá. Además de que, como se dijo ayer, pues también vamos a estar planteando el tema ante el Departamento de Estado. Nuevamente, el embajador Latzer y la subsecretaria Cristina Planter van a tener reuniones la próxima semana con el Departamento de Estado, con el Departamento de Seguridad Interior, con ICE. Y por supuesto también con todo tipo de autoridades en Estados Unidos.
1: En el caso del señor Salgado, la acusación, me regreso a la parte penal, será por homicidio.
10: Sí, por supuesto.
1: Homicidio, no sé si es homicidio calificado, ¿no? Es
11: intencional.
1: Directo.
10: Sí, eso ya le tocará calificarlo a las autoridades de justicia. Pero por supuesto que se trata de un homicidio.
11: Ahora, ¿se buscaría también de alguna forma alguna reparación del daño, canciller?
10: Sí, claro. Y de hecho estamos apoyando ya varias demandas que han establecido las familias de las personas que han perdido la vida y que están buscando ya reparaciones del daño.
1: Bueno. ¿Recibieron ustedes en la Secretaría de Relaciones, en el gobierno mexicano, alguna respuesta, algún comentario por parte del gobierno de Estados Unidos después del anuncio que hizo usted, que hizo la presidenta en la conferencia mañanera de ayer? ¿Nada parecido a un extrañamiento ni nada por parte de la embajada de Estados Unidos en México?
10: No.
1: Nada.
10: Ayer mismo lo conversamos con distintas autoridades del Departamento de Estado. Yo mismo lo conversé con el embajador. Ellos saben que esto es un tema muy delicado, muy importante para nosotros, que es un tema que llevamos planteando durante meses, que es un asunto prioritario para México y que pues vamos a seguir trabajando en ello. ¿Sí?
1: Imagino que la respuesta por parte de la autoridad de Estados Unidos ayer fue, pues están en su derecho, adelante, pues ¿qué más les van a decir?
10: La respuesta fue que vamos a seguir trabajando en ello en conjunto.
1: Bueno, pues atentos, le repito y con todo respeto entendemos el sentido de esto, el espíritu de esto. Vamos a ver la eficacia, ¿no? Porque pues son vidas humanas, es mucho dolor y más allá de la intención, indudable el gobierno mexicano, vamos a ver qué capacidad tiene por la vía penal, por la vía civil, el gobierno mexicano de protegerlos.
10: Vamos a hacer todo lo que está en nuestras manos.
1: Finalmente, embajador, teníamos un reporte ayer de que no se habían presentado las autoridades consulares, Manuel.
11: Eso es lo que había dicho, ¿no? Sé que el embajador Lázaro dijo que habían estado cerca precisamente de la familia del señor Salgado, pero la familia había reportado que había faltado esta atención consular. Secretario.
10: Bueno, yo mismo voy a comunicarme hoy con la familia para revisar esa situación y verificar que tengan toda la atención que requieren.
1: Muchas gracias, Roberto Velasco, Suerte.
10: Al contrario,
1: suerte,
10: gracias.
1: Suerte,
10: gracias,
1: en Roberto. Esto, vamos a seguirlo con atención. Roberto Velasco, el secretario de Relaciones Exteriores, pues sí, México haciendo lo que puede hacer, finalmente. Uh-huh. ¿No? Digo, lo siguiente sería escalar un conflicto diplomático y suspender relaciones, cosas de ese tipo, pero por lo pronto, acciones penales, pues vamos a ver, ¿no? Imagínate ir a litigar esto a Texas o a California, quién sabe qué condado, quién sabe qué juzgado, uno, y enfrentándote al Estado.
11: Al Estado estadounidense, claro.
1: ¿No? ¿No? Nada fácil. Y luego exigirle, como dijo aquí el canciller Velasco, exigirle a las empresas que manejan los centros de detención migrantes en Estados Unidos que modifiquen ciertos criterios o que sean especialmente cuidadosos con otros. Híjoles, una exigencia.
11: Una exigencia, pues no sé qué, no sé si sea solamente una buena intención, Ciro. Eso es lo que parece.
1: Debe ser muy puntual, ¿no?
11: Tiene que ser muy claro.
1: Me imagino que debe ser en este centro de detención de tal lugar, tenemos registro de esto, esto, esto y lo otro, en
11: servicios de lo que ha faltado,
1: en alimentación, en cuidado, en traductores, qué sé yo. Y pedimos que se corrijan. Me imagino que esa es la exigencia.
11: Sí, yo supongo que sí es la exigencia y ese es el margen de acción que puede tener en ese tipo de lugares, porque pues de alguna manera ellos se rigen bajo entonces las órdenes que tienen en todo caso de la ICE. Son empresas privadas, efectivamente, pero están obligadas a ciertas cosas. Como por ejemplo, como dice en este lugar de Adelanto, California, en el mayor número de casos de migrantes que han muerto, el servicio de atención médica. ¿Por qué? Porque creo que están suponiendo que cuando tienen alguna circunstancia de emergencia médica, no los están atendiendo. Creo que es eso.
1: Bueno, ¿qué más? Vamos a pausa. Recibimos una comunicación por parte de ¿quién? De la familia del señor Melesio Cuen.
11: Sí, correcto, Ciro. Nosotros consultamos, hemos tenido, la verdad, contacto con ellos, con la familia, me refiero con la esposa viuda del señor Melesio Cuen, desde hace prácticamente 2 años. Con su hijo, ¿no? Con Héctor Melesio Cuen Díaz. Y de alguna forma, lo que le preguntamos ayer era si tenía alguna información que tuviera que ver con la actualización de la investigación sobre el asesinato de su padre. Y lo que nos dice es, lamentablemente, hasta este momento no hemos recibido información nueva sobre el avance de las investigaciones. En múltiples ocasiones hemos solicitado información directamente ante la Fiscalía General de la República en la Ciudad de México. Sin embargo, no ha existido comunicación con nosotros como familia. Nosotros hemos sido y seguiremos siendo respetuosos de las instituciones y de los tiempos de la investigación, pero también exhortamos respetuosamente a las autoridades a que haya una pronta respuesta y que se mantenga informada la familia sobre los avances del caso. Es lo que nos dice y lo que nos pide Héctor Melesio Cuen Díaz a través de este medio, pues para la Fiscalía General de la República. ¿Sí, no?
1: ¿Y podemos compartir esa información?
11: Sí, claro, sí, la podemos compartir.
1: Vamos a ponerla también en nuestros resúmenes informativos y regresamos al tema de Sinaloa más adelante. No sé si abrieron con eso en la conferencia otra vez, en la conferencia de la presidenta Sheinbaum. Ya empezó, Sofía, buen día.
12: Buen día, Ciro, buen día, Manuel. Ya empezó, pero hoy le dedica el tema de cultura. Hoy está en temas de cultura, el tema de repatriación de bienes culturales, el museo, un museo recién abierto en Teotihuacán y un programa a artesanos. Es lo que anunció, lo que están presentando en la mañanera. Lo que sí dijo la presidenta es que hoy hay una sorpresa con una llamada telefónica. No dijo con quién,
1: Trump,
12: ni de qué, pues no dijo de qué se trata, de qué tema, de nada, de, no dio ninguna pista, únicamente ya se enterarán, una sorpresa con una llamada telefónica, estamos aquí pendientes a ver con quién es, pero no, hoy puros temas culturales, de entrada, nada de Sinaloa, nada de otros temas. Entonces,
1: y
12: a esperar las
1: según tú, ¿quién va a ser la sorpresa?
12: No sé, no tengo idea si es alguien relacionado con el mundo de la cultura, algún deportista quizá, algún
1: Gilberto
12: futbolista
1: Mora
12: de la selección, no, la verdad es que no tengo idea, estaría muy bien que fuera el presidente Trump, ¿te imaginas? Pero lo descarto bastante, no creo.
1: ¿El rey de España? No, el rey de España, rey de España ya pasó de moda en México, ¿no? Fue hace 2 o 3 viernes.
12: Ese,
1: ya no,
12: ese es tema ya lo pasamos, no, pero pendientes.
1: ¿Quién más puede ser?
11: Pues, ¿quién más será?
1: Bueno, pues, esperemos a verla. ¿Qué sorpresa dan ahí en Palacio Nacional? Nos vamos a pausa, 7:56, volvemos.
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17: Hoy en día en el deporte no hay que ser el mejor para ser el que más gana. Naomi Osaka ganó su primera ronda en Wimbledon esta semana. Pero si tú buscas en Google Osaka Wimbledon, más que ver su marcador, vas a ver una serie de fotos de ella entrando a la cancha con un kimono blanco haciendo alusión a Kill Bill. Y no es la primera vez que lo hace. De hecho, es la tercera ya tras hacerlo en el Australian Open en Roland Garros. Y aquí te voy a contar un poco de números. Porque ella ganó el año pasado 2.5 millones de dólares en premios, pero 10 en patrocinios. Lo cual no es raro y menos en el deporte femenil. Ganan más de publicidad. Pero esto no sucede con otras jugadoras que siempre empiezan a perder todos sus partidos, los patrocinios se les van. Con Osaka pareciera que el deporte, o más bien el marcador, no importa. Hoy lo que sucede es que ha desligado su valor comercial de su ranking y confirma que en el deporte, al menos del lado de los patrocinios, más gana no el marcador, sino el que más conversación genera.
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16: Explorando la naturaleza. Bosque Nuboso de Monteverde, Costa Rica. Este santuario biológico es uno de los bosques más famosos de Centroamérica debido a su constante neblina y su increíble biodiversidad. Situado en la división continental, el Bosque Nuboso permite la existencia de miles de especies de orquídeas, insectos y aves icónicas como el quetzal. Es un laboratorio vivo para científicos que estudian el cambio climático, ya que su ecosistema depende directamente de la humedad de las nubes que lo atraviesan.
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16: 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Tulum, Quintana Roo, es el único pueblo mágico con una zona arqueológica frente al Mar Caribe. Sus playas blancas y atmósfera sustentable lo hacen destino de moda. Aquí, la historia maya se fusiona con un estilo de vida relajado, cenotes sagrados y selva. 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
18: Los gatos tienen 32 músculos en cada oreja, lo que les permite moverlas de forma independiente para escuchar mejor los sonidos.
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0: 8 de la mañana, saludamos a las personas que a partir de este momento se suman a nuestro programa a través de Telefórmula y a quienes han estado con nosotros desde las 7 en Radio Fórmula, en YouTube, en las distintas plataformas digitales. Pues de nueva cuenta, muy buenos días. Deyanira.
1: Buenos días, Ciro. Vamos con un resumen de la información. Ayer conversé con el embajador Ronald Johnson y con autoridades del Departamento de Estado sobre las cartas que vamos a enviar el lunes a los centros de detenciones en Estados Unidos para que detengan las acciones y condiciones que han llevado a la muerte de mexicanos en resguardo u operativos del ICE. Su respuesta fue que vamos a seguir trabajando en ello en conjunto, aseguró por la mañana Roberto Velasco, secretario de Relaciones Exteriores. Lamentablemente, hasta este momento no hemos recibido información nueva sobre el avance de las investigaciones. En múltiples ocasiones hemos solicitado información directamente ante la Fiscalía General de la República en la Ciudad de México. Sin embargo, no ha existido comunicación con nosotros como familia. Nos escribe a Por la Mañana Héctor Melesio Cuen Díaz, hijo del político asesinado Héctor Melesio Cuen. Desde hace 69 días que pedí licencia, he permanecido en mi domicilio en la ciudad de Culiacán. No me protegen ni resguardan elementos de corporación federal alguna. He sido objeto de una atroz embestida mediática de calumnias y de imputaciones sin sustento fáctico ni legal alguno. Las acusaciones que se me formulan por una oficina del gobierno de los Estados Unidos son falsas, aseguró ayer en sus redes sociales el gobernador con licencia de Sinaloa, Rubén Rocha Moya. Hilda Susana Lozoya Austin continuará su proceso en libertad. Así lo determinó la jueza Nora Ileana García Peralta después de 10 horas de audiencia en los que afirmó que su decisión no genera impunidad, sino garantiza la presencia de la imputada en el proceso. Ayer fueron asesinadas 36 personas en México, de acuerdo con cifras preliminares publicadas esta madrugada por la Secretaría de Seguridad y Protección Ciudadana. Los estados más violentos fueron Michoacán y Veracruz, donde se registraron 4 homicidios dolosos en cada uno. Y en estos momentos, el dólar interbancario se cotiza en 17 pesos con 52 centavos.
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0: ¿Qué más, Manuel?
3: Bueno, se está reportando, Ciro, por parte de las autoridades federales la detención de Alejandro Álvarez Puga. Es un abogado, es hermano de Víctor Manuel Álvarez Puga, formó parte del despacho Álvarez Puga y Asociados, detenido anoche en Cancún, Quintana Roo. Si bien su nombre se ha relacionado con una investigación que tiene que ver con una presunta relación de una red de empresas fachada, operaciones de lavado de dinero y posible desvío de recursos, hasta el momento las autoridades del gobierno federal no han detallado la razón de la detención, pero pues es el contexto que tenemos, Ciro, de la detención de este abogado Alejandro Mario Álvarez Puga en Quintana Roo, ¿no?
4: ¿Quién sabe por qué?
3: ¿Quién sabe por qué, Ciro, no? Digo, se conoce el contexto, pero lo que no se conoce es exactamente el hecho, ¿no? La detención, la razón de la detención, ¿no?
4: En Cancún.
3: En Cancún, Ciro, por la Policía Federal Ministerial. Y bueno, pues allá será presentado y seguramente durante el día tendremos más información de la acusación, ¿no? Del señalamiento. Vamos a pausa. Estamos por la mañana, arroba Ciro Gómez L en nuestra cuenta de X, Facebook, Instagram y Twitter, Ciro Gómez Leiva. Por X y por TikTok, arroba radio guión bajo fórmula, por Facebook, Radio Fórmula, por Instagram y Twitter, Radio Fórmula MX, nuestro sitio para que nos visite, radiofórmula.com.mx. Estamos por la mañana, hacemos un corte, volvemos.
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7: A enderezar el barco. Sin desperdicio, el mensaje de Miguel Ángel Riquelme ante cientos de trabajadores de limpieza integrados al programa Hola. El alcalde de Torreón les entregó uniformes y equipo de trabajo, pero sobre todo les dedicó tiempo y reconocimiento a un sector de la burocracia que en los últimos 4 años fue ignorado. Hubo desayuno, convivencia y un gesto que los asistentes valoraron. Con el alcalde estuvieron el secretario del ayuntamiento, Eduardo Olmos, y el diputado local electo, Hugo Dávila. Riquelme les pidió confianza y les aseguró que vienen tiempos mejores tanto para los empleados municipales como para la ciudadanía.
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1: Ya dio a conocer la sorpresa la presidenta Sheinbaum, Sofía.
2: Ya sabemos la sorpresa, la llamada sorpresa que anunció la presidenta. Fue con Carla, la dueña del Pato Merlín, también con el Pato Merlín. Ahí se conectaron en una videollamada para agradecerle. Carla le agradeció a la presidenta que le ayudó a tramitar un crédito para una casa aquí en la ciudad.
1: Esa fue la sorpresa. Exprimiendo la última gota del mundial. Está bien. Así es su chamba. Y qué bueno por esta señora, ¿no? Que fue también un éxito. Pero exprimiendo la última gotita del mundial. Oye, y decías, ¿empezaron con el tema de cultura?
2: Sí, el tema de cultura, el tema fueron varias cosas, una de ellas la repatriación de bienes culturales. Dicen que en un año y nueve meses de lo que va de este sexenio, se han repatriado 10 veces más objetos que durante todo el sexenio de Enrique Peña Nieto, el 68% de lo que se recuperó en el sexenio de Felipe Calderón, y anunciaron también, o dieron números también, del Museo de la Grandeza de Teotihuacán, porque en el marco del Mundial Social se renovaron los museos. Entonces, este museo está abierto desde el 9 de junio. Son un poco de las cosas que presentaron esta mañana en Palacio Nacional.
1: Bueno, le seguimos al rato. Hablando del expresidente Calderón, de cultura y demás, ¿qué viste ayer? ¿Qué encontraste ayer? Fuiste a Los Pinos, Iñaki.
3: Ciro, buen Sofía, día. Buenos días. Pues, a ver, hace casi un año, a finales de julio, la estatua de Felipe Calderón, del expresidente Felipe Calderón, en Los Pinos, ahora un complejo cultural, amaneció tirada en el piso y básicamente destruida.
1: Se dijo que había sido un árbol, ¿no?
3: En su momento algunos medios llevaron el tema y según lo que comentó la Secretaría de Cultura a estos medios, había sido un árbol el que lo había tumbado después de unas lluvias. Bueno, pues ya pasó casi un año desde entonces y la estatua sigue en exactamente las mismas condiciones de cuando amaneció tirada en el piso.
1: Un año y no la han levantado.
3: Casi un año, sí.
1: Qué metáfora, ¿no, Manuel?
4: Qué cosa.
1: Qué metáfora de las partes sombrías de este gobierno. Podrá tener partes luminosas. Qué cosa, un año.
3: Ahí estamos viendo en las pantallas.
1: ¿Esa imagen es de cuándo?
3: Esa imagen es de ayer.
1: ¿Es de ayer?
3: De ayer.
1: Y ahí está tirada la estatua de Felipe Calderón.
3: Sí.
1: Nadie.
3: Casi un año después.
1: Ha ido a levantarla.
4: No tiene ningún interés.
1: ¿Esa imagen de ayer?
3: Esta imagen es de ayer.
1: Pongan, por favor, a los compañeros de Telefórmula, pongan imágenes de ayer. Un año. Y el gobierno de la Cuarta Transformación así trata a Felipe Calderón. Dicen que esa estatua se cayó porque la tiró un árbol. Uh-huh. Y en un año no ha existido la generosidad de Estado, no la generosidad de un funcionario de primer, de segundo, de quinto nivel, la generosidad de Estado para volverla a poner en su lugar. Qué metáfora, qué más, Iñaki.
3: Pues a ver, buscamos a la Secretaría de Cultura para preguntarle al respecto sobre pues cuál era la situación de esta estatua, si estaban pensando en pues volverla a levantar, en darle mantenimiento y demás. No nos contestó, no nos ha contestado. Sin embargo, la Secretaría de Cultura sí ha hablado en distintos momentos desde que se reportó la caída de la estatua. Y por ejemplo, unos días después del día en que se cayó, bueno, el día en que el árbol la tumbó, habló Elisa Lemus con La Jornada. Elisa Lemus es la directora del complejo cultural Los Pinos. Y hace casi un año, el 31 de julio, ella dijo que sí la iban a reinstalar. Ajá. Y que ya se había autorizado el traslado de la estatua a una bodega de Los Pinos para posteriormente restaurarla. Bueno, de nuevo, pasó casi un año desde esas declaraciones que la directora del Complejo Cultural Los Pinos le dio a La Jornada. Casi un año y la estatua sigue ahí, tirada en el piso, con el pedestal absolutamente roto. También me llamó la atención que, más allá de que al resto de estatuas de los presidentes que están en ese corredor de Los Pinos, esta es claramente la única a la que no le dan mantenimiento. Todas están...
1: ¿Cómo le van a dar mantenimiento?
3: No me refiero
1: en el piso.
3: Pero no me refiero solo a la estatua, a la limpieza que está alrededor del pedestal. las condiciones son completamente distintas. Todas las demás están limpias y esta, por ejemplo, tenemos por ahí una imagen, ya tiene una telaraña cruzada, una telaraña enorme cruzada enfrente de la placa de la estatua. Entonces, pues, lamentable, la verdad, un año.
1: Y, a ver, no le pongamos calificativos, ¿no? Lo cierto es que Felipe Calderón fue un presidente de la República, ganó las elecciones, se las ganó hace 20 años. Ellos inventaron todo un credo a partir de un fraude que jamás, pero ni remotamente pudieron documentar, ni remotamente.
4: No,
1: uno, dos, fue un presidente de México. Inició y terminó su gobierno. Entendemos el desdén o la dureza de la crítica del gobierno de la 4T. Además, un gobierno cuyo lógica, cuyo discurso está construido siempre en la identificación de un adversario, ¿no? Uh-huh. De un adversario demoníaco al que enfrentar. Esto es patrimonio del país. Uh-huh. Esto no le pertenece al gobierno de México. Es un patrimonio del país. Y así lo trata. Qué metáfora, repito, de lo que es la cuarta transformación. El desprecio por el Estado.
4: Así es.
1: El desprecio por la historia. Dicen que un árbol tiró la estatua de Felipe Calderón hace un año, ya pasó un año y la estatua sigue ahí. ¿Por qué? Porque no la han querido levantar. Y si no la han querido levantar es porque quieren simbolizar que ahí debe estar Felipe Calderón. Vamos a insistir y vamos a pedirle una respuesta a la autoridad responsable que nos diga por qué no han tenido el cuidado, la diligencia de levantar un bien público, porque eso es estatua, es público, no es propiedad de nadie. ¿Por qué no lo han levantado y por qué no lo han restaurado? O en todo caso, quieren borrar de la historia a Felipe Calderón, ¿por qué no se han llevado la estatua? Quiten el pedestal. Humillar de esta manera. Esta es una humillación, esto es sevicia, ¿sí?, de Estado. Esta es miseria de Estado. Y no por Felipe Calderón, ¿eh? Felipe Calderón que se defienda solo. Este es un bien, esto es patrimonio del país. Y así lo trata este gobierno. Repito, no sé si es una orden de la... ¿Es una orden de la presidenta Sheinbaum? ¿Tú crees? ¿Es una orden de la secretaria de Cultura? ¿O son funcionarios menores, ideologizados, que no han querido hacer la tarea? Manuel.
4: Pues vale la pena preguntarle a la presidenta, ya que hay oportunidad de sus conferencias en algún momento de preguntarle cualquier tipo de tema, si ella es la que da la instrucción de que no se mueva un dedo precisamente para darle alguna reparación a esta estatua que dicen que tumbó un árbol, Ciro, porque, pues, por ejemplo, yo no veo el árbol ahí a un ladito, ¿verdad?
1: Pero bueno,
4: porque,
1: no pues, suponer
4: ese
1: que,
4: sí lo quitaron.
1: Que haya sido la mano de Dios la que haya tirado la estatua. La tiró la mano de, o la mano de Satanás. ¿Por qué un año después se mantiene ahí tirada?
4: Claro, sí.
1: ¿Por qué este desprecio? ¿Por qué esta sevicia de Estado? ¿Por qué esta violencia, finalmente?
4: Así es.
1: De Estado. ¿O quieren dejar ese mensaje? ¿Ese es el lugar de Felipe Calderón? Si ese fuera el caso, ese es el tamaño, esa es la grandeza del gobierno humanista. ¿Algo más?
3: No, simplemente recordar que hace unos meses vimos exactamente la misma situación con otros monumentos de la Ciudad de México, con la excusa del árbol, pero pues esto está a otro nivel, ¿no? Está por cumplir un año y la vemos ahí completamente
1: Vamos a darle
3: abandonada.
1: Seguimiento, ¿no? Vamos a darle seguimiento, a ver si sí, te puedes claro. dar otra vuelta a finales de la próxima semana y claro. dejamos abierta la pregunta, ¿por qué? Le hacemos la pregunta a la Presidencia de la República, a la Secretaría de Cultura, a los responsables del centro de los pinos.
4: Uh-huh.
1: A los tres. ¿Por qué? ¿Por qué esta estatua sigue tirada ahí? Hijo, espero que no nos vengan con el cuento de que porque no han tenido recursos
4: para levantarla,
1: pero son capaces.
4: Sí, sí, ¿no? sí. Porque todo por ahí se ve bien podado, se ve bien cuidado. La cantidad de gente que va, pues no sé si entre semana, pero los fines de semana, pues es suficiente como para que se den cuenta, Ciro, de cómo quieren mostrar una imagen como esta, como la del expresidente Felipe Calderón, ahí tirado.
1: Eso es lo que quieren.
5: Eso es lo que quieren.
1: Que pase la gente y digan, Felipe, ¿cuál es el lugar de Felipe Calderón? En el piso, humillado.
4: Humillado, sí, claro.
1: Que lo digan así, hombre.
4: Y ya, que se dejen de cuentos.
1: Un año de que tiraron, de que alguien tiró un árbol, el demonio, Dios, la justicia, la historia, la estatua de Felipe Calderón, y no ha habido una mano con generosidad de servicio público, con generosidad de Estado, que cuando menos la levante.
4: Claro.
1: Gracias, Iñaki. Buenas imágenes, ¿eh? Imágenes de ayer. Gracias.
3: Gracias.
1: Vamos a pausa y volvemos.

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1: 8:24, muchas gracias por sus comentarios. Pues sí, sobre esto que acabamos de ver, que es un trabajo de reporteo elemental que hizo.
2: Sí, bastante sencillo.
1: Y fue ayer a Los Pinos, registró una imagen, sigue tirada la estatua de Felipe Calderón. Este es el cuidado que el gobierno federal, es gobierno federal, ¿verdad? El responsable.
2: Gobierno federal, sí, sí.
1: Gobierno federal le da al patrimonio.
2: Correcto.
1: Esto es lo que hacen. Sabemos que es Felipe Calderón, porque es Felipe. Esto es lo que hacen. Por eso yo decía, qué metáfora. Y al mismo tiempo, qué irresponsabilidad. Yo no sé si además esto es sujeto de una falta administrativa.
2: Pues supongo, Ciro, porque además, olvídate los presupuestos, el mantenimiento, sí. La forma en la que supuestamente tienes que ejercer el cargo. Todo eso debe de funcionar, de operar, Ciro, ¿no?
1: ¿Hay alguien en este gobierno, en la Secretaría de Cultura, que cobra? Hoy es quincena, ¿no?
2: No, Ciro. Bueno, hoy es 10, ¿no?
1: Que va a cobrar
2: decena
1: su sueldo, entre otras cosas, porque su responsabilidad y su obligación es mantener
2: es
1: el patrimonio. Bueno, esa persona o esas personas están incumpliendo.
2: Pues sí, porque eso es patrimonio del país.
1: Es patrimonio del país, pero se lo quieren apropiar, como fue Felipe Calderón.
2: Ideológicamente.
1: Y el fraude, y la guerra Calderón y García Luna. Y está bien eso que lo digan, para eso tienen sus propagandistas y sus medios, y la mañanera, y el López Obrador 6 años, y un poco la presidenta Sheinbaum también. Esa estatua es patrimonio, esa estatua no les pertenece,
2: no
1: es de ellos. ¿Por qué la tienen tirada? Pues porque ahí la quiere tener, ahí
2: sí,
1: la quiere
2: claro.
1: Tener la 4T, sale, eso desde el punto de vista ideológico. Desde el punto de vista administrativo, ¿qué justifica ese abandono de responsabilidades en el cuidado del patrimonio? ¿Qué lo justifica? Pues la ideología,
2: claro.
1: La sevicia, la malignidad.

0: más.
1: Es un centro exitoso, Ciro,
2: para y muy bien cuidado. La
1: dispersión de la gente.
2: Esto es abandono de responsabilidades, ¿eh?
1: Claro, hay un incumplimiento.
2: Y vamos a seguir con el tema. Aunque se enojen, y venga su embestida número 1 millón en redes sociales. O 2 millones, no sé cuántos nos han aventado en redes sociales. Vamos a seguir porque no puede ser que el gobierno mexicano, no puede ser, tenga en ese punto de abandono el patrimonio, y pónganle el apellido o el adjetivo que quieran, no sé si es patrimonio nacional, patrimonio cultural, patrimonio pueblo, qué sé yo, el patrimonio de los mexicanos en ese punto de abandono. Ahora sí, cambio de tema.
1: Cambio de tema, Ciro. Bueno, simplemente para reiterar, porque nos han dicho que si podemos repetir el mensaje que nos envió Héctor Melesio Cuen Díaz, él es hijo del político asesinado de nombre Melesio Cuen, precisamente sinaloense, con el que sostuvimos comunicación ayer. Precisamente respondía a la pregunta que le hacíamos de, pues, ¿qué sabía de las investigaciones? ¿Qué es lo que le había dicho la autoridad sobre el tema de las investigaciones por el asesinato de su padre? Que, pues, parece que nadie responde y tampoco le responden a ellos. Nos dice Héctor Melesio Cuen Díaz, lamentablemente, hasta este momento no hemos recibido información nueva sobre el avance de las investigaciones. En múltiples ocasiones hemos solicitado información directamente ante la Fiscalía General de la República en la Ciudad de México. Sin embargo, no ha existido comunicación con nosotros como familia. Nosotros hemos sido y seguiremos siendo respetuosos de las instituciones y de los tiempos de la investigación, pero también exhortamos respetuosamente a las autoridades a que haya una respuesta pronta y se mantenga informada a la familia sobre los avances del caso. Pues ojalá les hagan caso a las familias, Ciro, le hagan caso a la familia, en este caso de una víctima, porque el señor Melesio Cuen, hasta donde sabemos, es una víctima. Fue asesinado, es una víctima, y su familia. Qué raro, Ciro, escuchar que de parte de la autoridad no hay información para las familias, para los familiares de las víctimas. No. Qué raro, ¿no?
2: Pero
1: raro,
2: pues, la autoridad dice que está investigando. La misma autoridad, la parte de Sinaloa, que trató de hacer pasar la muerte de Melesio Cuen como un falso asalto.
1: Así es.
2: En una gasolinera.
1: Así es, correcto.
2: Y luego dicen que hay una ofensiva mediática atroz, ¿o cómo dice Rocha?
1: Sí, sí, sí.
2: No sé qué adjetivo puso.
1: Ofensiva mediática atroz. Sí.
2: En contra de él, de la ultraderecha. Regresó el tema a la mañanera. ¿Sofía?
3: Sí, regresa la presidenta del tema Sinaloa y lo hace porque le preguntan sobre el trabajo de las agencias extranjeras, de las agencias de Estados Unidos en nuestro país. Dice la presidenta que hay un número importante de agentes, va a pedir por ahí cuántos son, pero deja muy claro, dice la presidenta, nuestra política es distinta a la de Calderón. Él abrió las puertas a las agencias estadounidenses en ese esquema de apertura combinado con operaciones al margen de la ley, y dice la presidenta que con la llegada de la Cuarta Transformación se cambió la forma en la que trabajaban y esto ayudó a que cambiara a que bajara el número de homicidios, y dice la presidenta.
2: Lo cual es absolutamente falso, ¿eh? Los homicidios aumentaron en los primeros 6 años de la 4T con López Obrador. Absolutamente falso.
1: Totalmente falso.
2: En números absolutos, ¿eh? Que no vengan con el relativo, que proporcionalmente, el número de mexicanos asesinados, eso que acaban de decir es falso. Aumentaron como nunca en los primeros 6 años de la 4T con López Obrador en el gobierno. ¿Qué más?
3: Y dice la presidenta, fíjense lo que ocurre en Sinaloa con la detención del Mayo. Dice, lo que puede pensarse por las evidencias que hay es que se provoca un conflicto al interior del cártel de Sinaloa por la traición de un miembro de ese grupo a otro miembro de otro grupo a través de lo que presumimos fue una injerencia en nuestro país del gobierno de Estados Unidos sin información al gobierno de México. Dice la presidenta, es muy distinto cuando hay información de Estados Unidos, el Estado mexicano detiene a los delincuentes, ahí baja la violencia, dice la presidenta. Es muy distinto detener a uno frente a otro, provocar una división interna, y eso es lo que provoca la violencia en Sinaloa, dice la presidenta. Entonces, presuntamente por las evidencias circunstanciales, así dice la presidenta, se llevaron a un delincuente secuestrado por otro delincuente secuestrado a Estados Unidos, y eso provoca una división interna y mucha violencia en Sinaloa y otras partes del país. Lo que debieron haber hecho fue informarnos para que nosotros los detuviéramos, porque lo que estamos pidiendo, dice la presidenta, es que haya coordinación. Dice que por eso la insistencia de que hay una contradicción con las versiones del embajador Ken Salazar y ahora el propio FBI que pone el avión en el que llegaron en una feria como si fuera su operación.
2: O sea, nada,
3: en lo mismo.
2: Nada, no dice nada, hoy no dice nada la presidenta. Bueno, y

0: Y el gobernador Rocha, presidenta, ¿y cuál es la responsabilidad de quien decían gobernaba Sinaloa? ¿Cuál es la responsabilidad en todo esto? Se estaban peleando dos grupos criminales y el Estado mexicano, presidenta. ¿Para qué queremos Estado? Sabemos que cuando se dieron estos hechos, el Estado mexicano estaba replegado ante los criminales. Y replegarse ante los criminales significaba dejar a millones de mexicanos a merced de lo que se le antojara hacer a los grupos criminales. Ese es el verdadero crimen de Estado. El verdadero crimen en el que incurrió el Estado mexicano en los tiempos de López Obrador. Y hoy la presidenta sale pues creo que a no decir nada sobre el
1: Pues
0: tema,
1: no decir
0: a darle
1: nada, sino
0: vueltas para no
1: porque
0: decir nada.
1: si nos hubieran avisado de Estados Unidos que querían el mayo, ¿para qué? Para después pedir pruebas.
0: Para pedir
1: Para después
0: pruebas,
1: pedir
0: sí.
1: pruebas, ¿no? Y quedarse con el mayo. Ah, bueno, porque decir, ah, es que aquí también tenemos 30 órdenes de
0: No,
1: aprehensión.
0: pero sí. Y otra vez, y la narrativa es un enfrentamiento entre dos grupos criminales. Ah, ¿y dónde está el Estado? ¿Y dónde está el gobierno? ¿En dónde está? ¿Ya se salió el tema?
2: Sí, ya se salió el
0: Bueno,
2: tema.
0: es decir, hoy la presidenta Sheinbaum prefirió no tocar el tema o entrar, dar
1: Sí.
0: una vuelta por ahí, e irse, ¿no? A ver qué pasa el lunes.
1: Pues a ver qué pasa el lunes, Ciro, ¿no? Pero pues ya quedó el referente, quedó el antecedente de la discusión de esta semana, precisamente que por alguna razón detona una respuesta de ella y por alguna razón detona una respuesta de Rubén Rocha, ¿no? En sus redes sociales. Que por alguna razón alguna fibra tocó, algún botón se tocó, que ellos dijeron, no, tenemos que manifestarnos, ¿no? Además, perdón, Ciro, haciendo equipo, ¿no? Haciendo tándem. Sí, presidencia, sí, gabinete de seguridad, sí, gobernador con licencia, ¿no? Cosa que es raro, efectivamente.
0: ¿Algo más?
2: No, por el momento no.
1: Bueno, vamos a pausa, vamos a pausa. Estamos por la mañana, gracias por todos sus comentarios. Los recibimos en arroba Ciro Gómez L, nuestra cuenta de X, por Facebook, Instagram y Threads Ciro Gómez Leiva, nuestras cuentas de X y TikTok para que también por ahí nos escriba. Arroba radio-fórmula, por Facebook, Radio Fórmula, por Instagram y Threads Radio Fórmula MX, nuestro sitio para que nos visite, radioformula.com.mx. También si nos quiere llamar al 55-5279-2291. Repito, 55-5279-2291.
3: 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En Kiss FM son las 8:35.
4: 8:35. 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
12: ¿Cómo se escribe correctamente en español la palabra Corea? ¿Con C de casa o con K de kilo? En español, la forma correcta de escribir el nombre del país, Corea, es con C de casa. Aunque en inglés se escribe Corea con K de kilo, en español la ortografía normativa es con C, según lo indica la RAE. La confusión surge por la influencia del inglés y del uso comercial de la letra K en términos como K-pop, K-beauty o K-drama, que han ganado gran popularidad a nivel internacional. Sin embargo, en español, lo correcto es escribir siempre Corea con C de casa.
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13: ¿Te ha pasado que sientes que tu vida es un caos? ¿Que tú eres un caos? Bienvenida, bienvenido. Esto es muy común que nos pase y que nos sintamos así, sobre todo en estos tiempos que nos están tocando vivir. Hoy en día existe mucha incertidumbre en la vida de la mayoría de nosotros y esto nos suele generar miedo y ansiedad. ¿Tú qué haces cuando sientes esta incertidumbre, este miedo, esta ansiedad? ¿Lo rechazas? ¿Llenas tu mente de pensamientos catastróficos imaginando que te va a pasar lo peor? ¿Crees que este momento no va a terminar nunca y que te quedarás con estas emociones y sensaciones para el resto de tu vida? ¿Le pones más carga de sufrimiento al sufrimiento? Si contestaste que sí a alguna o varias de estas preguntas, déjame

0: Déjame decirte que es completamente normal. El problema es que esto no nos ayuda mucho a sentirnos mejor y mucho menos a solucionar. Algunas veces las cosas no se resuelven completamente y eso está bien. Recuerda que las cosas son irresolubles, impermanentes y transitorias en tu vida y en la de todos. Así que hoy te invito a que te relajes en ese caos. Simplemente sé testigo de ese lugar. Dice Pema Chodron, lo que más estamos evitando es lo que más nos puede transformar. Trátate bien, sobre todo cuando la pases mal. Búscame en Instagram como elsanazar-mx.
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1: Muchas gracias, temas muy controvertidos los de esta mañana, gracias siempre por sus comentarios. Y bueno, vámonos al Mundial, Ciro Procuna. Qué cosa Francia, Ciro, qué cosa Francia. Y que vive España el rato.
2: Y por supuesto, por supuesto.
1: Sí,
2: sí.
1: ¿Cómo
2: sí,
1: estás?
2: Sí.
1: Buen día.
2: Muy bien, Ciro, Manuel, gusto en saludarles. Bien, buenos días. Simplemente Francia confirma, y lo hace juego a juego en este Mundial, que es la que mejor ha jugado en esta justa mundialista. Le ganaron a Marruecos 2-0, anotaciones de Mbappé y de Ousmane Dembélé. A ver, se fueron al descanso 0-0, pero la sensación era asfixio, agobio francés. En esos primeros 45 minutos, 6 ocasiones claras de gol tuvo el equipo francés, 22 tiros totales. Hay una métrica que me gusta siempre echarle un ojo, que es la de goles esperados, que no es otra cosa más que la probabilidad de que un disparo o una jugada de riesgo termine en gol. En goles esperados, Francia 3.7
1: ¿no?
2: contra 0.14 de Marruecos.
1: Híjole.
2: O sea, si iban 0-0 era gracias al portero, Yacine Bono, que es un porterazo. Le atajó un penal a Kylian Mbappé al minuto 28. Sacó tiros con sello de gol de Upamecano y de Désiré Doué. Además, Lucas Digne estrelló un tiro en el larguero. Entonces, todo eso nos da pauta para saber por qué iban 0-0.
1: Si me permites interrumpirte,
2: claro.
1: Pero independientemente de eso y de la superioridad futbolística de Francia, la intensidad con la que juegan. Estás hablando de la élite, de Dembélé, Doué, Olise, bueno, no se diga Mbappé, etcétera, etcétera. Pero ayer estaban jugando como los chavos en la final del torneo de la prepa, con una intensidad. Sí. Digo, los marroquíes parecían el equipo que no tiene la capacidad, que no tiene el talento, que no tiene la posibilidad de enfrentar. A mí lo que me sorprendió fue ver esa intensidad de los franceses en el primer tiempo, matándose, sí, como decimos, matándose.
2: Por supuesto. Y ¿sabes qué es lo más relevante, Ciro? Que Francia ha resuelto los trámites de partido que se le han presentado. Si es un juego donde el rival quiere proponer algo o busca tener el balón o ser un poco más agresivo, tienen para resolverlo. Porque tienen gente adelante que aprovecha esos espacios. Pero si le proponen un juego como el de Paraguay, que fue todos atrincherados, esperamos, recuperamos y contragolpeamos, también lo pueden hacer. Si les ensucian el juego, hacerlo más físico, pues Francia tiene unos roperos que forman parte de su cuadro bajo. Entonces, tienen las herramientas para resolver el tipo de partido que les planteen. Además de que tienen fondo de armario. Citabas a los mosqueteros del ataque, pues ahí está esperando Bradley Barcola para entrar desde la banca. Y no contaron ayer con Tchouaméni, pero tuvieron respuestas con Koné y, por ejemplo, jugó por primera vez Warren Zaïre-Emery en este partido, otro futbolista del Paris Saint-Germain. A la conclusión que llegamos es que esta selección francesa se ve hasta más poderosa que versiones anteriores.
1: Sí.
2: Y también que Marruecos llegó muy debilitada, pero aunque hubiera contado con todas sus piezas, no tenía mucho que hacer el día de ayer. No tenía su delantero titular, a Ismaël Saïbari. Tuvieron que improvisar en la central porque no pudo jugar Redouane Halal. Pusieron al lateral izquierdo a Masraoui como defensa central. Pero no tuvieron una sola jugada clara de gol. Se acabó para Marruecos, que también creo que hay que decir que esta selección confirma lo bien que está haciendo las cosas.
1: Sí.
2: Punto final para ellos en este Mundial, pero puntos suspensivos muy atractivos para el 2030, donde van a ser organizadores, básicamente junto con Portugal y con España. Están haciendo bien las cosas, están invirtiendo mucho dinero, tienen un centro de formación que, dicen los que lo conocen, no le pide nada al de Clairefontaine de Francia, siguen mucho ese modelo. Y con esa base le han arrebatado algunos jugadores a la selección de Francia, pero son el tipo de jugadores que estarían en la frontera de jugar con Francia o que de plano no serían considerados y que en Marruecos sí tienen cabida. 6 jugadores de esta selección de Marruecos nacieron en territorio francés. Entonces, ojo con Marruecos para cuando le toque la ventaja de ser local. Y como bien dices, pues Francia es una máquina, va a su tercera semifinal consecutiva. O sea, es que pongámonos a pensar, tres semifinales consecutivas, las dos anteriores las ganó. Y lo que más me alucina es que hay dos constantes en esos equipos franceses. Una es Mbappé, muy joven originalmente con la selección que ganó el Mundial de Rusia. Ahora está más maduro, a los 27 de edad. Y la otra constante es el entrenador, Didier Deschamps. Lleva 14 años al frente de su selección. Aquí en México rezamos porque se complete un ciclo de 4 años con el mismo entrenador. Este señor lleva 14 años y forma parte de un muy selecto grupo en la historia del fútbol mundial, de los que fueron campeones como jugadores y también como entrenadores. Mario Jorge Lobo Zagallo con Brasil, Franz Beckenbauer con Alemania y Didier Deschamps, que sigue buscando su segundo título como entrenador. Porque si echamos la película o la mente, la memoria, al 1998, el capitán de la selección francesa que ganó en Francia fue justamente Didier Deschamps. Él era la brújula de ese equipo que dirigía Aimé Jacquet. Recuperaba, distribuía. Para Zidane, Diorcaef, Carembó, Emmanuel Petit, para Dugarry el delantero en turno, ¿no? Entonces, campeón como jugador y como entrenador.
1: Bueno. Oye, ¿y Mbappé salió lastimado? ¿Es algo grave? ¿Qué reportaron? ¿Ya reportó algo la selección de Francia?
2: Sí, salió en el segundo tiempo, sorprendió que de repente se quedó tendido en el campo, tuvo que ser retirado, así es, se tiró Kylian Mbappé, pero parece que no es nada de gravedad, es yo creo el único insustituible de este equipo francés, no nada más por el liderazgo que tiene, la autoconfianza y su aportación goleadora. Me imagino que los aficionados del Real Madrid estarán pensando, ¿y por qué no vemos a este Mbappé, que sí tiene una gran aportación goleadora con el Real Madrid?
1: Pues sí, es el campeón goleador todos los años, Tocayo, todos los años es el campeón goleador allá en España.
2: Correcto, sí. Por aportación goleadora no hay problema, pero lo que le piden es que aparezca el día D, en la hora H, cuando es el juego contra el Barça, en donde va la Liga de por medio, en el juego de la Champions, donde el boleto a la siguiente ronda está de por medio. Para esos momentos llevaron a Kylian Mbappé al Real Madrid. Vamos a ver si aprovecha esta inercia para también con el Madrid presentarlo. Y bien decías, juega España. De ahí saldrá el rival justamente de la selección de Francia. Veremos, yo espero, un mejor partido que el del jueves. Veo favorita a España. Y sí creo que es oportuno recordar el punto de inflexión que tuvo Bélgica en este Mundial. Si nos acordamos dos etapas atrás, Bélgica estuvo a nada de quedar eliminada ante Senegal.
3: Estaba 2-0.
2: Perdían 2-0. Sí. Se da la pausa de hidratación y van saliendo dos jugadores de la selección de Bélgica, Leandro Trossard y Jure Tielemans, en una discusión muy acalorada, captaron las cámaras. Llegan sus compañeros a separarlos. Les sirvió la pausa de hidratación para bajar los humos. Y al técnico, Rudy García, para perfilar una remontada que se dio en los 5 minutos finales. Primero el 86, Lukaku, que había entrado de cambio, anotó el 2-1, y 3 minutos después, al 89, gol de Tielemans a pase de Trossard, los dos rijosos. Se pusieron de acuerdo, hablaron lo que tenían que hablar en esa pausa de hidratación, dicen que caballo que alcanza gana, forzaron la prórroga, y así le sacaron el triunfo a Senegal. Ese fue el punto de inflexión de una selección belga, que después le ganó muy fácil a Estados Unidos, y vaya, en esa remontada, Rudy García sentó a Doku, sentó a Kevin De Bruyne y no han vuelto a ser titulares. Dos nombres muy pesados, con pasado De Bruyne en el Manchester City y un gran presente de Doku también en ese mismo club. Y España ha ido de menos a más, Ciro Manuel, en esa competencia. Dos detalles que quiero resaltar de España. Uno, no han recibido gol hasta el momento. Su portero, Unai Simón, ya impuso récord de imbatibilidad, 609 minutos sin recibir gol. Esto evidentemente remontándonos a la parte final del Mundial anterior, ya quebró la marca de Walter Senga, recordarán, Italia 90, para efecto de mundiales, y obviamente la marca española que pertenecía a Iker Casillas. El récord no solamente es atribuible a Unai Simón, a todo el aparato defensivo de España, y especialmente a sus dos centrales, a Aymeric Laporte y a Pau Cubarsí, y al centrocampista, ganador del Balón de Oro en su momento, Rodri, que va en ascenso. Y el segundo detalle a destacar es que aún están los españoles esperando la mejor versión de Pedri y de Lamine Yamal. Sí. Sin que estos jugadores hayan llegado a sus 100, están instalados en cuartos de final. Entonces, juego fascinante de dos equipos que no pierden hace mucho. Bélgica trae 18 sin ganar, España 35, duplica sin perder, quiero decir. 18 sin perder, subrayo, de Bélgica, por 35 de España. Duplica esa cifra para efectos de la racha, pues, vigente.
1: A ver, sería, conociendo a los amigos españoles, sería un enorme fracaso que se quedaran en cuartos de final, ¿eh?
2: Así es,
1: ya,
2: así
1: si es. Si ganan, ya lo que venga con Francia, pues es... Es Francia, o en una final con Argentina o con Inglaterra, pero que perdieran con Bélgica en cuartos de final sería un gran, gran fracaso de la selección española, ¿no?
2: Sí, esa semifinal, España-Francia, sería una final adelantada.
1: Pero espérese, siento... compañero, espérese, eso es hasta el martes. Todavía hay que pasar por el viernes. Sí.
2: Porque leo mucho, leo prensa española, escucho radio también española. Sí. Y ayer el análisis era, bueno, se le puede ganar a Francia, etcétera. Aguas, primero va Bélgica. No olvidemos ese detalle. Y primero van los dos juegos de mañana, que también lucen muy interesantes. Se presentó un detalle interesante para este Inglaterra contra Noruega, que será en Miami. En el Azteca tuvimos a 5,000 ingleses que fueron a apoyar a su selección. En Miami se esperan 30,000. Tras el silbatazo final del juego contra México, que recordamos, Google Trends reportó un aumento del 20% en las búsquedas de vuelos a Miami. Si los ingleses sobrevivieron a la altitud de la Ciudad de México, a los 2,200 metros que tenemos, la siguiente prueba de resistencia para ellos va a ser la de 34 grados centígrados y humedad que tendrán en Miami. Ese es como un Survivor, ¿no? En tiempo real.
1: Pero es que dicen, y los ingleses que no están acostumbrados... ¿Cuáles ingleses? ¿Los que juegan en el Manchester? Sí, ¿los que juegan en el Real Madrid? ¿Los que juegan en el Bayern Múnich? Hablan así de los ingleses como si fuera mediados del siglo XX, ¿no? Que están todos en Londres, en un pub, y de ahí salen a jugar. Son jugadores universales, tocayo,
2: ¿no? Y son grandes atletas.
1: Son grandes atletas, ¿no? Cuando decían, es que la altitud y el Azteca los va a imponer. Yo decía, a Jude Bellingham lo va a imponer el Azteca. Pues un ratito.
3: Creo que hasta lo motivó.
1: Pues un ratito, pues como si es la primera vez que va a estar sometido a una presión así. ¡Kane! ¿No? Pues esto que dicen.
2: Sí, territorios hostiles han enfrentado, sin duda, ¿no?
1: Y dicen, clima los va a afectar. ¿Y contra quién juegan? Contra el equipo local de Miami. ¿Contra quién juega mañana Inglaterra? ¿De dónde son?
2: No,
1: vienen de tierra cálida, ¿no? Los noruegos. Vienen del trópico. ¿Noruega está en el trópico?
3: En el trópico, sí.
1: ¿En el trópico? Sí. ¿Cáncer o Capricornio?
3: Sí. Capricornio.
1: Pero eso sí, el calor va a afectar a los ingleses y a los noruegos.
2: Escandinavo.
1: Y a los noruegos, ¿no?
2: No, también, claro.
1: Sí,

0: Y ahí vamos a la cuota de calidad, ¿no? Ahí vamos a la cuota de calidad. Y bueno, Erling Haaland tiene muy claro de qué se trata este partido. Lo ha definido como el más importante de su carrera. Inglaterra, donde sí creo que tiene un pequeño foco rojo en Inglaterra, es en su lateral derecho.
1: Sí.
0: Porque Reece James fue el titular originalmente, se lesionó. Para el juego contra México pusieron a Jarrell Kwanza, que es izquierdo, lo pusieron por el lado derecho. Comete la falta Jesús Gallardo, lo expulsaron, pidieron la apelación y no nada más no le levantaron el castigo, le echaron dos partidos. No fuera Balogun, ¿verdad? Porque ahí sí le levantan el castigo.
2: Le piden perdón.
0: Pero
1: hubieran mandado al rey de Inglaterra, sí, sí. Hombre. Pues es que... Y a ver qué infantil hubiera hecho que no al rey.
0: Donde veo más de... Sí. Exactamente. Donde veo más desequilibrado este duelo es en la defensa noruega contra los ases ingleses que hablabas adelante.
1: Bueno, ¿no?
0: Tienen tal profundidad, o sea, no nada más es Kane y Bellingham, que son titulares. Los que jugaron en México fueron Anthony Gordon y por el lado derecho jugó Bukayo Saka. Sí. Si quisiera meter jugadores frescos, Thomas Tuchel tiene para esas posiciones a Marcus Rashford y a Anthony Madueke.
1: Sí, sí.
0: Entonces, Inglaterra por cuota de calidad sí creo que está delante de Noruega.
1: Sin duda.
0: Y en Kansas City, Argentina contra Suiza. Ese es el otro. El portugués João Pinheiro será el árbitro de este partido. Creo que fue lo que revisamos todos primero. Pinheiro ya le pitó a Suiza y ganó Suiza en grupos contra Bosnia. Y nada más les comparto un dato curioso. Sé que estamos a punto de terminar.
1: Sí, sí.
0: Messi dijo, después del juego contra Egipto, agradezco a mis compañeros porque yo estoy dentro de la cancha. Y para que esto ocurra, ellos hacen un sacrificio extra. Sacan de donde no tienen para los momentos en los que yo corro menos. En este Mundial se mide todo, todo. Messi no nada más es el líder goleador, es el jugador que menos esfuerzo hace. Su media de kilómetros por partidos es de 6.8. Y de esa distancia, 4.4 son caminando. Y así le da...
2: Para
0: incidir,
2: goles.
0: Como lo hemos visto,
2: sí, claro.
0: Para anotar los goles que ha anotado y para revivir a la selección de Argentina y tenerla en los cuartos.
1: No recuerdo qué entrenador decía, les cambio 20.000 horas de esfuerzos conmovedores por un instante de genialidad. Eso es Messi. Creo que era Valdano, Menotti, uno de ellos. Bueno, gracias Ciro Procuna, qué gusto. Nos vemos el lunes. Suerte a España.
0: Gracias,
3: buen fin.
1: Y mañana.
0: Disfruten hoy el mañana, partido y los dos de mañana.
1: Eso, venga. Gracias. Nos vamos a pausa. 8:54. Volvemos.
4: Por tercer año consecutivo, San Miguel de Allende, Guanajuato, fue reconocida por Travel Plus Leisure como la mejor ciudad del mundo y la número uno de México, consolidándose como uno de los destinos turísticos más importantes a nivel internacional. Gracias a su cultura, historia, tradiciones, gastronomía y la calidez de su gente, que siguen conquistando a quienes la visitan desde México y otros países. Ante esto, el presidente municipal Mauricio Trejo reconoció el trabajo de hoteleros, restauranteros, comerciantes, artesanos, habitantes y prestadores de servicio, pues gracias al trabajo de toda la comunidad se logró este reconocimiento una vez más. Además, destacó que este reconocimiento fortalece la imagen de Guanajuato y de México a nivel internacional, impulsa el turismo y ayuda a atraer más visitantes, inversión y desarrollo económico para los próximos años. Con esto, San Miguel de Allende reafirma su liderazgo mundial y continúa posicionándose como destino de clase internacional.

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4: Canción que casi como una charla íntima, Coffee and TV, lanzada en 1999, nos muestra a Blur en una faceta más introspectiva con el guitarrista Graham Cox, tomando la voz principal. ¿Y cómo olvidar ese entrañable videoclip con la cajita de leche animada, buscando a un joven desaparecido? Una de esas piezas que mezclan ternura y crítica social. Coffee and TV con Blur en Sonido Brown.

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3: El perro es considerado el mejor amigo del hombre y la mujer por su lealtad incondicional. Estos caninos poseen un olfato prodigioso y una capacidad asombrosa para entender las emociones humanas. Brindan seguridad, compañía, amor y alegría, convirtiéndose en un integrante esencial y muy querido de la familia.
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0: Sí. 9 por la mañana. Ayer conversé con el embajador Ronald Johnson y con autoridades del Departamento de Estado sobre las cartas que vamos a enviar el lunes a los centros de detenciones en Estados Unidos para que detengan las acciones y condiciones que han llevado a la muerte de mexicanos en resguardo u operativos del ICE. Su respuesta fue que vamos a seguir trabajando en ello en conjunto, aseguró por la mañana Roberto Velasco, secretario de Relaciones Exteriores. Lamentablemente, hasta este momento no hemos recibido información nueva sobre el avance de las investigaciones sobre el asesinato de mi padre. En múltiples ocasiones hemos solicitado información ante la Fiscalía General de la República, sin embargo, no ha existido comunicación con nosotros como familia. Nos escribe a por la mañana Héctor Melesio Cuen Díaz, hijo del político asesinado Héctor Melesio Cuen. Desde hace 69 días que pedí licencia, he permanecido en mi domicilio en la ciudad de Culiacán. No me protegen ni resguardan elementos de corporación federal alguna, aseguró ayer en sus redes sociales el gobernador con licencia de Sinaloa, Rubén Rocha Moya. Hilda Susana Lozoya Austin continuará su proceso en libertad, así lo determinó la juez Nora Ileana García Peralta después de 10 horas de audiencia, en los que afirmó que su decisión no genera impunidad, sino garantiza la presencia de la imputada en el proceso. En estos momentos el dólar interbancario se cotiza en 17 pesos con 51 centavos.
1: Sofía.
2: Ciro, le vuelven a preguntar a la presidenta sobre el tema Sinaloa, una vez más el piloto que se llevó el avión con el Mayo, le dicen a la presidenta, usted dice que es un tema que tiene que explicar la fiscalía, pero finalmente esos mexicanos que fueron expulsados bajo la Ley de Seguridad Nacional, eso fue lo que se nos explicó, entonces, ¿por qué deciden enviarlo sin interrogarlo sobre el caso del Mayo? Y la presidenta dice, el martes viene el Gabinete de Seguridad, entonces, que el martes explique el Gabinete de Seguridad, eso, los envíos los decide el Consejo de Seguridad Nacional. Ellos hicieron las evaluaciones de los perfiles de las personas que fueron expulsadas. Entonces, pues que el propio gabinete, el Gabinete de Seguridad, muchos de ellos forman parte de este Consejo Nacional de Seguridad. Entonces, que ellos expliquen el martes por qué expulsaron al piloto que se llevó al Mayo.
1: Hasta el martes.
2: Hasta el martes, a esperar el martes.
1: Dice, pues ya, fue mucho.
2: De que este los miembros del gabinete o en su caso la fiscalía. Pero entonces esperamos el martes, al martes de seguridad, que también dice la presidenta, van a presentar muy buenos números o números de mucha reducción en los homicidios en el país y de paso les van a preguntar sobre el piloto.
1: Bueno, hasta el martes.
2: Hasta el martes.
1: ¿Y acabaron?
2: No, todavía no terminan. En otros temas de...
1: ¿Ya no regresaron con el pato?
2: No, ya no regresaron con el pato, fue solo una intervención del pato y ya se desconectó y ya se fue. De lo que sí le preguntaron es de Perú, porque Keiko Fujimori, la presidenta electa, ha dicho que quiere recuperar la relación con Estados Unidos, dice la presidenta que qué bueno que tenga deseos...
1: Con México.
2: Dice la presidenta que qué bueno que la presidenta electa tenga deseos de recuperar la relación, que ya le pidió al canciller Roberto Velasco que establezca comunicación con el equipo de Keiko Fujimori para recuperar la relación, porque fue Perú quien rompió esto, y nada más comenta esta nota de la ONU que concluyó que la detención del expresidente peruano Pedro Castillo fue arbitraria, que sugiere liberarlo, entonces pone el tema sobre la mesa la presidenta.
1: Bueno.
2: Pues van a buscar restablecer las relaciones con Perú.
1: Muy bien, pues vámonos a pausa. ¿Quién ya jugó Djokovic en Wimbledon?
2: Todavía no, va a jugar en... Sí. Pues en una hora, calculo, quizá, porque ya terminó el partido de Alexander Zverev contra Arthur Ferri. En 3 sets lo acaba Zverev facilito, llega a la final de Wimbledon y ahora hay que esperar al verdadero partido, al partido complicado.
1: ¿Cuál verdadero? Todos los partidos son
2: importantes.
1: El Zverev
2: estuvo muy facilito.
1: Sí.
2: 3 sets con la mano en la cintura. Llega
1: Sofía
2: a la final.
1: Es la Djokovista número 1 del país. ¿Todavía?
2: ¿Todavía?
1: ¿No has cambiado?
2: No he cambiado.
1: Bueno, pues a ver si le gana a Sinner.
2: A ver, muy y si bien. no habrá reclamo.
1: Vámonos a pausa, son las 9:05. Vamos a regresar, vamos a revisar algunas estadísticas del Mundial en cuanto a visitantes. Volvemos.
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5: No completaban el pretito en el arroz durante el evento con los integrantes del programa Hola, tuvo nombre y apellido, Fernando Villarreal Cuellar. La instrucción del alcalde Miguel Ángel Riquelme fue concentrar al personal en la escalinata de la Plaza Mayor para la entrega de uniformes y equipo de trabajo. Se trataba de lucirlo. El problema fue cuando, horas antes del acto, se dieron cuenta de que los números no cuadraban. No se trataba de falta de personal operativo, sino de que el programa está repleto de aviadores. Para salir del paso, aseguran, directores de otras dependencias enviaron a trabajadores para vestir el uniforme y completar la fotografía. Si la versión resulta cierta, agárrense con la reacción del alcalde. Simplemente no tolera simulaciones.
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0: 9:9 publica hoy el Reforma una nota en su primera plana. Dice, esperaban 5.5 millones de turistas, 5 millones y medio de turistas, fueron 800 mil. A ver, esta nota de Saraí Cervantes, primera plana del Reforma, dice, de los 5 millones y medio de turistas que se esperaban por la celebración de la Copa Mundial en México, solo llegaron 850 mil, según estimó Antonio Cosío del Consejo Nacional Empresarial Turístico. Y él dice, este señor Cosío, hay que preguntarle al gobierno de dónde sacaron esos datos, fueron demasiado altos, los números reales son muy inferiores a los que había comentado. Además, dice esta nota, la ocupación hotelera en Guadalajara registró una baja de 7 puntos para quedar en 56% con respecto a junio del año pasado. Monterrey perdió 5.8 puntos al quedarse en 53.5% de ocupación y la Ciudad de México cayó 2 puntos al quedar en 56.5%, según un análisis del Centro de Investigación Avanzada en Turismo Sostenible de la Universidad de Anáhuac, Cancún. Ah, qué raro, ¿no? Que usen como fuente,
1: ¿no?
0: A la Universidad Anáhuac de Cancún. En fin, algo acaba de decir la presidenta, que van a esperar para presentar las cifras
1: el dato
0: completas, pero ya dijo que lo importante no son tanto los números, sino el sentimiento que quedó, sin duda.
1: Sí.
0: Quedó, creo que, una gran imagen de México. Pero parece, Moisés, si tú has trabajado el tema, que las cifras, a ver, ya te iba a decir, no son tan altas, no tan buenas, pero estamos en el momento de confusión estadística.
2: Contrastan mucho con
0: buen
2: los
0: día.
2: Datos. Buen día, Ciro. Buen día, Manuel. Contrastan mucho con los datos que nos pasó la Secretaría de Turismo de los tres estados. Y justamente también la primera plana del Reforma, nos contactamos con Enrique Calderón, quien es vicepresidente de la Asociación Nacional de Cadenas Hoteleras, y me dice que las estimaciones que tienen ellos se asimilan justo también a la primera plana que maneja el Reforma, pero son datos que contrastan con las secretarías de turismo de los tres estados, que nos dan cifras mucho más elevadas de lo que viene en esta información, Ciro. Empezamos con turistas y con visitantes nacionales en las tres sedes. La Ciudad de México nos pasaron el dato de que recibieron 3.7 millones de visitantes, incluidos turistas y visitantes nacionales. Guadalajara manejó 1.9 millones de visitantes y Monterrey 420 mil visitantes. Esto desde el 1 de junio, que se abre la fecha mundialista, hasta el día de hoy. Estos son los datos que tenemos más actualizados de las tres sedes mundialistas en relación a visitantes nacionales y turistas internacionales.
0: A ver, pero esa cifra, eso es el absoluto, en relativo, ¿qué es? ¿Es mucha gente? ¿Es menos gente? ¿Qué es? ¿Qué es? ¿Cuánto dijiste, Monterrey?
2: Monterrey, 420 mil.
0: ¿Son pocos, son muchos? ¿Es lo que se esperaba? ¿Es la mitad? ¿Es el doble? ¿Qué es?
2: Es la cifra que nos comparten. Nos aún falta hacer el desglose de cuántos de estos 420 mil o de las diferentes sedes son visitantes internacionales o son visitantes nacionales, pero las tres secretarías de turismo nos compartieron los datos como cifras positivas. Esa es la realidad, nos comparten los datos como que son cifras positivas, que a las tres sedes mundialistas, en relación a lo que nos comentan las secretarías de turismo, les fue bastante bien. Igualmente, todos los indicadores que nos pasan son relativamente positivos. Pasamos a la ocupación hotelera.
0: A ver, nada más, es que no entiendo. Digo, habrá, sé que son cifras preliminares, pero, por ejemplo, en la Ciudad de México, ¿cuántos dicen visitantes?
2: 3.7 millones de visitantes.
0: ¿Cuántos vienen en un junio normalmente? Porque así que digas, decía Ciro Procuna, por ejemplo, el partido de Inglaterra, que vinieron 5.000 ingleses, ¿no? Que estuvieron en el Azteca, vamos a pensar que otro tanto estuvieran fuera, vamos a pensar, 10.000 ingleses. ¿Qué te gusta? ¿Cuántos extranjeros de otras nacionalidades habrán venido a ese partido? ¿5.000? ¿Tú fuiste al estadio?
1: Yo fui al estadio.
0: Pues en el estadio, yo los tres juegos que fui, nunca vi una gran cantidad de
1: yo creo, Ciro,
0: o de alemanes.
1: Salvo el tema de los colombianos, que estamos hablando quizá de 30, 40 mil colombianos que sí vinieron de Colombia a México,
0: días.
1: ¿No? Durante 2 días, porque siguieron su ruta, ¿no? Ellos siguieron su ruta. Yo creo que esta es la siguiente cantidad más importante de personas extranjeras,
0: sí.
1: ¿No? defendiendo o apoyando el equipo contrario.
0: Porque en este caso, los sudafricanos, ¿eh? No venían.
1: A ver, los de Uzbekistán, Ciro, eran 120.
0: Los checos,
1: ¿no? Que eran los checos menos, que te gustan, en tú fin. Estabas ahí.
0: Entonces, mucho cuidado al revisar, sí, al revisar estas cifras.
2: Según las cifras que nos comparte la Asociación Nacional de Cadenas Hoteleras, mensualmente el país recibe en promedio 3.5 millones de visitantes.
0: El país.
2: Aquí estaríamos hablando de que la Ciudad de México recibió 3.7 millones de visitantes solo en el mes que...
0: Híjoles. Con todo respeto mundial. A esa edad. ¿Y dónde estuvieron? ¿Tú los viste?
1: No, es que sabes qué, Ciro. ¿Te acuerdas que esta discusión comenzó cuando tú dijiste, yo sospecho que más bien estamos hablando de la cantidad de turistas que habitualmente visitan el país, todo el país, en esa fecha? Porque, por ejemplo, en junio del 2025, de acuerdo con datos del INEGI, tuvimos 4 millones de turistas extranjeros en el país. 2025. Y estamos hablando de 3.5 millones.
2: De 3.5, en la Ciudad de México, 3.7 millones.
0: ¿Dónde estuvieron?
1: Yo creo que estamos hablando de las cantidades totales, digo, de país, ¿eh? Sí, yo creo que esos cálculos son de cantidades totales del país.
2: Según nos comenta la Secretaría de Turismo, son cálculos desde el 1 de junio hasta la fecha.
1: No, seguro. Pero seguro,
0: sí, seguro, claro, sí. ¿Quiénes eran? ¿Quién eran esos turistas? Personas que... Las personas, el millón de personas que fueron a celebrar al Ángel... ¿No eran fundamentalmente chilangos?
1: Absolutamente, chilangos, sí. Valle con algunos México. Turistas de los hoteles cercanos.
0: Por eso, ¿pero sí? ¿Cuántos algunos. Turistas? ¿3,000?
1: Sí,
0: ¿y extranjeros? ¿3,000?
1: Me parecen muchos.
0: ¿Cómo llegas a 4 millones?
1: Yo pienso que no. No.
0: Ahora, ¿ustedes vieron, porque además pues, estamos en las calles, ustedes vieron cantidades inusuales de, repito, de japoneses? ¿Que venían al Mundial?
1: No.
0: Que decías, es que Coyoacán estaba tomado por japoneses, por africanos, por, ¿qué te gusta?, por estadounidenses, y había turismo europeo por todos lados. Había, yo me encontré un grupo de 700 italianos en la Condesa, que iban con guía. ¿Dónde? ¿Quién vio eso? No. ¿Tú lo viste? ¿Tú lo
1: no,
0: viste?
1: No.
0: Pues
1: no,
0: entonces no. Es porque eso no ocurrió.
1: No.
0: Y luego los hoteles, ¿qué reportan? ¿Ocupaciones del orden de 60%?
2: Eso en promedio durante todos los días de la época mundialista hasta que concluyó el Mundial en México, pero sí, y con información también confirmada por la Asociación Nacional de Cadenas Hoteleras, durante los días del partido sí se registraron picos importantes. El promedio fue de 60%. Durante días de partido, 80, entre el 80 y 90% en las tres sedes mundialistas en días de partido.
0: Está bien. A ver, ¿días de partido es un día o son 2 días?
2: Creo que lo consideran como 2 días.
0: Dos días.
2: Desde un día previo y el día del partido. También tenemos asistencia a partidos. Todos los estados reportaron llenos totales.
0: Sí.
2: Y FanFest, tenemos también cifras bastante reveladoras. Ciudad de México reporta que en FanFest y en espacios públicos para ver el partido fueron 8.5 millones de personas. En Guadalajara...
0: Es una cifra... Atendible,
1: sí, ¿no? Claro.
0: Porque además ahí no solo están los Juegos de México, sino todos los Juegos del Mundial.
2: Correcto. Okay, sí. En Guadalajara, 675 mil asistentes y en Monterrey, 1.3 millones de asistentes.
0: Pues qué bueno. Pero y de ese porcentaje, el que te gusta, el 95% son locales.
2: Correcto.
0: Habitantes de la Ciudad de México, de Guadalajara en Guadalajara, de Monterrey en Monterrey.
1: Sí.
0: Y qué bueno. Mundial fue un gran éxito, gran, gran éxito para el país, para la imagen del país, salvo pues, aquella noche que murieron las personas en El Ángel, fue un evento blanco, y bueno, pues la estadística es la estadística. Tampoco nadie esperaba que la suerte económica de México cambiara porque vinieran los checos.
1: No, imagínate nomás, ¿no? ¿No?
0: O los ecuatorianos.
1: Por ejemplo.
0: Sí. Pero bueno, no. Vamos a tratar de amarrar esas cifras, sí, ¿no? Que de todas formas van a ser contradictorias entre las oficiales, las que manejen las asociaciones. Dato de hoteles es muy bueno, 65%.
1: Ese es muy bueno, fíjate, a mí me tocó la oportunidad de estar en Monterrey, el día del cuarto juego en Monterrey, ¿no? El de Países Bajos contra Marruecos, y el hotel traía 70%, y en general los hoteles de Monterrey estaban, y la zona conurbada, estaban hablando de un 70-75% de capacidad hotelera,
0: bueno,
1: y estaban felices los hoteles.
0: ¿Cómo no?
1: Felices los hoteles.
0: ¿Cómo no? Y en la Ciudad de México no nos vengan con 4.5 millones. ¿Cuándo vinieron? ¿Cuántos colombianos, dices?
1: Entre 30 y 40 mil, de acuerdo con datos de migración, ¿eh?
0: En mis calles estaban, yo me los encontré en Insurgentes, ahí por la zona de San Ángel, Florida. Coyoacán. Ahí andaban algunos que iban rumbo al estadio y otros estaban en la fiesta. Pero pues yo no vi, ¿no? Estadounidenses, canadienses.
1: Fíjate que no. No, la verdad es que
0: rusos,
1: no.
0: Franceses, españoles. No. Yo no vi prácticamente a ninguno.
1: ¿No?
0: Que vinieran a México porque estaba jugando el Mundial. Bueno, le seguimos con el tema. Claro, gracias, gracias Moisés. 9:20, volvemos.
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8: ¿Sabes qué es la neuroplasticidad? La ciencia nos habla de que el cerebro tiene la capacidad de cambiar, de crear nuevas conexiones nerviosas a lo largo de toda la vida. Es decir, a diferencia de lo que se pensaba antes, hoy se sabe que nuestro cerebro es maleable, flexible y está en constante cambio influido por nuestro entorno. Este cambio puede ser consciente o inconsciente, y casi siempre es inconsciente, lo que nos impide asumir la responsabilidad sobre nuestro cerebro y la transformación de nuestra propia mente. Gracias a la neuroplasticidad, podemos aprender cosas nuevas, como tocar un instrumento, aprender un nuevo idioma. Esta también nos permite desarrollar hábitos más saludables, cultivar una mente más sana. Gracias a la neuroplasticidad, podemos romper con creencias personales limitantes y alcanzar nuestro máximo potencial. Cambiar hábitos negativos por otros más saludables requiere de un entrenamiento. Es un proceso a mediano y largo plazo que se logra con objetivos alcanzables. Así que ya sabes, siempre tenemos la posibilidad de mejorar y aprender cosas nuevas. 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
1: A ver, muchas gracias a todos los amigos que nos han hecho llegar información sobre, pues este momento están integrando las cifras de económicas sobre el Mundial. Gracias a Mari Carmen Cortés, nos dice
2: que ayer precisamente en Fórmula Financiera platicaron con el director anoche del director general del Aeropuerto Internacional de la Ciudad de México y les dijo que junio fue el más bajo en 4 años en número de pasajeros, con 3.5 millones de pasajeros en junio. Entonces no llegaron tantos extranjeros.
1: ¿Dónde están los 4.5
2: pensando
1: millones
2: en solo
1: de
2: extranjeros,
1: turistas? Nos escribe David Páramo, saludos. David, dice la Cámara de la Industria Restaurantera que no fue bueno en ventas el Mundial. Gracias, David. Moisés.
3: Sí, correcto. Estamos ya revisando los datos, Ciro. El 60% de los restaurantes calificó como menor o mucho menor el consumo en restaurantes frente al mismo periodo del año pasado. Y aquí hay un dato interesante que se refleja con lo que estábamos diciendo, Ciro. Dice, el 65% de los restaurantes no detectó presencia de turistas y quienes sí lo detectaron representaron menos del 10% de sus clientes. Entre otros datos, también dice que el 70% de los establecimientos no registró incremento en ventas, el 55% de los restaurantes no tuvo una ocupación mayor al 50%, el 55% también tuvo reservaciones menores que el año pasado. Es decir, es correcto, sí, según cifras de los restauranteros.
1: Se generó una expectativa muy, muy alta, ¿no? Pregunta, hoy juega partidazo del Mundial, cuarto
2: muy
1: de final.
2: Muy bueno, Ciro, España-Dinamarca.
1: España contra Bélgica.
2: Bélgica, perdón.
1: Es a la 1 de la tarde.
2: A la 1 de la tarde. Sí.
1: ¿Tú crees que se van a llenar cantinas y restaurantes para ver el España?
2: Yo pienso que es demasiado temprano, Ciro, para el momento. Pienso que no.
3: Hay un dato que se refleja justo en eso también. Ciro dice, el 70% de los restaurantes no espera un crecimiento en ventas ya para el cierre del Mundial. Dentro de lo que queda del Mundial no espera un crecimiento en ventas.
1: Yo les comentaba antes del corte, creo que vi más, pero, por ejemplo, en un lunes, en una cantina maravillosa aquí, el bosque, el mirador aquí en la zona, uh-huh, de Constituyentes, por el bosque de Chapultepec, creo que era Francia contra Irak, lunes, 2 de la tarde, estaba lleno,
2: repleto.
1: Maravilloso, saludos a los amigos del mirador, Francia, Irak. El lunes pasado me visité con 2 queridísimos amigos, el pretexto era ver Estados Unidos, Bélgica, 6 de la tarde, creo que fue ese juego,
2: sí,
1: en un restaurante Altavista en San Ángel, 2 mesas.
2: Entonces, tú tenías que...

0: De turistas que visitaron nuestro país durante el mundial no era lo que esperábamos dentro de la industria restaurantera.
1: Bueno, pues coincide con lo que decía David.
2: El tema va a terminar siendo, si luego se encamina a él, no se va a cumplir la expectativa tan amplia que se tenía
1: para en números, en lo en demás, números, ¿no? El mundial
2: lo demás me parece que es exitosísimo.
1: Fue extraordinario.
2: Ahora, porque estamos intentando encontrar el turismo extranjero, Ciro, pero el comportamiento del turismo, por decirlo así, local, impresionante, ¿eh? Para no hablar de la gente sin que duda. Se movió de Morelos a la Ciudad de México nada más, sino de la propia Ciudad
1: turistas.
2: De México, y cuenta como turistas, sí. Por supuesto, ¿no?
1: Sí,
2: y la gente que se movió en Quintana Roo, y la gente que se movió en Colima, y la gente que se movió en Baja California, y la que se movió en Zacatecas, Ciro, ¿no? En los lugares donde estuvimos viendo,
1: dicen,
2: que hubo, bueno, Nuevo León, ¿qué tal?
1: Pero ¿no? Cuando dicen 4.5 millones de turistas en la Ciudad de México, los habríamos encontrado.
2: Los habríamos
1: tendríamos
2: visto, sí.
1: Aquí en el estudio coreanos y daneses,
2: sí, sí,
1: porque
2: sí.
1: No cabrían en otro lugar, aquí estarían.
2: Aquí lo tenemos, mira, Memo. Ah, no, él no es.
1: Bueno, cambio de tema, regresamos a la información y a la información dura sobre el país. Lisbeth, sí, sí, Hernández, estás en la glorieta de las y los desaparecidos. Buen día, Lisbeth.
3: Muy buenos días, Ciro. Efectivamente, me da mucho gusto saludarte. Esta mañana reportamos desde este punto de Reforma, la glorieta de los y las desaparecidas, porque a mis espaldas, como puedes observar en las imágenes en vivo de mi compañero Miguel Ángel Brígido, tenemos un acto de memoria por parte de la señora Brenda Valenzuela. Ella es mamá de Carlos Emilio Valenzuela, porque, bueno, pues recordemos que él desapareció hace ya 9 meses. Él desapareció en Mazatlán, Sinaloa, cuando acudió a un restaurante, a la terraza Valentinos, a cenar en compañía de sus primas. Él, en un momento de esta cena, pues se levanta, dice que va al baño y desde ese momento ya no lo vuelven a ver. Sus primas, evidentemente, al percatarse que no regresaba, intentaron buscarlo en el establecimiento, incluso en el baño, pero el personal de este lugar no les permitió el acceso.
1: Sí, conocemos bien, conocemos muy bien la historia, Lisbeth, le hemos dado seguimiento desde el 5 de octubre, pero ¿qué pasa hoy ahí en la glorieta de las y los desaparecidos?
3: Bueno, pues la señora Brenda está realizando este acto de memoria justamente para exigir justicia, para pues exigir a las autoridades que aceleren la investigación, porque ella pues dice que a pesar de que la investigación ya está en por parte de las autoridades federales, no ha habido avances. Ella está haciendo en estos momentos está cosiendo estas telas que vemos, estos bordados, porque se trata de una ruta de la memoria, es un acto [S2] Bien. [S1] De memoria justamente para pues hacer este recordatorio de que los desaparecidos de nuestro país pues tienen un nombre, tienen una fecha de cumpleaños, tienen una madre que los está esperando, que lo siguen buscando, y justamente pues es este acto de memoria para que los desaparecidos no queden en el olvido esta difícil y muy dolorosa realidad de nuestro país. Es lo que observamos en estos momentos, que bueno, está cosiendo la señora Brenda
1: Valenzuela.
3: Qué imagen.
1: Muchas gracias, Lisbeth Hernández. Saludos a la señora Brenda. Mándale un saludo de nuestra parte.
3: Desde luego, Ciro, claro que sí.
1: Sí. Pruebas piden en el gobierno sobre Sinaloa y tienen una.
2: Ahí está una, sí.
1: Y como esta señora, hay decenas, cientos de. Pero pues piden pruebas. La fiscalía dice
2: denos pruebas.
1: Está investigando a Rubén Rocha y sus secuaces, porque eso fueron secuaces, ¿no? Pero pues el señor está en su casa, está tranquilo, no lo molesten. Y si lo molestan, es una feroz ofensiva mediática promovida por la ultraderecha contra el movimiento de la transformación. ¿Ya terminaron en Palacio Nacional?
4: Ya terminaron, y dice la presidenta, el otro día mencioné a Alonso Ancira que todavía debía, y sí, dice la presidenta, todavía debe, me lo confirmó la fiscalía.
1: No, que no.
4: Esto por los pagos de agronitrogenados, todavía falta un último pago, dice la presidenta, y dice también que hoy en la reunión del Gabinete de Seguridad le pidió a la fiscal que si pueden informar, que si pueden sacar un comunicado para que todo mundo conozca la situación en la que se encuentra, porque dice todavía hay recurso que debe. Lo que pasa es que él se fue a vivir a Estados Unidos, dice la presidenta, sobre Alonso Ancira.
1: A ver, vive en Estados Unidos porque es estadounidense y se fue a vivir a Estados Unidos hace mucho tiempo.
2: Sí, no, porque además aquí en México ya no podía vivir, ¿sí? ¿No? Bajo el asedio, además, del gobierno de López Obrador, no podía vivir, ¿no?
1: A ver, nada más, ¿Tienes ahí a la mano
2: la carta
1: que nos mandó la gente de Alonso Ancira? Los abogados que leímos aquí el martes.
2: Lunes o martes, efectivamente.
1: Principio de semana.

0: Mira, dice, lo que plantea la presidencia es la presidenta es una falacia. El señor Ancira no tiene nada que ver en esa deuda. La deuda con Pemex no fue algo personal, sino una deuda de altos hornos. Él firma, Alonso Ancira, como presidente del Consejo. La empresa efectivamente hizo dos pagos parciales del convenio que obligaron a firmar y no pudo hacer el tercero por haber sido la empresa empujada, altos hornos, a una crisis financiera. Ante tal situación, Alonso Ancira y su familia entregaron en 2023 todas las acciones y las garantías de la deuda al grupo Argent Creek Partners, que se hizo cargo de todos los pasivos y trajo un grupo de inversionistas de Taiwán para reactivar la empresa. Operación que fue bloqueada por el gobierno de López Obrador, llevando la empresa a la quiebra definitiva. Por tanto, hoy Pemex es un acreedor más en la masa concursal, ¿no? Y los anteriores propietarios de acciones no tienen ninguna responsabilidad frente a esa deuda que está garantizada por acciones y bienes de la empresa ahora quebrada y fuera de operación. Ojalá en ese documento que presente la Fiscalía nos presente una copia del cheque para ver quién firma, Ciro. Es muy fácil, ¿no? ¿Quién firma? Es la empresa y quiénes son los responsables. No, no un cheque personal del señor Ancira, supongo que no lo tienen. Pausa, volvemos.
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0: escuchando, Ciro, a la venezolana Elena Rose, y la escuchamos porque ella actualmente
1: Pensé que era Rosalía.
0: No, Ciro, no. Es Elena Rose de Venezuela. Ella actualmente está de gira por Europa. Hoy, esta noche, tiene concierto en Berlín, en Alemania, mañana en Dinamarca. Pero ella, desde que sucedieron estos sismos el 24 de junio allá en Venezuela, pues es de las cantantes que han estado solicitando ayuda pues prácticamente todos los días durante los conciertos. Hay gente en Europa que le entrega donaciones y ella las manda para Venezuela. También hay algunas convivencias que tiene con algunos seguidores, y las ganancias de esas convivencias con los seguidores también las está donando a Venezuela. Ciro, la cifra, pues que la última cifra que se conoce de personas que han muerto por este doble terremoto allá en Venezuela es de 3,899 personas muertas, casi 17,000 heridos, digamos, son los últimos números oficiales que ha dado a conocer el gobierno de Venezuela. Y parte del llamado, Ciro, de los cantantes, de los artistas, de las personas, pues es que sigan ayudando a Venezuela. Dicen que la emergencia no ha terminado, que la ayuda la siguen necesitando, que ya no tienen tanto el foco, que ya no están tantas cámaras de televisión, pero piden que no se olviden de los venezolanos, de esta ayuda que siguen necesitando. Así es que, bueno, por ahí la música el día de hoy.
1: Sí, híjole. Bueno, Manuel.
2: Bueno, la Fiscalía de Justicia de la Ciudad de México obtuvo la vinculación al proceso de Carlos N. por su probable participación en los delitos de homicidio calificado y grado de tentativa, robo agravado cometido en perjuicio de una persona, hechos del 7 de enero del 2026, cuando un hombre caminaba por las calles de la alcaldía Cuauhtémoc hacia su domicilio, fue interceptado por dos sujetos que intentaron despojarlo de sus pertenencias. Durante la agresión, Carlos N., el acusado, lo habría lesionado con un arma punzocortante, le provocó una herida que puso en riesgo su vida, mientras el otro individuo le habría sustraído un teléfono celular y por eso lo agredieron, Ciro. Entonces, bueno, pues detenido este hombre y se obtuvo la vinculación al proceso en contra de este personaje.
1: Bueno.
3: Enrique, buen día.
4: Buen día, Ciro. Manuel, os saludo con muchísimo gusto. Bueno, España y Bélgica se enfrentan el día de hoy. Estamos hablando del partido que se va a jugar en Inglewood.
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1: Ahora sí, Enrique.
4: Ahora sí, buenos días.
1: ¿Cómo se nos va?
4: Todo muy bien. Bueno, España y Bélgica se enfrentan hoy. Esto es a la 1:00 p.m, hora de la Ciudad de México. Ellos van a jugar en Inglewood, pegadito a Los Ángeles, partido correspondiente a cuarto de final de esta edición de la Copa del Mundo, donde España no ha recibido un solo gol. Y desde luego tenemos al conjunto de Bélgica que viene de golear a Estados Unidos. Va a ser un choque muy, muy de un alto grado de intensidad. 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Bueno, pues, boletos o algo así.
7: Ah, no. Sí, boletos, sí. Pero me espero, si quieres de una vez.
4: No, pues de una vez.
7: Órale, de una vez para el Pumas.
4: Es que te estabas abanicando con los
7: boletos. Estaba yo abanicando, dije, ¿cuánto me dan 3 boletos? No, de aire. 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
4: Perfecto. Ahora vamos a hablar acerca de Pumas. Pero bueno, por lo pronto hoy, como mencionaba, a la 1:00 p.m, España contra Bélgica. Hace 40 años en el Mundial de México se enfrentaron en Puebla. Era partido de cuartos de final también, y en aquella ocasión se fueron a tiempo extra, se fueron a penaltis y gana Bélgica 5-4. Después Bélgica en semifinales perdió en contra de Argentina, que sabemos que fue a ganar ese mundial en contra del equipo de Alemania. Es un partido interesante, todavía creo que no hemos visto la mejor versión de España, creo que pueden crecer aún más. Y la selección de Bélgica, que bueno, pues tuvo aquel partido dramático con Senegal y luego le gana fácilmente a Estados Unidos.
7: Y que ya vimos la mejor versión de Bélgica, ¿no?
13: ¿Quién sabe?
4: Pues puede ser.
7: Yo creo que ya vimos una gran exposición de ellos, ¿no? España todavía tengo mis dudas, pero de Bélgica ya vimos muy buen juego.
4: Yo creo,
7: ¿no?,
4: que ya hemos visto lo mejor de Bélgica.
7: Sí, yo pienso que sí.
4: Y bueno, pues España todavía creo que puede crecer mucho más. Este partido que va a ser a la 1:00 p.m, como mencionaba. Y bueno, para el día de mañana son los otros dos partidos de cuartos de final. Noruega contra Inglaterra, 3:00 p.m, va a jugar en Miami. Por cierto, el árbitro es Clément Turpin de Francia. Y después a las 7:00 p.m, hora de México, Argentina contra Suiza, va el partido a jugarse en Kansas City. João Pinheiro de Portugal es el árbitro de este encuentro, donde Argentina estará buscando otra vez llegar a las semifinales y evidentemente a la final de la Copa del Mundo. Lo que me llama la atención es lo de César Arturo Ramos Palazuelos, que ha dirigido dos partidos en este mundial. Estuvo en el Irán en contra de Nueva Zelanda y después Escocia contra Brasil. Sí logró pasar el corte de los árbitros para los octavos de final, pero pues no ha aparecido. No ha aparecido después, lo cual abre la puerta para que dirija, pues quizás en las semifinales. Hay quien dice que podría estar en la final, pero yo sí pensé que podía tener algún partido más Ramos Palazuelos previo a esas rondas. Que por cierto ya es el árbitro mexicano con más partidos en Copas del Mundo, con 9, los dos que ha dirigido en esta edición de la Copa del Mundo. Bueno, por otra parte.
13: Oye, nada más antes de que te vayas del Mundial, ¿qué equipo el de Francia, eh?
4: Sí,
13: ¿qué equipo?
4: Sí,
13: yo no recuerdo un equipo más dominante en un mundial, no sé desde cuándo.
4: Pues porque inclusive este equipo de Francia es mejor.
13: O sea, si te remites a los últimos campeones, Argentina a estas alturas no era tan dominante en Qatar.
4: No.
13: La propia Francia no era tan dominante cuando ganó en Rusia, puede ser. La Alemania que ganó en Brasil.
4: No lo veo tan sólido tampoco.
13: El España que ganó en Sudáfrica tampoco. Ganaban en penaltis. Y antes, ¿quién fue? Italia que ganó en penaltis en el Mundial de Alemania. No. El Brasil que ganó en Corea en 2002 tampoco. No. La Francia que ganó en el 98, ni de lejos.
4: No, el Brasil de 94
13: entonces,
4: tampoco.
13: Híjoles. Quizá hasta la Alemania que ganó en el 90, ¿no? Que sí había sido muy dominante.
4: Sí, bueno, sí. Que viene aquel penalti, ¿no?
13: Pero antes de la final, son. Me refiero a estas alturas, hasta cuartos, semifinales.
4: Sí, puede ser que sí, pero este equipo se ve muy completo, se ve muy sólido en todas las líneas y tienes gente que resuelve y tienes estrellas por todos lados y ¿sabes qué? Me gusta mucho que se ve juego de conjunto. Se ve un equipo como tal.
13: Y la garra con la que juega.
4: No, claro, por supuesto. Sí. Y además es el último mundial de Deschamps como técnico. Sí. Yo creo que también existe esa comunión con los jugadores. Deschamps, que bueno, perdió a su mamá también en el transcurso de esta Copa del Mundo.
13: Torneo, sí.
4: Y los jugadores creo que están con él. Y tienes un Mbappé que, a diferencia de muchas otras ocasiones que lo hemos visto como un jugador egoísta, ¿no? Así lo vemos con Paris Saint-Germain. Lo hemos visto con el Real Madrid, mete muchísimos goles, pero bueno, no se le ve tan comprometido como ahora, que además ha sido, a lo largo de su carrera, o sea, son 20 goles en Copas del Mundo para Mbappé, pero 11 de los 20 son en fase de knockout, que es cuando realmente cuentan los goles, así que, pues sí se ve muy sólido, y si gana Bélgica o si gana España, pues yo a Francia ganando ese partido.
13: Híjoles. Yo le voy a España hoy, ojalá gane, pero si me dices el martes contra Francia. Ay.
4: Pues sí, y ojalá sea de ese partido. Ay. Ojalá sea de ese partido, ¿no?
13: Bueno.
4: Y de la otra llave, pues sí se ve diferente la cosa, ¿no? Es Argentina contra Europa y pues a ver qué tal.
13: Y aún así tú dirías que Francia le ganaría en una final a Argentina.
4: Pues o sea, yo sí pensaría que Francia le podría ganar a Argentina. La cosa está también en las jugadas cerradas para quienes las marcamos. Pero bueno, pues ya veremos.
13: Bueno, ¿qué
4: sí,
13: más?
4: Pero sí hemos visto un equipo argentino con su cuota de fortuna, que sí la necesitas, ¿no? Pero bueno, lo era Palazuelos, pues a ver si está en las semifinales. Sobre jugadores mexicanos después de la Copa del Mundo, se insiste en que podría ir Lira con el equipo de la Roma de Italia. Edson Álvarez, que podría ir al Colonia. Le fue bastante mal con el Fenerbahçe de Turquía, además estaba lastimado, pero se habla del Colonia. Cada vez que veo el Colonia, ¿te acuerdas de Wolfgang Oberath? Aquel jugador alemán extraordinario. Siempre con el Colonia. Y bueno, de Cruz Azul, que pues ha solicitado a la Federación Mexicana de Fútbol jugar en el Estadio de la Ciudad de los Deportes porque no llegaron a un acuerdo con el Estadio Azteca, así que bueno, pues estarían jugando en la Ciudad de los Deportes, en el estadio que
7: hay. Sí, cuando lo autoricen, pero por ejemplo, ahí Enrique, porque dice muy claro el comunicado de la Federación de Fútbol que siempre y cuando se cumplan los requisitos. Vamos a empezar que no los cumple, porque además estamos a nada de que empiece el torneo. Uh-huh. ¿Qué pasaría ahí, por ejemplo?
4: Pues a lo mejor se van a Puebla otra vez. Pero yo creo que sí.
7: Andar
4: se van
7: de judíos errantes a ver dónde.
4: Sí, pero yo creo que sí.
13: Y así fueron campeones.
7: Y así fueron campeones. Sí, exacto, échale otro.
4: No hay problema.
7: Ahora mándenos a Nesa.
4: ¿Dónde? No, porque se está cayendo ese estadio.
13: Al de los alebrijes de Oaxaca.
7: Al de los alebrijes de Oaxaca, exacto.
13: Sí. Al que fue Iñaki. Bueno, ¿qué más? Ahí, ese cancha renovada.
4: Sí, no, pero esa es una historia terrible porque era cuando que la certificación y que no sé qué tanto, que no tenía el aforo para pensar en que llegara a primera división. Y, por ejemplo, el Estadio Juárez no tiene aforo de primera división, pero bueno, por ya ejemplo, sabes cómo son. Lo Esteban Solari, hablamos acerca de Pumas. Bueno, ayer fue presentado como nuevo técnico del equipo de los Pumas de la Universidad. Llega en lugar de Efraín Juárez.
13: Mexicano, ¿verdad?
4: No, argentino.
13: Bueno, pues ahí está.
4: Y pues hizo un gran trabajo con Pachuca. Efraín Juárez, pues no entendemos por qué se fue, la verdad. Pero bueno, pues se decidió irse Efraín Juárez, además sin decir a Guabá. Dentro de Wimbledon, en este momento está jugando Yannick Sinner en contra de Novak Djokovic. El partido está en el primer set.
13: Va ganando 4-3
4: para Djokovic.
13: Pero ya va a ser 4-4 casi.
4: Ahorita tiene el servicio
13: 40-0.
4: Yannick Sinner.
13: Sinner. Ya 4-4.
4: Ya 4 iguales, perfecto. En el caso de Djokovic, bueno, él viene de ganarle a Sinner en las semifinales del Abierto de Australia. Fue un partido que se fue a 5 sets. Se pensaba que podían ser contendientes de llegar lejísimos en el Abierto de Francia, pero resulta que Sinner es eliminado en la segunda ronda, Djokovic en la tercera. Y Sinner, después de tener algunas pequeñas dificultades en este torneo, en su primer partido, ha ganado con facilidad. Djokovic sí tuvo que pelearse a fondo 5 horas y cuarto en su partido de cuartos de final, que es el más largo en la historia de Wimbledon en esa ronda. Total que, bueno, pues aparece como favorito Sinner. Vamos a ver si es que puede imponerse a Djokovic en este partido. Y el día de mañana va a ser la final femenil, Carolina Mukova en contra de Linda Noskova, dos tenistas de la República Checa. Las checas que han ganado 2 de los últimos 3 torneos de Wimbledon, lo hace en el 2023 Markéta Bundosova y en el 2024 lo hace Bárbara Krejcová, así que pues vamos a ver quién logra imponerse en el partido del día de mañana. Y desde luego el rival del ganador del partido de Sinner contra Djokovic será Alexander Zverev, que hoy acabó rapidito con la historia pues muy bonita de Arthur Ferry, el tenista británico, siendo 14 del mundo, pero pues que le gana por 7-6, 6-2 y 6-4 su partido.
13: Dijiste ayer, vamos a verlo cuando lo agarren, los Zverev, Djokovic, Sinner.
4: Sí,
13: pues ya vimos. Ya
4: hay niveles.
13: Como cuando juegas contra Francia, dicen, es que decepcionó Marruecos. Pues sí, decepcionó porque estaba jugando contra Francia.
4: No, claro, pero de todas formas, yo sí esperaba más de Marruecos en el partido de ayer.
13: Problemas de usted, compañero.
4: Y bueno, rápido, nada más, Tour de Francia, etapa número 7, Isaac del Toro llega a la meta en el pelotón, así que se mantiene en el tercer lugar en general. La etapa fue ganada por Tim Merlier y la meta fue en Burdeos.
13: Gracias, Enrique.
4: Gracias.
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13: Deyanira.
15: 9:53 por la mañana. Conversé con el embajador Ronald Johnson sobre las cartas que vamos a enviar el lunes a los centros de detenciones en Estados Unidos para que detengan las acciones que han llevado a la muerte de mexicanos en resguardo u operativos del ICE. Su respuesta fue que vamos a seguir trabajando en ello, aseguró por la mañana Roberto Velasco, secretario de Relaciones Exteriores. Hasta este momento no hemos recibido información nueva sobre el avance de las investigaciones del asesinato de mi padre, a pesar de que en múltiples ocasiones hemos solicitado información ante la Fiscalía General de la República, nos escribe a por la mañana Héctor Melesio Cuen Díaz, hijo del político asesinado Héctor Melesio Cuen. Desde hace 69 días que pedí licencia, he permanecido en mi domicilio en la ciudad de Culiacán. No me protegen ni resguardan elementos de corporación federal alguna. He sido objeto de una atroz embestida mediática, aseguró en sus redes sociales el gobernador con licencia de Sinaloa, Rubén Rocha Moya. Hilda Susana Lozoya Austin continuará su proceso en libertad. Así lo determinó la jueza Nora Iliana García Peralta después de 10 horas de audiencia en los que afirmó que su decisión no genera impunidad sino garantiza la presencia de la imputada en el proceso. Y en estos momentos el dólar interbancario se cotiza en 17 pesos con 49 centavos.
13: Manuel, antes de irnos.
7: Pues vámonos, Ciro. Atentos nada más a las audiencias que va a haber la próxima semana. Tiene que ver con Víctor Rodríguez, el exdirector de Pemex. Muy temprano, el lunes, ya lo estaremos reportando, Ciro.
13: Sigue en la cárcel.
7: Sigue en la cárcel.
13: Además, allá. Hay una nota hoy en la prensa, no recuerdo.
7: ¿De la ubicación donde está, Ciro?
13: Creo que es el Universal, nota, ¿no? Principal. ¿No? Ah, dice, bueno, no, denuncian, sí, a Víctor Rodríguez por dar contrato de 4.8 mil millones de pesos. Pues sí. Puse.
7: La revisión a sus acciones.
13: ¿Por qué lo pusieron como director de Pemex? Nos vamos, gracias. Se quedan con Chumel Torres. Buen viernes, buen fin de semana. Pásela muy bien.
5: 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En Kiss FM son las 9 con 57 minutos. 9:57.
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0: En Kiss FM son las 10 con 14 minutos. 10, 14.
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0: En Kiss FM son las 10 con 30 minutos. 10:30.
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0: En Kiss FM son las 10 con 50 minutos. 10, 50.
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0: 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En Kiss FM son las 11 con 2 minutos. 11:02.
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0: En Kiss FM son las 11 con 20 minutos. 11:20.
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0: En Kiss FM son las 11 con 36 minutos.
1: 11:36.
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0: En Kiss FM son las 11:55.
1: 11:55. 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

0: 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En Kiss FM son las 12 con un minuto. 12:01.
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0: 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Son las 12 con 20 minutos.
1: 12:20.
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0: En Kiss FM son las 12 con 34 minutos. 12:34.
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0: 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En Kiss FM son las 12 con 47 minutos. 12:47.
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1: Muy buenas tardes, bienvenidos a Hola del Mediodía, 1:10 de este viernes 10 de julio. Soy Javier Garza con Katia Torres aquí en el estudio de Horizonte Lagunero con toda la información. Ya para irnos al fin de semana, ya es viernes nubladito, 32 grados centígrados. Había amanecido muy soleado y me parecía que esos pronósticos de lluvia nada más estaban en el papel. Ahorita ya se empezó a nublar, hay un pronóstico por ahí de las 5 de la tarde, se mantiene para hoy y toda la semana. Katia, buenas tardes.
2: Buenas tardes, Javier, qué gusto saludarte a ti y a todos los que eligen a Grupo Horizonte Lagunero. Y mientras que no llueve, pero la temperatura se mantiene muy agradable, ¿no? O empieza a oscilar hasta temperaturas agradables, con un poco de viento de apenas 12 km/h, pero sí la máxima para hoy que alcanzaremos aparentemente recién y serán los 33 grados centígrados, un respiro bastante favorable luego de haber alcanzado temperaturas por encima de los 40 grados en semanas anteriores, y aunque no llueva, por lo menos en la zona urbana, eso se agradece.
1: Así es, entonces por lo menos un respiro del calor, pero pues no estaría de más una pequeña agüita. Bueno, vámonos a los titulares para entrarle con la información. Fiscalía de la República va contra empresa proveedora de Cimas.
2: Convocan a protesta por visita de Claudia Sheinbaum.
1: Refuerzan vigilancia en parajes del Nazas por vacaciones.
2: España y Bélgica juegan el pase a semifinales. Quédate porque de eso estaremos platicando aquí en Hola del Mediodía.
1: Bueno, hay algunos de los principales temas. Sí sorprendió la noticia de que la Fiscalía General de la República había asegurado un inmueble de una empresa proveedora del Sistema Municipal de Aguas y Saneamiento. Estamos en el seguimiento de esa información y ver a qué se refiere esta investigación. También, obviamente, todo lo relacionado con la visita mañana de la presidenta Claudia Sheinbaum. Tenemos los deportes, España y Bélgica, como decías, Katy, están empezando su partido para definir el boleto a la semifinal, y el que gane va a enfrentar a Francia, que ayer le ganó a Marruecos. Ya tendremos todo de información deportiva también más adelante, y mañana el Argentina-Suiza y el Inglaterra-Noruega, que ha causado muchísima expectativa. Por ahora nos vamos a un corte y regresamos en unos minutos ya para entrarle a la información.
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0: En KISS FM es la 1:13. 1:13.
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6: ¿Es cierto que actualmente la tecnología permite escribir en una computadora solo con pensar? La respuesta es sí. Sí es posible, pero aún está en una etapa experimental. Hoy en día, existen tecnologías conocidas como interfaces cerebro-computadora que traducen la actividad cerebral en comandos para controlar una computadora. Empresas como Neuralink, fundada por Elon Musk, y laboratorios de universidades como Stanford y la Universidad de California han logrado que personas con parálisis puedan escribir en una pantalla solo con el pensamiento. En resumen, sí, sí es posible, pero por ahora solo en entornos muy controlados y con fines médicos y experimentales. Esta tecnología aún no está disponible comercialmente para el público en general. De cualquier manera, resulta fascinante imaginar poder manejar una computadora solo con la mente.
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8: Una de la tarde con 18 minutos, estamos regresando a Hola del Mediodía con 32 grados en la temperatura.
9: Y vámonos con información nacional porque sigue toda esta polémica en torno a la detención o la captura del Mayo Zambada ocurrida hace 2 años, pero es un tema que pues, no suelta ni la presidenta ni la agenda pública, sobre todo a raíz de lo que platicábamos ayer, la admisión que hizo la Fiscalía General de la República, que en algún momento tuvieron detenido al piloto que se había llevado al Mayo a Estados Unidos, el piloto que tripuló la avioneta en donde Joaquín Guzmán López se llevó secuestrado al Mayo y lo entregó en un aeropuerto cerca del Paso. Lo habían agarrado aquí en México. Lo tenían en la cárcel y luego se les fue dentro del paquete de 26 narcos que la presidenta Sheinbaum expulsó a Estados Unidos el año pasado, en agosto del año pasado. La pregunta aquí es si sabían quién era este personaje, Mauro Alberto Núñez Ojeda, alias El Jando, y por qué, si se suponía que era una figura de interés en uno de los temas en donde el gobierno mexicano estaba exigiendo información, pues obviamente quién mejor, ¿no?, que la persona que había tripulado la aeronave, pero la dejaron ir. Entonces la presidenta Claudia Sheinbaum, pues en una declaración que involuntariamente admite que está bastante desinformada, dice que ahora es el gabinete de seguridad el que va a tener que explicar por qué mandaron a Estados Unidos a este tipo.
8: Y va a tener que explicarlo el martes, porque así fue su respuesta, que ella piensa que el gabinete de seguridad que va a acudir el martes a la mañanera, puede explicar esta situación a la propia Fiscalía, también General de la República, que pueda explicarlo. Y comentó que quien decide los envíos fue el Consejo de Seguridad Nacional y ellos hicieron las evaluaciones de cada una de esas personas para considerar a quién mandar o a quién no. Y pues sí, justamente se daba a conocer que Núñez Ojeda, identificado como supervisor de la flota aérea de los Chapitos, también fue detenido en Sinaloa en febrero del 2025 y posteriormente trasladado a Estados Unidos en agosto junto con otros 25 presuntos integrantes de organizaciones criminales entregados a petición expresa de aquel país.
9: Ahora, yo me pregunto dos cosas principalmente. Una es cuando agarraron a este tipo, Núñez Ojeda, alias El Jando, Si en ese entonces, que fue el año pasado, julio del año pasado, ya sabían que era el piloto de los Chapitos, si a alguien se le ocurrió preguntarle, oye, pues tú qué sabes, ¿no? Si eres el piloto de Joaquín Guzmán López y de sus hermanos, de los hijos del Chapo Guzmán, si les vuelas avionetas, los mueves a ellos, les mueves cargamentos de droga, tú qué sabes de este caso, ¿no? ¿Qué hay con este traslado del Mayo Zambada, ¿no? Cuando ya estaba claro que Joaquín Guzmán López lo había secuestrado para llevárselo a Estados Unidos, como el Mayo mismo lo dijo en una carta. Creo que esa es una pregunta que sabía la Fiscalía General de la República y la Secretaría de Seguridad en ese momento. Y la otra pregunta es, ahora en el caso de este pronunciamiento de Sheinbaum, esto lo supimos hace 2 días. Y pues sí me llama la atención que la presidenta se tardó 2 días en pedir que se informe sobre esto. O sea, realmente lo que te dice es que no estaba informada, que no sabía de esto, y pues el nivel de desinformación de la presidenta de la República en un caso tan delicado, pues resulta, por lo menos, resulta notorio, ¿no? En algunos les pudiera parecer preocupante, ¿no? Que la presidenta hasta ahorita está saliendo a decir esto, cuando esa información, pues se suponía que se tenía que tener de antemano. Entonces, pues vamos a ver qué dicen la semana que entra, ni siquiera el lunes, sino que hasta el martes. Con este caso, pues que sigue dando mucho de qué hablar. La presidenta dijo que Estados Unidos debió haberle notificado al gobierno mexicano la ubicación del Mayo para que fuera capturado en aquel julio de 2024, en lugar de llevárselo. Es un poco ingenua esa declaración, ¿no? Si consideramos que Estados Unidos en repetidas ocasiones había pedido la captura del Mayo Zambada y el gobierno de López Obrador se estaba haciendo loco. Por cierto, hablando de la presidenta, pues la vamos a tener mañana aquí en Gómez Palacio. Viene a un evento de vivienda, estar en un fraccionamiento construido por el Infonavit, y obviamente pues, cada visita presidencial tiende a levantar el polvo en distintos temas. Ahora los colectivos que están protestando contra esta planta de fertilizantes de Fermaquem que se está proyectando para Lerdo están convocando a movilizaciones y a una manifestación allá en Gómez para llevarle sus exigencias directamente a la presidenta, pues viendo que aquí el gobernador de Durango y la alcaldesa de Lerdo no les hacen caso o los minimizan.
0: La llegada de la presidenta de México, Claudia Sheinbaum Pardo, a la comarca lagunera este sábado 11 de julio, ha movilizado a diversos colectivos ciudadanos, quienes alistan una manifestación pacífica en el municipio de Gómez Palacio para llevar sus exigencias directamente ante la mandataria federal. El titular del Ejecutivo encabezará un acto oficial a 1:30 de la tarde en el fraccionamiento Casa Blanca para presentar los avances del programa prioritario Vivienda para el Bienestar, el cual contempla la edificación de vivienda social en conjunto con el Infonavit. Sin embargo, el descontento social en la región por la instalación de la planta petroquímica Fermachem irrumpirá en la agenda presidencial con un llamado de urgencia por la defensa del agua y el territorio. La plataforma ciudadana La Laguna Sin Amoniaco lanzó una convocatoria abierta para concentrarse a partir de las 12 del mediodía en la gasolinera ubicada sobre la carretera a Ciudad Juárez, kilómetro 2, en la colonia Fundo Legal, un punto estratégico por su cercanía con el ejido Casablanca, donde se desarrollará el evento oficial. Los organizadores detallaron que pretenden realizar una caminata con el fin de aproximarse al sector donde se encontrará la presidenta, siempre y cuando las autoridades locales y los cercos de seguridad permitan el acceso de los contingentes. De acuerdo con el posicionamiento del colectivo, el objetivo central es exigir una investigación exhaustiva sobre el proyecto de fertilizantes en Ciudad Lerdo, denunciando de manera pública que mientras continúan los trabajos de desmonta y los asentamientos en la zona, el complejo industrial aún no cuenta con la autorización correspondiente por parte de la Secretaría de Medio Ambiente y Recursos Naturales. A esta movilización metropolitana se ha sumado de forma solidaria el Frente Unido de Pueblos de La Laguna en defensa de la tierra y el agua, organización que busca visibilizar un trasfondo de criminalización social ligado a la resistencia civil en la región, además de rechazar la imposición de una industria de amoníaco que consideran una amenaza directa para para la salud, el medio ambiente y el futuro del agua de las comunidades. El Frente Popular incorporó una agenda de exigencia jurídica de carácter urgente. Entre sus demandas centrales se encuentra la liberación pacífica e incondicional de 28 personas detenidas junto con la activista Tere Ochoa, así como el desistimiento inmediato de las carpetas de investigación vigentes en contra de su compañero Nino Ochoa y del resto de los integrantes de las comunidades locales que continúan siendo objeto de persecución legal por oponerse al megaproyecto de Grupo Fermaca en Sapiorís. Con estas consignas compartidas en redes sociales, la ciudadanía organizada busca replicar los movimientos de resistencia ambiental del norte del país, manifestando bajo el lema de que si en Topolobampo, Sinaloa, el pueblo logró frenar proyectos similares, en la comarca lagunera se mantendrá la misma firmeza. Los colectivos enfatizaron que pese al corto tiempo de anticipación con el que se programó la visita de la mandataria nacional, esperan un fuerte acuerpamiento y solidaridad por parte de la sociedad civil lagunera para hacer visible la problemática de manera pacífica, organizada y respetuosa, bajo la premisa de que no aceptarán proyectos industriales que comprometan los recursos hídricos sin que la voz de los pueblos sea escuchada y respetada por las autoridades federales. Para Grupo Horizonte Lagunero, Katia Torres.
8: Sí, para ver si hay manera en que a través del equipo de la presidenta Claudia Sheinbaum puedan escuchar estas peticiones, sobre todo porque es una problemática que compete muchísimo más a entornos federales como a la Semarnat que a lo que se pueda conseguir con el municipio ahí en Lerdo o con Durango, cuando otra vez volví a escuchar una entrevista del día de ayer del gobernador de Durango insistiendo en que la planta no va a contaminar absolutamente nada. Parecen afirmaciones muy... Y pues increíbles, ¿no? Porque hasta un carrito de lotes en la Alameda te contamina y como una planta que va a producir amoníaco y urea no va a contaminar absolutamente nada.
9: Sí, aquí la cuestión no es si contamina o no, sino más bien cuánto contamina y qué tipo de impacto. Y no está, vamos, la contaminación puede ser un término muy, muy amplio, aun cuando la empresa sea totalmente responsable en su manejo de sustancias peligrosas, de sustancias tóxicas, de residuos, ¿no? Y que nada se vaya a tirar a los parajes alrededor o al río o al acuífero, de todas maneras hay un impacto en el acuífero, ¿no? Y esa es la otra parte que se tiene que tomar en cuenta. Hay un impacto también porque la misma empresa ha admitido que eventualmente piensan perforar pozos para tomar agua y soportar sus operaciones, ¿no? Y en esa parte también es en donde la empresa dice que lo van a hacer a pesar de que el gobernador y la alcaldesa lo niegan, pues porque saben que ese va a ser un reclamo de los activistas, ¿no? Pero aquí el tema no es si contamina o no, es de qué manera contamina o de qué manera tiene un impacto en el ambiente y que es un impacto que también como zona metropolitana va mucho más allá del municipio de Lerdo, ¿no? También le pega a Gómez Palacio, también le pega a Torreón. Entonces vamos a ver cuál es la respuesta, si es que la presidenta se topa con esta manifestación mañana que esté aquí en Gómez Palacio por ahí de la 1:30 p.m. Es precisamente la 1:30 p.m, o sea, exactamente dentro de 24 horas. Entonces nos vamos a un corte y regresamos. Todavía tenemos más información ya que andamos allá en la Laguna de Durango. Volvemos en unos minutos.
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7: En Kiss FM es la 1:29.
11: 1:29.
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2: En internet circula la noticia de que Ray Kurzweil afirmó que en el año 2030 ¿se puede obtener agua del aire? La respuesta es sí. Sí es posible obtener agua del aire. Y de hecho, ya se han desarrollado tecnologías con ese propósito. En la actualidad, científicos e ingenieros trabajan activamente en esta solución para hacer frente a la escasez de agua, especialmente en regiones áridas y desérticas. El proceso se basa en aprovechar la humedad atmosférica, es decir, el vapor de agua presente en el aire, incluso en los lugares más secos del planeta. Existen dispositivos capaces de capturar esa humedad y condensarla, transformándola en agua líquida apta para el consumo humano o el uso agrícola.
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4: Una de la tarde con 32 minutos, la temperatura también en los 32 grados centígrados y volvemos a Ola del Mediodía.
5: Y ya que andábamos en la laguna de Durango, Samara Bustamante platicó con Sinué Ortiz, quien es el director de Protección Civil y Bomberos de Lerdo, sobre los operativos que se van a llevar a cabo en parajes del municipio, en el río Nazas, para evitar accidentes, ¿no? Sobre todo ahogamientos en el río ante la llegada del verano, que mucha gente acude ahí a pasar una tarde y mucha gente ve pues con facilidad poder meterse al río, situación que después puede derivar en una tragedia. Así que esta es la conversación.
6: Muy buen día, me da muchísimo gusto saludarlo. En este espacio informativo de Grupo Horizonte Lagunero, soy Samara Bustamante y el día de hoy en temas de seguridad tenemos al licenciado Sinué Ortiz, quien es ahorita el director de Protección Civil y Bomberos en el municipio de Lerdo, Durango. Muy buen día, director. Platicar y preguntarle, bueno, con la llegada del verano comienza pues esta afluencia en lugares importantes como lo es el río Nazas, algunos parajes que se encuentran exactamente en el municipio de Lerdo. Ustedes como Protección Civil, ¿cómo van a salvaguardar las vidas de los niños, personas adultas, personas mayores? Porque sabemos que existe pues esta, luego, entre comillas, necesidad de ingresar a nadar cuando evidentemente está prohibido. Buen día.
7: Muy buenos días aquí a toda tu audiencia. Agradecerte primero que nada la invitación aquí a estar con ustedes. Y sí, como lo dices, pues efectivamente viene la temporada vacacional de las instituciones educativas. Por lo tanto, pues como indicación principal de nuestra presidenta municipal, la ingeniero Susy Torrecillas, pues es salvaguardar la integridad de los lerdenses y de los visitantes, ya que cabe mencionar que Lerdo es una zona muy turística aquí en la laguna, que tiene muchos parajes de parte del río Nazas, y pues nos visitan personas de otros municipios como Torreón, Gómez Palacio, Matamoros, San Pedro, y hay una alta fluidez en parte de nuestros ríos. Nosotros como Protección Civil pues nos estamos enfocando en hacer recorridos en diferentes parajes del municipio, así como en los canales de riego, para evitar alguna situación y que ingresen personas al canal, ya que no está permitido. Pues los canales, como bien su nombre lo dice, riego, es la función que tienen estos canales, y no son para refrescarse, ¿verdad? Invitar a la ciudadanía, a los padres de familia que estén ahí al pendiente de sus hijos para evitar situaciones en el municipio, ¿verdad?
6: Mencionabas algo muy importante hace algunos minutos, que son los visitantes. ¿Por qué? Bueno, hay datos que ha proporcionado la misma Dirección de Protección Civil y Bomberos de Lerdo, donde las personas que llegan a presentar alguna situación de ahogamiento no son personas que viven ahí, son ciudadanos de Lerdo, perdón, de Torreón, de Gómez Palacio o incluso de otros municipios, como ya lo mencionabas, porque ya la gente de Lerdo

0: cerdo conoce, no sabe que no debe de ingresar a nadar por las fuertes corrientes que luego no se ven, que van debajo del agua.
1: Sí, así es. Regularmente, pues desafortunadamente, las personas que sufren algún accidente no son del municipio, pero te digo, la prevención, pues, de salvaguardar la integridad, pues es en general para todos. Es el trabajo que nos ha encomendado nuestra presidenta municipal y lo hemos estado realizando. Asimismo, decirte que no hemos tenido, pues afortunadamente, ninguna persona ahogada aquí en nuestro límite del río Nazas, y esperemos que esto continúe así. Tenemos nosotros a bien ubicado los focos rojos del río, donde probablemente es más riesgoso, y también invitar a los mismos lerdenses a no confiarnos en decir que ya sabemos cómo está el río, ya sabemos. ¿Por qué? Porque llegamos, cuando vamos a acampar a algún lado o cuando vamos de visita a algún paraje, tratamos de ubicarnos donde nos estuvimos el año pasado o años anteriores, buscamos la misma ubicación y cometemos el error de pensar que el río es el mismo del año pasado, que son las mismas profundidades, el cual pues es totalmente incorrecto, ya que cuando no lleva agua el río, pues hay sustracción de materiales, de arena, de piedra, y esto hace que sea un poco más profunda el río, y no saben si en área donde se establecen, pues la profundidad es la misma. Por eso tratar de evitar ingresar a los ríos, ¿verdad?, y a los canales de riego.
0: ¿Cuáles son los parajes que más se visitan en este sector de la ciudad?
1: Sí, en sí es en el área rural donde tenemos más parajes. Los más visitados, pues, es el de la ciudad Villa Juárez. Ahí aprovecho para informarles que el día de ayer hubo la revelación de las letras oficiales por parte del gobernador Esteban Villegas y nuestra presidenta, la ingeniera Susy Torrecilla, que le da una identidad a Ciudad Juárez, Ciudad Villa Juárez, y ese es uno de los parajes más visitados de Lerdo, lo que es el paraje de Ciudad Juárez, el paraje del 6 de enero, también el Cañón de Fernández, que es parte del municipio de Lerdo, así como también la posta acá para el lado del 21 de marzo. Te digo, hay muchos parajes que tiene Lerdo. Lerdo es un lugar muy turístico. Invitamos a toda la ciudadanía y a todos los municipios a que nos visiten. Aquí se estarán recibiendo con los brazos abiertos, ¿verdad?
0: Existe, bueno, cuando llegan a registrarse, mencionabas que afortunadamente en este año es saldo blanco, no hay personas todavía ahogadas afortunadamente o involucradas en esta situación, pero cuando llegan a presentarse, el alcohol es un reincidente, es decir, el alcohol está presente en estas personas que ingresan a nadar, que pues bueno, quieren ganarle al río.
1: Sí, mira, por lo regular hemos tenido en este último mes, sacamos a dos personas de los canales de riesgo, de riego, y sí, las personas pues estaban ahí en estado inconveniente, son las que toman ahí un valor y hacen este intento. Aún rescatándolas, salen molestas porque los sacamos del río, pero es por lo mismo, los efectos que trae estas personas no son normales, y es por eso. Evitar tratar de ingresar. Esto quiere decir que la ciudadanía está participando con nosotros, que los padres de familia pues sí están al pendiente de sus niños, porque no hemos tenido ingreso de otras personas. Y efectivamente no hemos tenido situaciones alarmantes en los parajes. Los accidentes que hemos tenido han sido por descuidos, que se han ido los vehículos al río, afortunadamente solos. Ahí hacemos pues las maniobras para rescatarlos, pero pues han sido incidentes. Aquí aprovecho pues para decirle a la ciudadanía que cuando su vehículo no lo acerque totalmente a la orilla del río, que haga unos 2 o 3 metros de distancia del río. ¿Por qué? Porque pues si su auto no lo atranca o es estándar o algún descuido que pueda realizar, pues el auto se le va hacia el río.
0: ¿Habrá recorridos por parte de Protección Civil y Bomberos en coordinación con otras autoridades en lugares importantes como la presa, o qué es lo que van a hacer al respecto?
1: Así es, te digo, las indicaciones de nuestra presidenta municipal, la ingeniera Susy Torrecillas, pues es estar al pendiente de la situación. Nosotros como Protección Civil vamos a estar haciendo recorridos. Tengo entendido y a bien que Seguridad Pública es permanente, ellos están también haciendo sus recorridos, asimismo con Tránsito y Vialidad, y nosotros pues estamos en mucha coordinación, estamos en frecuencia mediante C4 y pues estamos al tanto de lo que pueda pasar en todo lo que es el municipio de Lerdo y sus alrededores, sus áreas rurales.
0: Sobre todo, y recordarle a la gente, realizar el reporte correspondiente, ¿no, director? Cuando se registre alguna situación de riesgo, porque luego puede ser común, entre comillas, ver a menores de edad al interior del canal de riego y muchas personas pueden pensar, bueno, son niños que se están refrescando, está haciendo mucho calor, pero evidentemente esto puede escalar a algo muchísimo más grave como lo es la muerte.
1: Sí, los canales, los ríos, pues queremos refrescarnos, pero son muy, pues, podríamos decirle, traicioneros. En un día, un tiempo tienes los pies adentro y ya totalmente te arrastra la corriente. Pues ahí es tener mucho, mucho criterio. Ahí los padres de familia, si van, que estén muy, muy al pendiente de sus hijos, además si son menores de edad, ¿verdad? Porque es donde probablemente pasen las cosas, que se les va la cachucha, que se les va el guarache, y quieren alcanzarlo, y es cuando se salen de la línea que los divide de la corriente, y es donde hay los incidentes, ¿verdad?
0: Sobre todo recordar que es agua, pues que va recorriendo muchos espacios, no es agua limpia, y pudiera provocar alguna infección o algún malestar en la persona que ingrese a estos espacios, ¿no?
1: Sí, pues es agua que no es de consumo humano, viene de unas presas, viene desde arriba, desde el Salto, desde el Rodeo, hace un largo recorrido, no está limpia el agua, obviamente, y pues sí es muy riesgoso si llegamos a consumirla, ¿verdad?
0: Así es, pues muchísimas gracias, director, por esta información tan importante. Estuvimos platicando con el licenciado Sinué Ortiz, quien es director de Protección Civil y Bomberos allá en el municipio de Lerdo, Durango. Muchísimas gracias.
1: No, gracias a ustedes, estamos a la orden.
0: Y recuerde llamar a las líneas de emergencia 911 o directamente a la Dirección de Protección Civil y Bomberos si llegara a presentarse alguna situación de riesgo. Pero nosotros continuamos en este espacio informativo de Grupo Horizonte Lagunero.
2: Pues ahí las principales, ¿no? Las principales recomendaciones que nunca están de más recordar cada año, el por qué no es prudente hacerle confianza al agua del río, por más tranquila que se vea, y pues apunta a que pueda ser unas buenas vacaciones, ¿no? Y que la gente tiene más que nunca presente las medidas que deben tomar en cuenta.
3: Así es, entonces gracias a Samara Bustamante y a Sinué Ortiz por esta conversación, y sí, no nada más en el río, ¿no? Sino en muchos lugares, incluso aquí en la comarca lagunera, si alguien no sale de vacaciones, pero de todas maneras se va al río o se va a alguna quinta, y siempre hay situaciones de riesgo que vale la pena atender. 1:43, nos vamos a un corte y regresamos con más información. Vamos a ver los sucesos que han ocurrido aquí en la comarca lagunera. Más adelante los deportes y la mesa de entretenimiento también con Tavo Zarco para que nos platique lo que hay que ver este fin de semana. Volvemos en unos minutos.
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4: En Kiss FM es 1:44. 1:44.
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2: Ya es la 1:47 p.m, la temperatura en los 32 grados centígrados y regresamos a Hola del Mediodía.
3: Y bueno, antes de irnos con los sucesos de la aquí de las últimas horas aquí en la comarca lagunera, está por terminar ya el primer tiempo del España-Bélgica y Bélgica le acaba de empatar a España, que es aparte el primer gol que le meten España en este mundial. España se había puesto arriba, así que ya van 1-1 cuando está por terminarse el primer tiempo. Bueno, vamos a ver qué es lo que ha ocurrido. Empezando por este caso que ocurrió hace unos días, pero ayer se empezó a viralizar en redes sociales fotografías, videos de una fuerte movilización de autoridades y cuerpos de emergencias a raíz de un accidente vial que había ocurrido en el Boulevard Independencia, pero que había involucrado a una de estas llamadas influencers, o en este caso una creadora de contenido para adultos identificada en redes sociales como Melanie Pavola. Y es un incidente que rápidamente cobró relevancia en plataformas digitales después de que testigos difundieron fotografías y videos del percance, que generó por una parte especulación sobre la identidad de la conductora y las circunstancias en el que ocurrió, sobre todo porque después se dijo que Melanie Pavola habría amenazado a los agentes de tránsito y de la policía que se habían presentado en el accidente. Según versiones de personas que estaban en el lugar, una camioneta de lujo color negro había participado en el accidente. No se ha confirmado oficialmente que se trataba de esta persona, solamente se le identifica por las fotografías, y la controversia aumentó después de que algunos testigos dijeron que tras el choque esta mujer habría intimidado a personas presentes, incluso utilizando un arma blanca.
2: Sí, no nada más amenazando a elementos de la policía de Torreón y a representantes de los medios de comunicación. Esto de acuerdo pues a propios agentes que brindaron su testimonio a Grupo Horizonte Lagunero. Y esto ocurrió en el marco de un incidente que protagonizó esta persona ahí en el Boulevard Independencia de Torreón justamente esta semana, en el que un vehículo impactó por alcance a la camioneta en la que viajaba esta mujer, hecho que derivó en una discusión con los ocupantes del otro vehículo, además de amenazas directas en contra de los agentes y representantes de los medios de comunicación. Y según el testimonio de los elementos, la mujer primero amenazó a los ocupantes del segundo vehículo mostrándoles aparentemente un cuchillo. Luego se dirigió a dos reporteros locales a quienes acusó de estar comprados y posteriormente amenazó con insultos de toda clase. La mujer sí fue detenida por elementos de la policía, no sin antes pues que ésta le realizara algunos insultos y amenazas, y en su detención pues no trascendió ninguna parte de la Dirección de Seguridad Pública Municipal, aunque se indicó que ninguno de los elementos fue lesionado o agredido físicamente.
3: Bueno, pues vamos a ver que si las autoridades tienen algo que decir sobre este caso que sin duda estaba llamando la atención, sobre todo por la identidad de la conductora. En otro accidente, esto ocurrido en las primeras horas del día de hoy, hoy en la madrugada, un conductor terminó inconsciente después de chocar en el nudo Mixteco, recibió atención médica. Ahí mismo, alrededor de las 4 de la mañana, se generó este reporte que movilizó a los cuerpos de emergencia cerca del bulevar Las Quintas y, según la información de las autoridades, Carlos Ariel, de 31 años, condució una camioneta cuando en un momento intentó retomar una curva pronunciada y chocó contra el muro de contención.
2: Sí, según la información, pues el involucrado, o quien viajaba solo al momento del siniestro, quedó inconsciente al interior del vehículo. Y tras múltiples llamadas al 911, llegaron los paramédicos de la Cruz Roja, lo atendieron y lo pudieron trasladar a un hospital de la localidad. El área tuvo que ser resguardada por elementos de protección civil y bomberos.
3: Y bueno, en otro accidente, este ocurrido en la carretera San Pedro Cuatrociénegas, 5 personas resultaron lesionadas cuando se volcó su vehículo. Venían de la ciudad de Dallas, Texas, hacia Torreón. Según el reporte de los servicios de emergencias, esto fue alrededor de las 10:40 de ayer, jueves. Se pidió apoyo médico tras un accidente vial cerca del kilómetro 175 y, según la información de la Dirección de Protección Civil de San Pedro, esto fue ya casi llegando a San Pedro, se trató de una camioneta tipo pick-up que venía de Dallas, Texas, y que se volcó a un costado de la carretera. 5 personas resultaron lesionadas, entre ellos 4 menores de edad de 4, 6, 9 y 13 años y una mujer identificada como Nayeli Perales, de 31 años.
2: Y derivado al incidente, la menor de 6 años salió proyectada del vehículo y por ello pues presentó una hemorragia interna y múltiples golpes de gravedad. Las 5 personas involucradas fueron atendidos por la Cruz Roja y los trasladaron a otro hospital del municipio para recibir atención especializada. Ya posteriormente el vehículo fue retirado con el apoyo de una grúa y la zona fue resguardada por personal de Protección Civil, Región Laguna y elementos de seguridad.
3: Y aquí en Torreón, la Policía Municipal informó la detención de un hombre de 23 años, identificado como Diego, por su participación en un caso de acoso sexual. Según el reporte, anoche, poco después de las 9 de la noche, se recibió una llamada en la sala de radio alertando que un hombre estaba retenido por vecinos de la colonia Las Carolinas y temiendo que fuera agredido por la multitud. Y al llegar, los policías encontraron a este grupo de personas rodeando a este sujeto que ya presentaba golpes visibles, ya había recibido una golpiza, y una mujer explicó a los policías que esta persona habría hecho actos de exhibicionismo, que había mostrado sus genitales frente a una menor de edad.
2: Pocas veces pasa esta situación aquí en la región, ¿no? Que la ciudadanía intente hacer justicia por su propia mano y en esta ocasión pues lo hacen frente ante un aparente exhibicionista de menores de edad, y de acuerdo con el reporte, la madre de la menor pidió ayuda a los vecinos y logró darle alcance al individuo luego de que mostró sus genitales a la menor de edad y fue retenido por los vecinos hasta que llegaron las autoridades. Los policías ya llegaron a controlar la situación para evitar que pues escalara esto a más agresiones físicas y procedieron con la detención de este sujeto señalado. Se le informó por qué se le estaba poniendo a disposición del Ministerio Público y será él pues quien determine su situación legal.
3: Bueno, por lo menos no le pegaron una golpiza peor, ¿no? Aunque para muchos seguramente el caso lo hubiera ameritado, no justificado, pero a lo mejor muchos pensarían que lo hubiera ameritado. Bueno, en otras cosas, autoridades municipales de la Dirección de Servicios Públicos han informado la detención de más de 100 personas por parte de este programa llamado Denuncia al Vecino Cochino, que está buscando la retención de personas que tiren basura. La cifra es de 111 personas en los últimos 4 meses como parte de esta campaña que busca inhibir que la ciudadanía siga arrojando basura en la vía pública. Según Fernando Villarreal, el director de Servicios Públicos, las detenciones más recientes fueron en la colonia Hogares Ferrocarrileros, donde 4 personas fueron sorprendidas tirando desechos de manera irregular. Arrojar basura en espacios públicos constituye una falta administrativa contemplada en el Reglamento de Justicia y en el Bando de Policía y Buen Gobierno. Se pueden recibir multas de hasta 10,000 pesos o cumplir con un arresto de al menos 24 horas. También existe la posibilidad de realizar servicio comunitario, aunque dice Villarreal que esta es una opción elegida por muy pocos de los sancionados. Esto se basa en reportes ciudadanos, ¿no?, que señalan a personas que están tirando, sobre todo que agarran a veces, por ejemplo, terrenos o espacios públicos como tiraderos clandestinos. Dice Fernando Villarreal que no se busca ni multar ni detener a personas, pero más bien que dejen de ensuciar e inhibir este tipo de comportamientos.
2: Sí, también dijo que no le estaban pidiendo a la ciudadanía que limpie la ciudad, pero sí que por lo menos no la ensucien. Indicó que diariamente se reciben entre 20 y 30 reportes que están relacionados justamente con el manejo de basura. Sin embargo, aclaró que muchos corresponden a espacios sucios y no a denuncias contra quienes arrojan los residuos, por lo que pues están pidiendo a la población que aporten más información que permita identificar directamente a las personas que están siendo infractoras. Y las zonas donde se concentra el mayor número de casos son las colonias de la periferia, entre ellas Villa Zaragoza, Monterreal, San Agustín, la Eduardo Guerra y sectores aledaños, donde pues existen bastantes terrenos baldíos que suelen utilizarse para el depósito ilegal de basura. Y consideró que el número de detenciones pues está reflejando el interés de la ciudadanía por mantener una ciudad más limpia, y reiteró el llamado pues a denunciar oportunamente a quienes sorprendan contaminando la vía pública.
3: Y también aquí en Torreón, después del incendio de dos restaurantes de mariscos que eran palapas o que tenían techos de palapas, la Dirección de Protección Civil del Estado está lanzando un operativo de revisión de establecimientos justo que tengan palapas en sus instalaciones. Según Claudia Verónica González, la Coordinadora de Protección Civil del Estado, en seguimiento a instrucciones, se ha revisado para que evitar que presenten situaciones o de riesgo de incendios como las ocurridas recientemente en dos restaurantes de Torreón, que se gusta garantizar la prevención y la protección tanto de consumidores como de trabajadores y también de los vecinos de estos locales de venta de alimentos o de cualquier otro tipo que tenga materiales inflamables. Dijo que los recorridos por parte de los elementos de Protección Civil se van a revisar establecimientos que operen en un radio de 500 metros de proximidad a estaciones como de servicio como gasolineras y gaseras.
2: Y las inspecciones van a consistir en verificar que estos establecimientos cuenten con la aplicación de retardante al fuego en las palapas de acuerdo a la Ley de Protección Civil del Estado, y detallaron que dicho producto deberá ser aplicado una vez al año y los dueños de los establecimientos deberán contar con la factura del producto, la ficha técnica y también evidencia fotográfica de que sí lo aplicaron. La coordinadora también de Protección Civil mencionó que los retardantes de fuego son sustancias químicas que se añaden pues a materiales altamente combustibles con el fin de disminuir la propagación del fuego, retrasar la aparición de las llamas y proporcionar también un tiempo más para que se puedan apagar las llamas o bien para que las personas puedan escapar y aprovechar para llamar a los bomberos.
3: Bueno, pues vamos a ver qué resulta de este operativo, porque sí, ya que se hayan quemado dos restaurantes, aun cuando en uno de ellos el incendio fue provocado, ¿no?, y lo comentábamos aquí, pero de todas maneras, pues el hecho de que tengan techo de palapa facilita muchísimo la propagación de las llamas y también pone en riesgo las construcciones aledañas. 1:59, nos vamos un corte y regresamos con los deportes para platicar del Francia-Marruecos ayer, cómo va ahorita la España-Bélgica, que estaba 1-1 empatado ya por terminar el primer tiempo, y lo que nos espera mañana. También el Santos Laguna, pues no muy buen inicio en su preparación, ya estaremos platicando cuando regresemos del corte aquí en Ola del Mediodía.
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4: 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En Kiss FM son las 2 en punto. 2 o'clock.
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12: Con un pie aquí y otro allá. Gabriel Elizondo Pérez se dejó ver en Matamoros junto a El Charro, también conocido como Miguel Ángel Ramírez López, para poner en marcha obras de pavimentación impulsadas a través de Mejora Coahuila. Esto confirmó lo dicho por el gobernador Manolo Jiménez respecto a que Gabriel atendería responsabilidades en el Senado sin desentenderse de las de Mejora. Además, la coordinación se mantiene con los alcaldes de la región, como Miguel Ángel Riquelme en Torreón. La intención es que las gestiones federales, los programas estatales y los proyectos municipales caminen en la misma dirección.
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21: La inteligencia artificial puede diagnosticar enfermedades y prescribir medicamentos. ¿Eso es cierto o falso? La respuesta es cierto, pero con ciertas condiciones y restricciones. La inteligencia artificial ha revolucionado y continúa transformando la medicina, convirtiéndose en una herramienta muy valiosa para apoyar el diagnóstico de enfermedades. Por ejemplo, puede identificar cáncer de piel a partir de imágenes dermatológicas, detectar neumonía en radiografías de tórax e incluso reconocer signos tempranos de Alzheimer o retinopatía diabética. En cuanto a la prescripción de medicamentos, la inteligencia artificial puede sugerir opciones de tratamiento basadas en datos clínicos y en el perfil del paciente, pero no puede prescribir medicamentos de manera autónoma en la mayoría de los países, ya que esa es una responsabilidad legal y ética exclusiva de los profesionales de la salud. Por ello, la inteligencia artificial siempre debe usarse bajo supervisión médica y nunca reemplace el juicio clínico humano.
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2: Dos de la tarde con 6 minutos, la temperatura en los 33 grados centígrados y estamos regresando a Aula del Mediodía, como ya lo escucharon, para hablar del mundo deportivo, pero ahora con una intervención más que especial, diferente en este viernes deportivo. No nos podíamos ir de Aula del Mediodía sin hablar del Mundial, pero tenemos en los micrófonos a Roberto Iturriaga para esa tarea. Roberto, buenas tardes.
1: Hola, Katia, Javier, auditorio, ¿cómo están? Muy buenas tardes. Ahora sí, ya mimetizándome.
3: Tenemos cambio de alineación.
1: En cambio de alineación, entra por reforzando. Javier Chavero, así es, reforzando esta escuadra. Llega su servidor Roberto Iturriaga. La verdad es que con mucha información que tiene que ver con el Mundial. Estamos ya llegando a una etapa seria del Mundial de fútbol y la verdad es que las cosas se están poniendo muy interesantes, Katia, Javier.
3: Yo ayer estaba pensando que alguien me había hecho el comentario, pues que mucha gente a lo mejor, no es que empiece a perder interés, pero ya no ilusiona tanto, pues porque tu selección es la que le ibas, México, y a lo mejor una que otra que era tu backup, ya no estaban, ya quedan muy pocos equipos, pero creo que la contraparte de eso es que aquí es en donde ya brillan las figuras, ¿no?
1: Sí, claro, donde se esperaría que brillen las figuras, por supuesto que estamos muy pendientes de algunos jugadores clave, de algunos jugadores emblema, como lo son Kylian Mbappé con Francia, como lo son Lamine Yamal con España, como lo es Lionel Messi con Argentina y como lo es Erling Haaland con Noruega, que por cierto, Katia, Javier, pues vamos a ir desglosando un poco de lo que se vio ayer, hablando de figuras emblema. Ayer se enfrentaron pues la selección de Francia contra Marruecos, una Marruecos de la que se esperaba mucho más, una Marruecos que fue tercer lugar en el Mundial pasado y una Marruecos que tiene jugadores importantes como Achraf Hakimi y que por supuesto juegan en los mejores clubes del mundo, y una Marruecos que desgraciadamente no puede ni siquiera plantarle cara a una Francia que la verdad se ve muy difícil por dónde llegarle, una Francia que se ve muy sólida, tanto en lo defensivo como con el medio campo, y muy contundente en la delantera, y una Francia que termina doblegando a la selección marroquí, a la selección africana 2-0, con goles de Ousmane Dembélé, y por supuesto de una asistencia de Kylian Mbappé. Un Kylian Mbappé que además anota gol y un Kylian Mbappé que está intratable. Un Mbappé que la verdad ha tomado su rol de goleador, digamos, muy en serio durante este Mundial. Los últimos 3 Mundiales, Kylian Mbappé obviamente ganando 1, pero tomándose muy en serio este papel de tomar la estafeta de jugadores como Lionel Messi y Cristiano Ronaldo. Ya es, digamos, uno de los máximos goleadores de la historia de los Mundiales y está empatado con Lionel Messi con 8 anotaciones en el primer puesto de goleadores de la bota de oro, de goleadores de este Mundial de México, Canadá y Estados Unidos. 8 anotaciones para Kylian Mbappé. Muy seguramente va a romper el récord de Lionel Messi de más anotaciones en un Mundial. Messi será su última participación y evidentemente lo romperá sin duda Kylian Mbappé. 2-0 gana Francia contra Marruecos y se enfila sin dudas a ser uno de los equipos más sólidos en esta ronda final del Mundial de Fútbol. Y Javier, Katia, pues ahora sí que hagan sus apuestas. ¿Hasta dónde llegará Francia? La verdad es que se ve muy sólido.
3: No, yo creo que va a llegar a la final, definitivamente. Yo digo, no sé, esa llave se ve más, más visible para Francia, ¿no? Sobre todo, yendo contra España o contra Bélgica. Creo que la otra es la que está un poquito más incierta, no tanto por Argentina, que Argentina le puede ganar a Suiza, sino más bien por Inglaterra-Noruega, que yo creo que es el duelo más interesante de los cuartos de final, y luego cualquiera de esos dos le pudiera poner una buena corretiza a Argentina. Una cosa que ayer estaba comentando con Alex Rodríguez Antibáñez era que la última vez que se metió, que un goleador quedó con 10 goles en un Mundial, fue en 1970,
1: sí.
3: Gerd Müller, que metió 10 de los 14 goles que metió en un Mundial, los metió en México 70, y esa marca de 14 goles se quedó imbatible durante más de 30 años hasta que la rompió Ronaldo. como el máximo goleador en mundiales. Y Alex decía, pues ya ahorita 14 goles parece cosa de muchos, porque ya son varios los que lo tienen. Sí. Messi se fue y Mbappé ya se fueron a 20 o 21, rebasando esa marca en este mundial. Y ambos tienen 8 goles en este mundial, todavía con partidos pendientes. O sea, fácilmente pudiéramos ver que de aquí el máximo goleador va a seguir rompiendo esa marca de 10, quizás acercándose a la marca máxima de 13 goles en un mundial que no se ha roto desde 1958.
1: Sí, que sería algo inusitado, sería algo realmente extraordinario en planos deportivos, en términos deportivos, el esfuerzo que implica meter 13 goles en un mundial, 12 goles, ya meter 5, 6, 7 goles es algo increíble. En México tuvimos un hito histórico en ese apartado con Julián Quiñones anotando 4 goles en esta Copa del Mundo. Vaya, anotó los mismos goles que Chicharito en todas las Copas del Mundo que jugó, anotó más goles que Raúl Jiménez en todas las Copas del Mundo las que fue. Julián Quiñones, siendo su primera participación, anota 4 en ronda de grupos y en este partido contra Ecuador, y la verdad es que sería algo increíble. Pero siguiendo con la jornada, Katia, Javier, hoy tenemos un partido, se está desarrollando en estos momentos, el España contra Bélgica. España y Bélgica, dos selecciones europeas muy consolidadas. España, por supuesto, sabemos, campeona del mundo y favorita de avanzar en esta ronda, pero están, ya en este medio tiempo igualando 1-1. Una España que empezaría ganando con un gol de Fabián Ruiz, este jugador del Paris Saint-Germain, al minuto 8. Número 8 al minuto 30, y que por supuesto ya unos 10 minutos más tarde anotaría Bélgica, descontaría en un gol de cabeza fantástico para, ganarle la marca a Pau Cubarsí. Una España que la verdad empezó muy bien, empezó tocando mucho el balón, tratando de hacer jugar mucho a Lamine Yamal, este jugador tan extraordinario del Barcelona juvenil, pero que pues más adelante Bélgica, con algunos cambios tácticos de parte de su técnico, pues empezó a igualar las cosas, empezó a enderezar el barco. Bélgica, que luce mucho más peligrosa ya al final del primer tiempo. Seguramente el entrenador de España tendrá mucho que pensar para ver si hay alguna variante, ver qué entra, qué sale, sobre todo en la ofensiva, que no está concretando tanto España. El gol de Fabián Ruiz fue un poquito de rebote y preocupada la afición de España. Yo veía los rostros ahorita en la transmisión de la gente que saben que Bélgica es un equipo poderoso, porque Bélgica tiene jugadores como Romelu Lukaku, que sabemos que pueden hacerlo diferencia. Este impresionante jugador que le bailó al Donald Trump ahí contra Estados Unidos, y que es un jugador muy decisivo, es un jugador muy fuerte, que jugadores de España no tienen la robustez ni la fortaleza de Romelu Lukaku, y es muy difícil en la marca. Este España contra Bélgica que se está jugando hoy, único partido también, ya estamos viendo prácticamente únicos partidos en esta jornada mundialista, y ya el día de mañana estaremos cerrando la jornada de cuartos de final con dos partidos. Rápidamente se los menciono: el Noruega, la sensación de Noruega, Erling Haaland, se presenta contra Inglaterra, la Inglaterra de Harry Kane, que viene de vencer a la selección mexicana el pasado domingo. Juegan en punto de las 3 de la tarde, en punto de las 15 horas estaremos viendo este Noruega contra Inglaterra. Y el partido estelar, por así decir, el que están perfilando como estelar, sería la Argentina contra Suiza. Toda la polémica que hay con Lionel Messi, que si la Argen FIFA, que si el Infantino acusado por corrupción por la UEFA y por no sé qué. Un chorro de cosas que hay que platicar de esta Argentina contra Suiza, pero se está ya configurando este partido como uno de los más polémicos y con más ojos encima por todas las acusaciones de favoritismo hacia Argentina y Estados Unidos.
3: Pero fíjate, el otro día que dijeron que al Francia Marruecos le habían puesto un cuerpo arbitral de puros argentinos, y resulta que los argentinos le fallan un gol a favor un penalti, a favor de Francia, que falla Mbappé, pero de todas maneras se lo marcan. Yo creo que Argentina la tiene más fácil contra Suiza, a pesar de que sí le han batallado en los últimos dos partidos, aunque como escribió Martín Caparrós en El País, Argentina no gana hasta después si no se complica antes la vida, ¿no? Y eso es lo que le ha sucedido. Y el Noruega-Inglaterra, pues Haaland es el meme del Mundial, ¿no? La manera en la que se ha hecho viral y se ha convertido en el personaje del Mundial ha sido impactante. Creo que ese sí va a estar de... Yo ahí sí me reservo el pronóstico.
1: Sí, pues tú, Katia, ¿quién va a ganar? ¿Noruega, Inglaterra?
2: Yo espero que Argentina pierda justamente por estas contradicciones y por también la polémica, ¿no? Que ha envolvido a Lionel Messi, y que también nos dice, bueno, un mundial sin grandes figuras futbolísticas es posible, que pase Suiza, que pase Bélgica, y ¿con quién me falta?
1: Falta Noruega e Inglaterra.
2: Sí. Noruega también, solo por esta cuestión memética del futbolista.
1: Sí, sí, sí. Oigan, y sobre todo también algunos temas que rodean el partido del próximo sábado, de mañana sábado a las 7 de la tarde, Argentina contra Suiza. Ya se están investigando además cánticos racistas, se están investigando expresiones de odio de parte de la afición argentina hacia la gente de pues diversos países. Veíamos a la gente de Argentina contra Marruecos en el acceso al Mundial, la FIFA únicamente supervisando a la gente de Marruecos, no así a la gente de Argentina. Veíamos cuando jugaron contra Egipto a la gente de Argentina, los aficionados, realizando cánticos racistas en contra de aficionados de raza negra de Egipto, además demostrando banderas de Israel en clara burla y en clara alusión al tema árabe en contra de los egipcios. Y evidentemente Argentina viene de una polémica muy fuerte contra Egipto, el técnico denunciando que todo está hecho para que gane Argentina, jugadores diciendo felicidades a Argentina por este Mundial que ya ganaron. La verdad es que está muy enrarecido el ambiente. Esto no le preocupa a los argentinos. Hemos visto en redes sociales que están de lo más felices replicando todas estas expresiones. Y la verdad es que es un Mundial que ojalá que no se vea empañado por esto. Empieza a verse empañado, desgraciadamente. Pero seguramente estaremos viendo mucha intensidad en este partido. En las gradas, ojalá que veamos algo limpio y que no se vea, digamos, ensuciado este Mundial por este tipo de expresiones. Pero repito, en la jornada se completa el día de mañana, Noruega contra Inglaterra en punto de las 3 de la tarde, Erling Haaland contra Harry Kane, choque de trenes, choque de europeos, dos estilos futbolísticos muy definidos, y por supuesto el Argentina contra Suiza en punto de las 7 de la tarde, Lionel Messi contra el mundo.
3: Bueno, entonces ya mañana quedan las semifinales, ya vamos a estar pendientes, y luego también aquí en lo local, pues Santos.
1: Sí.
3: No, muy bien.
1: Santos Laguna todavía no empieza el torneo, ya está perdiendo Katia, Javier. La verdad es que tuvieron su último partido, el partido de preparación de cierre contra el América de Cali, Colombia. Un partido a puerta abierta en el Estadio Corona, en el territorio de Santos Modelo, ayer en punto de las 7 de la tarde. Con convocatoria, uno pensaría que iban a dejar entrar a toda la gente. A ver, jueves, en un horario de oficina, uno diría, pues van a dejar entrar a toda la gente de gratis. No fue así, cobraron boletos de entre 100 y 150 pesos. La verdad es que tampoco tan caros los boletos, pero sí, 100, 150 pesos los boletos. Se nota que está la fiebre mundialista todavía todo lo que da, porque uno diría, bueno, cobraron un partido de preparación, no va a ir gente. La verdad es que sí hubo una asistencia más o menos regular de aficionados del Club Santos Laguna apoyando, presencia de la porra, por supuesto, del Santos Laguna, apoyando con todo esa afición fiel que pase lo que pase, los resultados están ahí al pie del cañón, ahí estuvieron apoyando al Santos Laguna, quienes desgraciadamente pues perdieron este partido 0-1 con un gol de prácticamente último minuto del América de Cali, un partido en el que Renato Paiva pues más o menos va perfilando sus futbolistas, digamos, en el once inicial, con un 4-4-2 más o menos ahí modificado al frente, con mucha intentona de parte delantera de Santos Laguna, que se ve todavía imprecisa. Es más o menos normal a esta altura de la temporada, de la pretemporada, por así decir, que los equipos de fútbol vayan un poco tiesos, ¿no?, al frente. Muchos problemas de comunicación todavía hay con algunas incorporaciones que se hicieron este torneo, pero el gol de América de Cali viene de una equivocación en el medio campo, que evidentemente en la defensa todos están como que no saben a quién hacerle caso todavía, y es cuando se da la anotación, el 0-1 definitivo. También mencionar que estuvo por ahí Carlos Acevedo jugando medio tiempo, el más ovacionado, por ahí anduvimos mandando al buen Javier Chavero a que pues hiciera un reporte que ya está disponible en Ola FM. Carlos Acevedo, el más ovacionado, me parece que jugó Paul Holguín medio tiempo, y pues bueno, esto servirá ya de cara a preparación de la próxima jornada, que se enfrentarán jornada 1 contra los Rayados de Monterrey, nada más y nada menos que en el Estadio Mundialista, ya le podemos decir, Estadio Mundialista de Guadalupe, Nuevo León, el Estadio BBVA contra los Rayados de Monterrey. A ver cómo lo hacen, sin duda que será el partido de la jornada, ya viendo un poco los cruces cómo son en esta jornada 1, se antoja que este va a ser el partido más importante y esperemos un buen resultado de Santos Laguna, que hasta este momento había ganado todos los partidos de preparación. Este fue el único partido que perdió contra el América de Cali, que no es cualquier equipo, es un equipo importante, pero bueno, estaremos muy pendientes de esta jornada, Katia, Javier.
3: Bueno, vamos a ver entonces, porque sí, no es un buen inicio, ojalá vayan mejorando. Gracias, Roberto.
1: No, hombre, un placer estar aquí en este programa, es digamos una edición especial de deportes.
2: De deportes.
1: Al ya relevo. Le dejamos ahorita el espacio a Javier Chavero ya en la tarde, pero bueno, un gusto.
3: No es que se lo vayamos a quitar, lo que pasa es que Javier no nos pudo acompañar el día de hoy. Roberto Iturriaga con los deportes aquí en Hola del Mediodía. 2:19, nos damos un corte y regresamos en unos minutos todavía con más información.
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7: En Kiss FM son las 2 con 20 minutos.
8: 2:20.
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21: ¿Cómo se dice correctamente? ¿Calcomanía o calcamonía? De acuerdo con la RAE, la forma correcta es calcomanía, con O, calcomanía. La palabra proviene del francés dicalcomanie y se refiere a una imagen impresa que puede transferirse a otra superficie. Por otro lado, calcamonía es una forma incorrecta, resultado de una confusión en el orden de las letras. Aunque algunas personas usan calcamonía o calca de manera corta, calcamonía, no está aceptada en el lenguaje culto ni aparece en diccionarios oficiales.
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2: 2:24, la temperatura en los 32 grados centígrados y estamos en los últimos minutos de Hola del Mediodía.
3: Y vámonos con esta noticia que llamó la atención ayer cuando la Fiscalía General de la República aseguró un inmueble, una propiedad de la empresa, una empresa llamada Eco Pisari HMSADCB, que es notable por ser una proveedora recurrente ya de varios años atrás del Sistema Municipal de Aguas y Saneamiento de Torreón. Esto sería parte de una investigación federal que la Fiscalía General de la República no ha dicho todavía exactamente de qué se trata, pero ya le colocó sellos de aseguramiento a este predio que está en el cruce de Avenida Juárez y Calzada México. Fue intervenido por autoridades federales y permanece con estos sellos oficiales. La Fiscalía no ha informado de manera oficial los motivos de esta diligencia, ni ha dado a conocer si existen personas detenidas o imputadas relacionadas con este caso. La empresa Ecopisari ha sido una de las principales proveedoras del CIMAS, con contratos para el arrendamiento de maquinaria y equipos destinados a trabajos de desasolve, por lo menos desde 2023, según registros públicos de licitaciones. Entre 2023 y 2026, los montos contratados ascienden a unos 88 millones de pesos. También tiene contratos con el municipio de Matamoros para la disposición de residuos.
2: Y tras el aseguramiento de este inmueble, algunas fuentes consultadas precisaron a este medio de comunicación que se analice el posible impacto de la investigación federal pudiera tener sobre la relación contractual, evidentemente que está vigente, con la empresa y la paramunicipal CIMAS, aunque hasta ahora el organismo pues no ha emitido un posicionamiento oficial al respecto. También esto se presenta en la semana pues en que Miguel Riquelme, el alcalde de Torreón, acaba de decir que habría una reingeniería, ¿no?, en las finanzas e infraestructura del CIMAS, y el caso ha cobrado relevancia debido a que la investigación pues involucra a un proveedor con participación constante en contratos públicos del sistema operador. Mientras tanto, se espera que la Fiscalía General de la República informe cómo van los avances en las indagatorias y el alcance de las medidas que se han adoptado.
3: Bueno, pues vamos a ver de qué va este caso, ¿no? Porque si la Fiscalía General de la República está investigando a una empresa proveedora del CIMAS, pues sí parece una situación que se tiene que esclarecer, sobre todo por parte del CIMAS, también para que diga qué tipo de relación tiene con esta empresa. 2:27, nos damos un corte y regresamos con Tavo Zarco, que nos dio sus recomendaciones para este fin de semana, qué ver en el cine o en plataformas. Estuvo platicando con Javier Chavero y regresamos con eso en unos minutos aquí a Hola del Mediodía.
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5: En Kiss FM son las 2:27. 2:27.
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8: ¿Por qué los tatuajes no se borran de la piel? Los tatuajes no se borran de la piel porque la tinta se deposita en una capa profunda de la piel llamada dermis, que está justo debajo de la epidermis, la capa externa. La dermis es más estable y no se renueva tan rápido como la epidermis. Por lo tanto, lo que se deposita ahí puede durar toda la vida. Cuando la aguja del tatuador inyecta la tinta, el cuerpo reacciona como si fuera una herida. Los glóbulos blancos intentan eliminar las partículas de tinta, pero como estas son demasiado grandes, no puede deshacerse completamente de ellas. Así, la tinta queda atrapada dentro de las células de la dermis, lo que hace que el tatuaje sea permanente. Eso sí, con el tiempo, puede desvanecerse un poco por la exposición al sol, el envejecimiento de la piel o por tratamientos específicos como el láser, pero no desaparece por sí solo.
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0: Y regresamos a Hola del Mediodía en esta mesa de viernes, en esta mesa ya de entretenimiento, aquí a través de Kiss FM 89.1. Te saluda Roberto Iturriaga, yo soy jefe de información de esta estación radiofónica, además soy corresponsal de Telesaltillo.

0: Y hoy va a ser una plática muy elegante, ya que Roberto viene de gala.
1: Segundo Castillo.
0: Viene con uniforme de gala, le tocó el día de hoy.
2: Oye, es que para ver el mundial siempre.
1: ¿Por qué tan elegante, Homero?
0: Oye,
1: vamos a hablar de cine.
0: Vamos a hablar de cine.
1: Séptimo arte.
0: Oigan, les tengo, antes de iniciar con la plática del día de hoy, y también a la gente que nos escucha aquí en Hola del Mediodía, aquí en el 89.1, ¿ustedes creen en la existencia o en la vida en otros planetas, fuera del planeta Tierra?
2: Gran pregunta. A ver, Javier Chavero, empezamos con ustedes.
1: Primeramente saludarlos, muchachos, Tavo, Roberto. Un gusto siempre compartir micrófono con ustedes. Me gusta mucho porque nos divertimos.
0: Sí, claro.
1: Y segundo, fíjate que contestando tu pregunta, mi querido Octavio, yo siento que sí hay. Sí ha de haber vida. O sea, no creo que somos los únicos dentro de este sistema solar tan grande e inmenso. Así que, y deja todo el sistema solar, todo el universo completo. Pero yo siento que sí hay. La pregunta es, ¿Sí? ¿Ustedes creen que sí hay? ¿O qué onda?
0: A ver, Roberto.
2: Voy a contestar esta pregunta. Voy a ser el pesimista de la mesa.
1: ¿Por qué no nos han visitado?
2: Yo sí considero que hay vida en otros planetas. Evidentemente el universo que conocemos, el universo observable, es muy vasto, es muy extenso. Pero, a ver, vamos a ponernos en una escala cósmica. Para llegar a otro planeta que tenga probabilidades de albergar vida, pues más o menos como lo conocemos, aún viajando a la velocidad de la luz, sería físicamente muy complejo.
0: Sí.
2: Tardaríamos muchísimos millones de años luz en encontrar vida. Ya no digamos vida inteligente, muchachos. Vida de cualquier manera, ¿no? Bacteriana, vida
1: organismo,
2: fúngica, ¿no? De alguna manera. Pero ya hay el hecho de decir, es que es vida inteligente que nos visita a nosotros. ¿Por qué somos tan especiales como para que nos visiten?
0: En
2: caso de que haya un cosmos tan grande.
0: Ajá.
2: Y además, en temas cinematográficos, que es lo que nos atañe
0: exactamente
2: ahorita. Casi todas las representaciones de alienígenas, voy a decir casi todas porque hay sus excepciones, y ahorita nos vamos a clavar, Javier,
0: en
2: Tabo,
0: ese aspecto.
2: Pero casi todas las representaciones que nos dan, tanto en redes sociales como en el cine y así, son antropomórficos. ¿A qué me refiero con el término antropomórfico? Que parecen seres humanos, que parecen personas. Es decir, de todas las posibles variaciones de vida que hay, ustedes ven el planeta Tierra, hay pulpos, hay insectos, hay de todas.
0: Caballos, perros.
2: ¿No? Y resulta que los inteligentes que nos visitan se parecen a nosotros. A mí me parece muy egoísta, ¿no? Que pensar que eso es de alguna manera alguna proyección, ¿no? Inconsciente de nosotros los seres humanos, que lo hacemos a través de la cinematografía, la ciencia ficción y demás. Pero me parece muy muy coincidente,
0: sí,
2: ¿no? Que los seres inteligentes se parezcan a nosotros.
0: A nosotros.
2: ¿Y por qué no se parecen, por ejemplo, a un insecto?
0: Perro, a un gato.
2: ¿Por qué no se parecen a un gato?
1: ¿Por eso, sí o no?
2: Yo lo que creo es que sí hay vida.
0: Déjalo que profundice, hay vida, Chihuahua.
2: Hay vida en otros planetas, pero me parece que tal como la muestran en el cine, definitivamente no lo es. Pero, Tavo, tú tienes, digamos, una descripción y tienes tu opinión.
0: Considero, como bien comentan, que sí es muy vasto el universo como para creer que somos los únicos que habitamos en él. Entonces yo considero que sí hay vida en otros planetas. No sé qué tan probable sea que ya nos hayan visitado, pero como bien lo comentas, pues el cine y las producciones audiovisuales han explotado pues estas historias. Y creo yo empezaron también después de esta visita que se hace a la Luna, que también en la música afectó o permeó mucho de esa de esa historia, puesto que pues ahí tenemos producciones como las de David Bowie, ¿no?
2: Claro.
0: Con Space Oddity, Peter Schilling con su canción Major Tom, que de hecho Major Tom es este personaje que nos presenta David Bowie y que este cantante alemán pues lo como que hace un spin-off en esta canción.
2: Así es.
0: Y en el cine pues también, ¿no? Desde ¿cómo se llama estas las de viaje? Como tipo Star Wars.
2: Así es.
0: Star Trek,
2: sí.
0: Odisea en el espacio, que también es una película.
2: Una joya, sí, por supuesto.
0: E.T.
2: Claro.
0: Que también esa es una variante dentro del vasto mundo del cine, que mientras algunos extraterrestres nos visitan como en Son de Paz,
2: claro,
0: hay unos que vienen a conquistarnos, ¿no? Están estas películas del Día de la Independencia.
2: Sí, por supuesto.
0: ¿Cuál es su favorita en este rubro?
2: A ver, Javier.
1: Ay, híjole, es que sí tengo varias, pero la que más me gusta de todas las películas de extraterrestres que hay...
0: Paul.
1: Es ¿cuál?
0: La de Paul.
1: No, fíjate que me voy a ir a una película que es incluso hasta de suspenso. Sale Mila Jovovich, se llama El Cuarto Contacto.
2: Muy buena.
1: Es buenísima porque trata del tema de la abducción extraterrestre. Oh, sí. Como tal, no aparece ningún extraterrestre en la película.
0: Es como tipo La Bruja de Blair. ¿Tipo? Que no aparece el
1: pero está ahí. Exacto. Sí, sí. Y yo creo que si me pones...

0: escoger entre tantas que hay, pondría El Cuarto Contacto como mi película favorita de extraterrestres. Digo, está mi marciano favorito, Marcianos al Ataque. O sea, hay más que son más de comedia.
1: Marcianos al Ataque.
0: Marcianos al Ataque, muy buena película también. Está, por ejemplo, también esta película de Señales que se me hace muy buena.
1: Mel Gibson.
0: Guerra de los Mundos, ni se diga. Pero yo, si me preguntas, es El Cuarto Contacto con Mila Jovovich. Y la otra que pondría yo en la mesa, que vamos a hablar más adelante de ella, pero la tengo que poner ya desde ahorita porque se convirtió en una de mis favoritas, El Día de la Revelación.
2: Muy buena.
1: Que la estaba viendo hace unos días, que nos dijo el Chavero, hay que verla, y aquí estábamos.
0: Ya está en Cuevana.
1: Haciendo la tarea, ¿verdad?
2: Me enganchó.
1: ¿En tu caso, mi Robs?
2: En mi caso son dos películas muy puntuales, y las dos son porque se salen un poquito del guión de lo que está típico, estandarizado en Hollywood. Ya les decía, ¿no?, que me llama mucho la atención que siempre son extraterrestres antropomórficos con características psicológicas hasta humanas, ¿no? De que es que queremos hacer contacto porque compartir cultura y tal. Es cierto. La verdad es que es raro. Mis películas favoritas se salen mucho de ese guión. La primera es Arrival con Amy Adams. Es una película en donde los extraterrestres son, de alguna manera, similares a un pulpo, son octópodos, ¿sí? Y hablan un idioma que es indescifrable para los seres humanos en ese momento. Y el reto o el argumento de la película es precisamente que el personaje interpretado por Amy Adams busca descifrar el lenguaje de los alienígenas, se descubre que al descifrar el lenguaje de los alienígenas, los seres humanos acceden a un nivel de inteligencia, a una dimensión de inteligencia que no teníamos en cuenta, y que podemos ver el mundo ya con este lenguaje de manera lineal, ya lo podemos ver de manera circular, y podemos ver el pasado, el presente y el futuro sin que esto se cruce. Es una película muy compleja, muy psicológica. Me parece que es Denis Villeneuve el director. Es magistral la actuación de Amy Adams. Sale también por ahí este actor que la hace de Hawkeye, no sé cómo se llama. Que sufrió un accidente. Jeremy Reynolds.
0: Jeremy Reynolds.
2: Sí. Sufrió un accidente con una
0: Jeremy Renner,
2: perdóname. Y me parece que es una película fantástica. Y la segunda película que me gusta de extraterrestres, que es mi favorita, está en Netflix. Es protagonizada por Natalie Portman y se llama Aniquilación. Annihilation, así se encuentra en inglés. Es una película que, si no has tenido la oportunidad de verla, Tabo Zarco, si no has tenido la oportunidad de verla, Javo Chavero, se les recomiendo ampliamente.
1: Habrá que verla.
2: Te plantean una vida extraterrestre. Es un meteorito que llega a cierto punto de la Tierra. Empieza este meteorito a irradiar una especie de aura, como de esfera extraña, que modifica la vida en su interior.
1: Okay.
2: Y entonces los seres humanos buscan incursionar y entrar a esa aura que va emanando y que además va creciendo y que va modificando la vida. Los árboles empiezan a volverse raros, los animales empiezan a volverse raros. Entonces, cuando mandan seres humanos, se descubre que ya no regresan. Entonces, Natalie Portman es una investigadora que entra a esta esfera que va irradiando este meteorito, ¿no?, que llevaba algo que no saben qué es. Y cuando entra Natalie Portman, se da cuenta que es en realidad algo de vida que entró. O sea, no saben, es algo uniforme, raro, que va copiando la vida en la Tierra de cierta manera, pero a la vez la va modificando. También es una película muy psicológica y que les recomiendo ver ampliamente. Aniquilación está en Netflix, Tavo, Auditorio, Javier. Y me parece que es una de las mejores películas que hay, porque no te plantea el típico alienígena chaparrito hungry. Sí. Es una forma de vida que no te puedes imaginar, que no la habías visto.
0: Todos, ¿eh?
2: Claro. Y es fantástico porque te plantea el qué tal si la inteligencia extraterrestre ni siquiera es inteligencia, es solamente una forma de vida tratando de abrirse paso.
1: Sí, claro.
2: Si, ni siquiera tiene intenciones buenas ni malas, es solamente tratando de abrirse paso en el universo.
1: Sí.
2: Se las recomiendo. Ahí está mi recomendación. Tabirri, tus películas
1: favoritas.
2: Habrá
1: que ver esta, la
2: Aniquilación.
1: Aniquilación.
2: Así es.
1: Que se oye muy interesante para que la chequen en Netflix. Y yo me voy a ir un poco más para atrás.
2: A ver.
1: No, porque me voy a quedar así. Como Condorito.
2: Sí.
1: Sino porque yo creo que fue de las primeras películas que vi con temática extraterrestre. Me gusta mucho que, justo como dices tú, pues no es ni siquiera, no se parece a los humanos. Estoy hablando de E.T.
2: Por supuesto.
1: El extraterrestre. Elliot se llama el niño que...
2: Elliot.
1: Que interpreta, o que se vuelve el amigo de E.T.
2: Claro.
1: ¿No? Y justo es eso, que también maneja esa conexión que podemos hacer con una especie que no es ni siquiera
2: de nuestro propio
1: planeta.
2: Claro.
1: Y sobre todo me encanta porque hay una historia muy bonita en torno a Steven Spielberg y George Lucas, ambos creadores de películas espaciales, en el caso de Spielberg con la de E.T.
2: Sí.
1: Y George Lucas con el universo de Star Wars. Hay una escena en la película de E.T. en Halloween, que va él con su cobija o con su sábana porque va disfrazado de fantasma.
2: Claro.
1: Y se topa con un niño que va disfrazado de Yoda. Sí. Entonces como que lo reconoce y se quiere ir para donde está el niño. A lo mejor en ese momento como que no le encuentra referencia, pero si ustedes se van a una de las películas de Star Wars, no recuerdo específicamente en cuál, pero en donde está pues este Senado, donde están todas las galaxias.
2: Me parece que es, no sé si la Amenaza Fantasma.
1: Amenaza Fantasma, yo creo que también, estoy casi seguro que es esa. Ah. E igual ahí búsquela, Chavero, a ver si nos echas la mano con ese dato. Porque cuando están...
2: Y en Star Wars.
1: Ajá, cuando están en el Senado, hay una cúpula en donde hay este...
2: ¿Sí?
1: Amenaza Fantasma. ¿Sí es Amenaza Fantasma?
2: Correcto.
1: Sí, donde hay pues unos seres que son como E.T., o sea, ajá, la comunidad de E.T.
2: Hay una raza alienígena representada. Raza,
1: exactamente. Claro. Entonces, dice la historia que George Lucas creo que lo hizo como... No, más bien Steven Spielberg lo hizo como agradecimiento porque George Lucas le ayudó por ahí en alguna situación. Entonces, como agradecimiento, incluye a este personaje de Yoda en la película. Por eso E.T. lo reconoce y dice, ay, es mi amigo.
2: Claro, son extraterrestres como yo, claro.
1: Sí, tiene un guiño excelente y me gusta mucho esa película, aunque cuando era un niño me da un poco de miedo, porque claro, está medio
2: creepizona, ¿no?
1: E.T., sí, así como claro, que extraño. Y creo que también fue de las películas que se volvieron como en un hito cultural.
2: Así es.
1: Porque tuvo su videojuego. Para todos aquellos que somos de la vieja escuela, ¿recuerdan el Atari?
2: Sí, ¿cómo no?
0: Sí, claro.
1: En el Atari había un cartucho que era de IT. Estaba medio
2: raro,
1: feo, sí, el juego. Sí. Estaba muy, muy rústico porque era el personaje de IT, ibas caminando. Entonces, no recuerdo bien cuál era como el objetivo de este juego, pero tenía su videojuego, entonces claro, creo que también eso le ayuda. Y ya en una época más, estaba horrible.
0: Está bien feo.
1: Está horrible, me encanta. Entonces, esa es la primera. Y ya la segunda, creo que ya más actual, Hombres de Negro.
2: Claro.
1: Me encanta. Me encanta Hombres de Negro. O El Día de la Independencia.
0: Tommy Lee Jones hace un gran papel en Hombres de Negro. Will Smith hace un gran papel en cualquiera de las películas.
1: Y creo que me gusta más Hombres de Negro porque justo es hacer referencia a que la galaxia es infinita. O ¿sí? sea, que inclusive al último ya ves que sale este cosa amorfa también jugando a las canicas con las galaxias.
0: Sí, claro. O sea,
1: somos una canica en las manos de un niño, ¿no?
0: Te cuenta toda la historia. Incluso desde ahí ya te están manejando, están entre nosotros. Porque no sé si te acuerdas que en alguna de las películas de Hombres de Negro... tienen una pantalla gigantesca donde aparecen todos los extraterrestres.
1: Ah, sí.
0: Que ya están dentro de la Tierra manejándose como si fueran humanos.
1: Ah, claro,
0: Michael
1: sí.
0: Jackson aparece.
1: Michael Jackson.
0: Aparecen más. Digo, a final de cuentas, esta parte de, como decía Roberto al inicio de su intervención, el que, ¿por qué nos visitarían? ¿Por qué estarían? ¿Y por qué no también estarían? Es como que esta misma duda, ¿no? O sea, ¿qué tan factible puede ser que ya estén aquí o qué tan factible puede ser que no estén aquí?
1: Ajá.
0: Es una duda que, pues, a final de cuentas, al ser humano como tal, le intriga saber si están o no están, saber qué son, si son pleiadianos o lo que tú quieras. Pero el cine tiene esa parte o esa ventaja que te lo ponen de alguna manera en la cual tú ya te idealices a que a lo mejor ya están aquí. Así no haya pasado, así no haya sido,
1: ya
0: así nunca sea.
1: Ya depende la idea de que, oye, exacto, a lo mejor aquí andan, ¿no?
0: Ya toma la perspectiva de cada uno, ¿no? Pero pues sí, el cine en general te entrega muy buenas películas. No me acordaba de los Hombres de Negro.
1: Hombres de Negro.
0: ¿Te acuerdas de los gusanos que tomaban café y fumaban como locos?
1: Esos eran como... Esos y el perrito fueron, creo que lo que se llevó la película.
0: El hombre cucaracha, ni se diga, o sea...
1: Eddie se llamaba el...
0: Malévolo cucarachón.
1: Sí, se puso sentimental.
2: Oigan, hay una frase en la película de Hombres de Negro que ahorita me estoy acordando que es brutal, donde están en una banca, en un parque, me parece que están en Central Park, en Nueva York, después de que K, que es el personaje de Tommy Lee Jones, recluta a J, que es el personaje de Will Smith, que le pregunta, bueno, si quieres formar parte de esta organización, vas a tener que borrar toda tu existencia.
1: Sí.
2: Y él le pregunta, oye, pero vale la pena y todo, ¿por qué? Y entonces el personaje de J, de Will Smith, le pregunta al personaje de K, de Tommy Lee Jones, oye, pero ¿por qué tanto rollo con los Hombres de Negro? ¿Por qué no solamente le decimos a la gente que existen los alienígenas y que están entre nosotros? Y el personaje de K le responde, hace 400 años... todo el mundo pensaba que la Tierra era el centro del universo. Hace 15 minutos tú pensabas que estábamos solos en el universo. Imagínate lo que sabremos mañana.
1: Bombazo.
2: O sea, y le explota la cabeza al personaje de J, de Will Smith, y termina aceptando el trabajo como Hombre de Negro. pero es parte, ¿no?, del encanto de la ciencia ficción, ¿no?, que te hace imaginar mundos, sí, que no, no sabes, o sea, proyectar cosas que, híjole, a lo mejor en la ciencia ficción hace 20, 30 años que estamos explorando efectos especiales y todo, y ahora vemos realmente viajes interdimensionales, personajes que ni imaginábamos. Ahora con la película esta, ¿no?, del Día de la Revelación.
1: Sí, muy decente. Justo lo quería ligar con lo que comentas.
2: A ver, échale.
1: Porque una de las premisas de la película es esa, que ellos quieren contar la verdad, pero le dice la chava, es que si contamos lo que sabemos...
2: Caos.
1: El caos que se puede generar. Entonces creo que en la película de Hombres de Negro ya lo manejaba de que, pues es que si tú sueltas estos datos, imagínate el
0: desbarato. Lo que va a hacer, ¿no? Claro.
2: Que
0: claro.
2: Dice, una persona es inteligente, claro, un ser humano es inteligente. La masa del ser humano es tonta y asustadiza. No puedes soltarles esa verdad.
0: La histeria
2: verdad.
0: Que manejaría.
2: Claro, sí. Claro, increíble. Pero, Tavo, ¿qué otras películas por ahí?
1: Yo les quiero preguntar algo.
0: A ver.
1: Yéndonos ya a personajes específicos.
2: A ver, a ver.
1: Extraterrestres famosos. ¿Cuál se les viene a la mente?
0: ¿Película o caricatura?
1: De lo que sea.
0: Fíjate que me gustaba mucho Invasor Sim.
1: Ah, es buena, ¿eh?
0: Sí, era una caricatura que pasaban en Nickelodeon hace años, que era Sim, Deep y... ¿Cómo se llama el otro?
1: No,
0: Bear, que era el robotcito.
1: Sí.
0: Pero yo creo que es de mis favoritas. Mi personaje extraterrestre favorito.
2: Yo ahí me voy a poner dos extraterrestres famosos y me voy a ver bien otaku.
1: Mis favoritos.
2: Ver,
0: hasta Goku
2: Exactamente. Goku y Superman.
1: Sí,
2: son
1: justo
2: los dos extraterrestres más poderosos y famosos que están en la Tierra.
0: Este es súper teto.
2: Y que además, a ver, tanto Goku y Superman.
0: Deja tu geek teto.
2: Claro, o sea, Goku y Superman son, digamos, pues muy similares las historias, ¿no? Son dos personajes superpoderosos. Su planeta estalla, su planeta, pues digamos, ya no existe. Uh-huh. Llegan a la Tierra en una nave, los encuentra una persona nativa de la Tierra, los crían como si fueran sus hijos, como si fueran nativos de la Tierra, y de alguna manera terminan defendiendo este planeta contra las amenazas alienígenas. Y me parece que es mucho de lo que quisiéramos que pasara si un personaje superpoderoso nos visitara, ¿no? Que fuera uno de nosotros.
1: Que se volviera compa, de nuestro lado.
2: Porque, por ejemplo, en otras historias y en otros cómics, como por ejemplo Omni-Man, que es un extraterrestre también conquistador de otros lados, que viene y le vale sorbete lo que pasa con los seres humanos. No es una, a lo mejor al principio, pues digamos, empatiza un poco con los seres humanos, pero pertenece a la raza de los Viltrumitas, que son una raza conquistadora y que pues evidentemente vienen a arrasar con toda la vida en este planeta, pero son mis dos personajes famosos.
1: Fíjate que yo no había hecho la relación de Goku, es que me había olvidado.
0: Los hemos demasiado humanizados.
1: Pero en el caso de Superman, pues sí, totalmente es eso. Es eso, como están como tan ya hechos... Lo que comentábamos ahorita, qué casualidad que se parecen mucho al ser humano. Entonces creo que por eso ya tienes como que no, pues es de aquí. Pero realmente
0: es que
1: ambos,
0: de la Tierra.
1: Ambos vienen del espacio exterior. En el caso de Goku viene de
2: Vegeta. El planeta Vegeta.
1: De Vegeta. De Namekusein es Picoro.
2: Así es.
1: Y pues Kal-El, que es el nombre de Superman, que viene de Krypton, ¿no?
2: Krypton.
1: Y justo las historias similares, los planetas iban a ser... aniquilados y para salvarlos pues los mandan acá a la Tierra.
2: Tus personajes más famosos,
1: Alf, ¿se acuerdan de Alf?
0: Ah, sí, claro. Sí.
1: De hecho hay una referencia en Los Simpson.
2: Sí.
1: ¿Te acuerdas de Alf?
2: Volvió
1: en forma de rosca, algo así, ¿no? Fichas, cuando le dice
2: cuando le vende su alma a Marta Milhouse. Capitulazo,
1: sí. Y dentro de Los Simpson hay también dos extraterrestres, por eso cuando viste que eran dos yo pensé que ibas a decir estos
2: Los Simpsons.
1: Kodos y Kang, que
2: son
1: los extraterrestres.
0: ¿Cómo me supe los nombres de esos?
1: Que no son personajes principales, pero han tenido también cosas importantes.
2: Aparecen
1: dentro de la serie
2: frecuentemente.
1: Sí. Entonces, pues ahí está. Y en el caso, yo iba a decir, pero ya después hice memoria de, pues, Darth Vader, pues no es extraterrestre.
2: No,
1: porque él
2: no.
1: Es Anakin, es un humano. Bueno, no te creas porque
0: es Anakin. Pero es que también se supone que son extraterrestres.
2: Anakin, digamos que no pertenece a la Tierra. En el universo de Star Wars, la Tierra, digamos, como que no tiene mucho juego. Anakin, de hecho, nace en un planeta llamado Tatooine. Sí, entonces Anakin técnicamente no es un ser humano, es un nativo de Tatooine, pero digamos, con apariencia humana, pues más o menos sí lo es.
1: Que de hecho, hasta ahorita estoy haciendo ese pensamiento de que la Tierra que no tenía como algo importante dentro.
2: Me parece que en la historia, no soy tan nerd, pero sí me gusta la historia de Star Wars, sí existe un planeta, digamos, comparable a la Tierra en el universo de Star Wars. No es exactamente, me parece, la Tierra, pero no juega un papel tan relevante. Me parece que otros planetas sí juegan otro papel más importante, como por ejemplo Tatooine, que es donde nace Anakin, que de hecho Anakin también es una historia pues profundamente religiosa, porque nace directamente de la fuerza con un progenitor misterioso de una mujer que no tiene ninguna pareja. es el elegido a equilibrar la fuerza, pero en este caso sale mal porque Anakin es corrompido por el lado oscuro.
1: Sí, ¿quién iba a pensar,
2: verdad? Es brutal la historia, sí.
1: Ay, perdón por el spoiler a los que no han visto, pero...
2: Vives en una cueva.
1: Sí, ya pasaron años de eso. ¿Y creen o consideran ustedes que películas que tengan que ver con viajes espaciales a fuerza están ligadas a la vida extraterrestre o no tanto?
2: A ver, Javier.
3: Pues yo creo que no. Digo, Interestelar, de vez que no te muestra como tal...
1: De hecho, no. O sea, no. Tienen como esta cosa el
3: o sea, los el viajes androide. En el tiempo. Sí, pero no. No como tal, no está... Siento que no está tan ligado así a la vida extraterrestre. Había otra de Matt Damon.
1: Ajá, que acaba de salir. No, no es cierto.
3: No, ya tiene ratito.
1: Ya sé cuál dice.
3: Era de un círculo gigantesco también.
1: Sí.
3: Era de viajes en el
1: tiempo. Déjame, te digo cómo se llama esa película.
3: Tiene
1: que llegan a un planeta.
2: Stargate o algo así.
3: No. A ver, Matt Damon... Película
1: del espacio.
2: Recuerden que estamos al tiempo.
3: Elysium.
1: Elysium. Elysium.
3: Que es semifuturista, pero también tiene muchísimo que ver con ese tema del espacio. Incluso también en algún momento trata el tema de los viajes en el tiempo, pero ahí tampoco tiene nada que ver la vida extraterrestre. Sí. Todo es con el humano.
1: Lo preguntaba porque hay una película muy buena. Esta la encuentran en Netflix, curiosamente, de Adam Sandler. Que es de estas películas que no son tan...
2: Ya sé
1: de
2: cuál vas a decir.
1: La del el astronauta.
2: Joya.
1: Y ahí sí puede ser porque esta araña que sale ahí, pues es una araña extraterrestre, es de viajes espaciales, pero la pensé un poco porque al final te deja con la duda de que si realmente la araña existía.
2: Claro.
1: O era como...
2: O se lo imaginó.
1: Sí, como era ese diálogo que tenía interno como para él consolarse de pues todo lo que había dejado, el egoísmo que le echaba en cara a su esposa de que es que mientras a mí me están pasando cosas, pues tú andas allá en tus misiones espaciales, ¿verdad? Entonces ya no deja claro si realmente era un ser extraterrestre o era como pues para mantener el diálogo interno y pues como sentirse más tranquilo él, ¿no?
2: Sí, en ese tema yo tendría que mencionar sí o sí toda la saga de Alien. Alien, el octavo pasajero, también es un tipo de inteligencia no antropomórfica, es un tipo de inteligencia que no te muestra si es buena o mala, únicamente busca abrirse paso a través de la perfección de la especie y que, pues bueno, casualmente los seres humanos paran este viaje espacial, se encuentran con estas criaturas y son consumidas por estas criaturas que lo único que buscan es, pues, darse vida a través de la fusión de los cuerpos y que luego esta saga de Alien tuvo, digamos, una especie de spin-off o de películas, ¿cómo se llaman? Precuelas.
1: Sí, las precuelas.
2: Con las de Prometeo, la película de Prometeo.
3: Bueno,
2: tratan de un poco de explicar de dónde viene el ser humano y se dan cuenta que hay una especie alienígena que en realidad es quien diseña a los seres humanos, pero todo sale mal y etcétera. Les llaman los ingenieros en la película.
3: Siempre manejan ese nombre, ¿verdad?
2: Sí, los ingenieros o los arquitectos, ¿no? Gran arquitecto del universo. Entonces, la verdad, este tipo de situaciones... tratan de explicar un poco y hacen relación, ¿no?, entre el viaje espacial y el, pues lo que es lo alienígena, pero la película de Alien sin duda es fantástica, sí, ¿no?
1: Oye, porque... luego ya el crossover con Alien versus
2: Depredador. Esa sí está, no digamos,
1: sí, ya es con la que sacaban de
3: meterle al tema
1: de Freddy versus Jason, que
2: en
1: también
2: el espacio.
1: Era necesario. Era necesario que enfrentaran a estos dos personajes, pero... Pues,
2: o la saga de Duna también, ¿qué me dices, no?
1: Duna es muy buena.
2: Muy buena película, sí.
1: Y hablando de justo de estos seres extraterrestres que no tienen una forma definida, pues Venom es una de ellas.
2: Por supuesto. Es un simbionte,
1: ¿no? Que justo necesita estar en un cuerpo humano pues para poder sobrevivir. Y no de cualquier cuerpo humano, alguien que pueda resistir, que esté ahí, ¿no?
3: Simplemente Guardianes de la Galaxia.
2: Claro.
3: Guardianes de la Galaxia, pues buenísimo. También todos son extraterrestres y que los vemos tan normalizados porque son parte de Marvel, que es como que son humanoides.
1: Es que luego uno lo confunde con son mutantes. No, los mutantes es punto y aparte.
3: Mutante de Wolverine.
1: En el caso de Guardianes de la Galaxia no son mutantes.
3: No, son extraterrestres.
1: Star-Lord también, ¿verdad?
3: Sí.
1: Puede ser único humano.
2: Es
1: parte, ¿no?
2: Es mitad humano.
1: Sí, porque vivió aquí,
2: celestial.
1: Pero su padre es...
3: Es una historia medio similar a la de Goku o la de Superman.
1: Volvemos al tema.
3: Exactamente, nada más que pues él... su papá andaba de voladillo en diferentes
1: mundos.
3: Oye,
1: pero ya ni siquiera nos adentramos en la película que decíamos.
3: Ya sé, y de hecho ya prácticamente nos quedan 5 minutos para
1: vamos a darle torre. Porque es muy buena.
2: De una vez.
1: Y eso que no terminé de verla,
3: No, buenísima. En este caso, hablando de la película del Día de la Revelación, Primeramente, el reparto es muy bueno.
2: Ya en cines,
3: ¿eh? Ya en cines y ya también en otras plataformas que no deberían de ver, pero ahí está. El reparto es bastante bueno. Steven Spielberg es quien maneja esta película. Aparece Emily Blunt, Josh O'Connor, está Colin Firth, está Ip Hewson, está Wyatt Russell y Colman Domingo. Son algunos de los que aparecen en esta película. Ajá. La premisa es, obviamente, como lo mencionabas hace rato, el dar a conocer que hay vida extraterrestre, pero no nada más que vida extraterrestre, sino que como tal, las grandes corporaciones o todo lo que tiene que ver con el sistema gubernamental ya ha tratado con los extraterrestres, ya saben de la existencia, pero para, como dijiste ahorita, Roberto, no alarmar a la población de
2: histeria
3: que
2: colectiva.
3: Están aquí, sí. Histeria colectiva, hacernos entender que no existen, pero, insisto, por una o por otra forma, pues manejar esta parte de que están. ¿Cómo darlo a conocer? De alguna manera que se pueda, ¿no? Un canal de televisión chico, en este caso, como es uno que está ubicado en Kansas City, pues local. Es una plataforma, ajá, canal local. Pero, pues, a final de cuentas, saber que al momento que esto pase, pues va a ser una bomba de tiempo para que la gente caiga en la histeria colectiva, por así decirlo. Claro. Pero también darse a conocer qué es lo que pasa con los extraterrestres,
1: ¿no? Sí, y justo es eso, ¿no? Que, digo, a mí, luego lo que me da mucha risa, digo, yo sé que, pues, Hollywood es quien hace, produce y dirige todas estas películas, pero para bien o para mal, cuando vienen a destruirnos o cuando vienen, pues, también a en son de paz, curiosamente son los estadounidenses los que o nos salvan o empiezan ahí a tener diálogo y contacto con ellos. Siempre es Estados Unidos, ¿verdad? Claro. Sí. Y una película, pues, no es la excepción. Porque ocurre, como dices tú, un canal de televisión que es de Kansas, ¿verdad? Kansas City. Es donde empiezan como a decir, oigan, ¿y si puede pasar?
3: Sí.
1: Y justo eso, que también manejan la cuestión del idioma.
3: Sí, claro.
1: Porque cuando está esta chica de la del clima, Emily Blunt, dando el pronóstico y que empieza a hablar como en algo que nadie entiende.
2: Ajá. Aprende el idioma, ¿no?
1: De sí, los claro. Extraterrestres. También o más se maneja bien, eso.
2: Se lo imponen cuando digamos, es que no les quiero dar muchos spoilers, pero digamos que de alguna manera ella aprende el idioma. Hay otro personaje que también está en contacto con los alienígenas y entonces ellos devuelven un puente importante entre la revelación,
3: ¿sí?,
2: y entre los alienígenas, sí, que están ahí, digamos, presentes.
1: Entonces, pues muy buena. A mí me faltó, bueno, me falta ver el final.
2: Buenísimo.
1: Sí, lo pudieron ver ustedes. Sí. Ya me tenía que ir y ya no concluí de ver la película, pero pues luego ahí me aviento el final, que no me faltó mucho.
3: Nada, te falta como 10 minutos. 10 minutos, mucho, pero en ese punto y señalando que la mayoría de los contactos entre alienígenas y personajes en este caso que son clave en las películas, y esto me acordé ahorita porque lo relacioné también con el cuarto contacto que mencionaba ahorita, es esa parte de la abducción, cómo es que terminan llevando a los humanos para poder hacer la abducción o el acercamiento con ellos.
1: Ajá.
3: O en este caso la integración de ya sea poderes, ya sea, sí, no poderes como tal, pero ya sea otras
2: habilidades
3: que termina teniendo el personaje principal. La mayoría son muy similares. ¿A qué voy? El personaje como tal recuerda un cuarto blanco.
1: Ajá.
3: Y ve animales.
1: Sí.
3: Animales que se acercan. En el cuarto contacto es un tema de un búho.
2: Así es.
3: Porque el personaje de Mila Jovovich recordaba un búho y un búho. Y es que un búho está en mi ventana. Y es que un búho a las 3 de la mañana,
1: ajá,
3: se aparece en esta otra película. Y en más que he visto, es lo mismo, un cuarto blanco donde está el personaje principal, donde ve a algún animal que hace referencia a este ser de otro planeta, pero tú haces exactamente lo mismo, ¿no? Y a veces es donde me genera la duda, ¿por qué esa imagen en todas las películas? ¿Por qué en todas es exactamente lo mismo? ¿Por qué no variarle?
1: Ajá, ¿y de dónde se les ocurrió que sea eso? ¿No? O sea, ¿de dónde viene la idea?
3: ¿Por qué viene la idea de esa, sí, forma? ¿O por qué no ponerlo de alguna otra manera, como en Los Simpsons, que ahí Marsh conoce a los extraterrestres afuera de un cine?
1: Simón.
3: ¿Por qué no manejarlo así? ¿Y por qué siempre es la misma, sí, la misma idea? ¿Por qué siempre es la misma escena?
1: De hecho, hay un episodio en la Casita de los Horrores en donde supuestamente Marsh, Maggie, es hija de los extraterrestres.
3: ¿Y dónde hacen por ahí para que aparezca afuera de un cine?
1: Exactamente. Pero bueno, pues ahí para que vayan viendo, vayan checando ahí los contenidos. Por último, a mí también lo que me ha quedado claro o lo que siempre han planteado es que siempre estas abducciones son para, pues, experimentar con nosotros. O sea, somos como sus conejillos de indias, ¿no? Entonces, eso también me llama mucho la atención. Y a mí, al menos, no me quedó claro. Ustedes me dirán cuál es su punto de vista en la película de Señales. ¿venían en son de paz o venían con ganas de pelear?
3: Buena pregunta.
1: A mí me quedó así como que la duda.
3: ¿Sabes cuál me llegó a la mente de películas? Presagio, con Nicolas Cage.
2: Claro, por supuesto. Ay, sí, que es una película... ¿Haz de cuenta que es el arca de Noé?
1: Ajá.
2: Pero en alienígenas.
1: Ok.
3: Y que también aparece esta imagen en blanco.
1: Interesante.
2: Sí. O el día que la Tierra se detuvo, también es más o menos el mismo argumento, sí, con Keanu Reeves. La verdad es que yo en el caso de Señales me parece que venían en intención hostil.
1: Sí, ¿verdad?
2: Y me parece que calcularon mal, pero bueno, no sé, hay que preguntarle a M. Night Shyamalan.
1: Shyamalan, que es el director.
2: Muy buenas películas, por cierto.
3: Sí. Sí. Gibson, ¿qué dice?
1: Sí. Pues a ver qué dice, oigan, pues ahí está, de que tienen muchas cosas que ver en cuestión de tema alienígena, extraterrestre o como le quieran llamar. Ya está hablando acá Roberto.
3: Se está quitando una palomita de la abuela.
1: Entonces, pues, chicos, gracias por acompañarnos en esta mesa de entretenimiento. Ahí para la próxima semana veremos de qué más les platicamos.
3: Claro que sí.
1: Muchas gracias por acompañarme.
2: Pues muchas gracias, Tavo, por habernos invitado. Gracias, Javier, por...
3: No, gracias, tanto Roberto, Tavo, por invitarnos una vez más a esta mesa de entretenimiento. Vean cine de ciencia ficción. Está bastante bueno. Salgan de la rutina de la comedia romántica.
2: Vámonos, vámonos a este programa que se llamó Hola del Mediodía. Mi nombre es Roberto Iturriaga. A nombre del contador Francisco Juaristi, les deseo que pase un excelente fin de semana ya. Bonito viernes. Adiós.
4: 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En Kiss FM son las 3:02.
5: 3:02.
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0: 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Son las 3 con 20 minutos.
1: 3:20.
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0: En Kiss FM son las 3 con 35 minutos. 3:35.
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0: en Kiss FM. Son las 3 con 54 minutos. 3:54.
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0: 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En Kiss FM son las 4 con 3 minutos. 4:03.
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2: 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En eso aparece la dueña del perro gritando: ¡No hace nada! ¡Nomás huele el miedo! 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

0: en Kiss FM. Son las 4 con 23 minutos. 4:23.
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0: En Kiss FM son las 4:39.
1: 4:39.
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0: En Kiss FM son las 4 con 56 minutos. 4:56.
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0: 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En Kiss FM son las 4 con 57 minutos. 4:57.
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14: 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Un señor presume orgulloso que ya aprendió a usar comandos de voz en su celular. 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Levanta el teléfono y dice fuerte: llamar a mi esposa. 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
15: reproduciendo música romántica de los 80.
14: Empieza a sonar una balada cursi a todo volumen. Nervioso, el señor grita:
16: cancelar.
14: El celular responde:
15: enviando mensaje a esposa, cancelar.
14: La esposa, sentada frente a él, lo mira con sospecha. 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
16: buscar flores baratas.
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0: En Kiss FM son las 5 con 17 minutos. 5:17.
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